0: Ay, ay, ay, aquí andamos, 5:06 PM, estás patroneando con tu servidora, por acá me dicen, oigan, atención papás, papaces, papacitos, papuchos, dicen, si tu esposa busca discutir en estos días, no le hagas caso, ojo, abre bien el ojo, está buscando ahorrarse el regalo del Día del Padre, vámonos recio, no le hagan caso, no se enojen, no caigan en la provocación, ¿qué dice por acá? Suéltale, buenas tardes.
1: Buenas tardes, patrona. Buenas tardecita. Pues yo le voy 2-1 a favor Corea.
0: Inga, con goles de
1: y por el lado de México, Gilberto Mora. Saludos.
0: Ande, pues los estás haciendo ¿Cómo? Hoy, 18 de junio, que se celebra, además de que estamos en espera de México contra Corea, hoy es el Día de la Gastronomía Sostenible, también el Día Internacional para Contrarrestar el Discurso de Odio. Día Mundial del Cáncer de Riñón, hay que cuidarnos, el segundo corazón del cuerpo que tenemos. Y hablando de cosas del... pues no, también Día Internacional del Sushi, Día Mundial contra la Incineración. ¡Vámonos! Días raros y alternativos también tenemos, Día Internacional del Picnic. Ay, eso no suena nada raro, al contrario, me encanta. Así, imagínense un picnic, una botellita de vino, una tablita de quesos, carnes frías. Hombre, qué cosa tan deliciosa. Vámonos ahorita, como vamos a ir a escuchar música. Esto nada más y nada menos es un mix. Ahorita nos estamos preparando acá para también ir andar un ojo al gato y otro al garabato también por acá. Oigan, a todos los que ya tienen su respectivo mandil, ¿qué onda? ¿Ya se lo pusieron? ¿Qué están haciendo? 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Vámonos por acá, ¿qué dice? Suéltale. Buenas tardes.
2: Hola, hola, patrona. Excelente tarde.
0: Gracias.
2: Pues 2-1, favor 2-1. México. Saluditos.
0: Vale, ahí está. Ahí va el pronóstico. Ahí vamos viendo así como que el instinto que tenemos ahí, futbolero. Vamos a ver qué tal nos va. Yo ya les dije que yo siento que 3-1 favor a mi México de oro. A ver si es cierto que tengo voz de profeta. Ojalá a que se cumpla todo lo que una vez dice. Vámonos con un mix de esto de más o menos fresón, pero a gusto. Para sacudir, sacude el cuerpo, mijo, porque si no se descompone uno, se anda atrofiando ahí. Vámonos, estás en la mejor.
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0: Ay, ay, ay, ay, ay, 6:12 PM. Hombre, yo sé que la mayoría va a andar bien ocupado viendo el juego, pero por acá queremos saber cómo va a quedar, cómo va a quedar. Alguien dígamelo, explíquemelo, váyame diciendo cómo va el asunto a través del número de WhatsApp 646-116-8992 o marcando directo a cabina al 177-1033. Al ratito tenemos entrevista en cabina, tenemos a Grupo Virtud aquí conmigo, así que aquí vamos a andar echando un chismecito, la platicada y música en vivo. Vámonos ahorita con el mensajito. ¿Cómo andamos, mi buen Pedrito?
1: Muy buenas tardes, patrona. Que tengas un buen día, que Dios te bendiga.
0: Gracias, tu igualmente.
1: Amigo Pedrito, ya sabes, te quiere mucho. Y aquí andamos reportándonos como siempre. Me gustaría pedirte una canción, si tienes chance y tiempo en tu programa. Una pequeña chance. Mi último deseo, por favor. Mi último deseo. Un gran abrazo y un saludo de tu amigo Pedrito.
0: Gracias, Pedrito. Ahorita te la busco. ¿Cómo no? Vámonos con musiquita. Recuerda que estás en sintonía de la mejor FM 103.3 aquí patroneando con mi servidora. Vámonos. Mi último deseo va a sonar en este momento aquí. Vámonos, Reci. Estás en la mejor.

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1: Ay, ay, ay, es jueves, jueves de cafecito, jueves de música en vivo, jueves de que traemos...

0: años, ya
1: Ah,
0: 15
1: mira.
0: años de agrupación. Somos tres hermanos y dos integrantes que ya los consideramos hermanos. Pero Cristian, bueno, ahorita preséntate.
2: Hola, yo soy Cristian, soy acordeonista y primera voz de la agrupación.
3: Hola, yo soy Javier El Nono González, soy el bajista de la agrupación.
4: Hola, yo soy Isaac y soy el baterista, uno de los hermanos.
0: Ah, yo soy
1: Eso.
0: Frankie, toco percusión, segunda voz y desanimador.
1: Desanimado.
2: Y pues ahorita no vino el bajo quinto, pero él se llama Dani Crespo. Ahora sí que es la primera mención que lo hacemos de él porque va ingresando a la agrupación.
1: Ah, sí, va,
2: Entonces, ahorita
1: nuevecito de paquete.
2: es algo nuevo que acabamos de decir.
1: Mira, excelente. Por acá ya nos están mandando saludos. Dice, saludos desde el estado de Utah para Virtud. Una de sus fans. Aquí nos mandó fotos con ustedes.
2: ¡Wow! Estábamos nuevos en ese tiempo, ¿eh?
1: Ahorita ya nos están mirando un poquito más correteadones ahorita, ¿eh?
0: Ahí
1: el Frankie en otra parte, mira.
0: Saliendo del centro de rehabilitación.
1: No, andaba volteando para otro lado. Así que, ¿qué está haciendo? No, mira, aquí ya estaba bien puesta para escucharlos y que nos vayan platicando, pues, la historia, ¿no? ¿Cuánto tiempo es que ya tienen como agrupación?
0: Mi hermano y yo, Cristian, y yo, Frankie, tenemos 15 años. De ahí hemos tenido algunos elementos que han salido, algunos desgraciadamente fallecieron, que mi carnalito Rudy de San Vicente y mi compita Lalo del Valle de Guadalupe, que hace 2 años, 2 años, ¿verdad?
4: Sí.
0: Que falleció. Y mi compita Nono, tienes
3: 7 años,
0: y mi carnalito Isaac.
4: Voy para 8 años. Ya.
0: Para 8 años. Ajá.
1: ¿Qué tal? ¿Y cómo ha sido este proceso, esta evolución? ¿Recuerdan los inicios? ¿Cómo fue esa primera vez que dijeron, vamos a hacer la agrupación? Vamos a lanzarnos.
0: No, pues totalmente una revolución. Nosotros emocionados, cada carnaval queríamos estar todos los 5, 6 días presentes, pero ya llegaba el martes y ya cansados de las botas porque traíamos todos los instrumentos para todos lados. Entonces, con una emoción, presentándonos en bares de toda la ciudad, a gusto, muchas experiencias muy bonitas.
1: Hombre, y cada uno, a ver, que por acá se me quedaron pensando, así de, ¿qué es lo que ha pasado? ¿Qué es lo que hemos hecho? ¿Cómo ha sido como todo este proceso? No es algo sencillo el mantenerse en el gusto del público, el estar, como ahorita lo platicabas, queremos estar como que en todos lados, pero pues en algún momento el cuerpo pide su descanso, ¿no?
2: Sí, pues en realidad este trabajo, dice uno, eres músico, ¿no? Pero en sí no solamente es pararte y irte a tocarnos, sino que también ensayos, videos, grabaciones, fans y todo eso está cansado, ¿no?
0: Mucho compromiso.
2: Mucho compromiso, las desveladas, pues ahorita sí ya te molestan a esta edad, ya te van calando, ¿no?
1: Entonces, mírenos. Te ves jovencito, ¿cuántos años tienes?
2: No, 33 años.
1: Estamos aquí igual.
0: Pero sentimos.
1: Bueno, yo nomás les aviso que ayer fue mi cumpleaños.
0: ¡Ah!
1: Ya pasa el 34.
2: Vamos cerquitas.
1: Vamos cerquita, ahí la llevamos. Oye, aquí me están mandando algunas fans, Me estaba riendo porque te están balconeando, Cristian.
2: Híjole.
1: Dice, cuando le estabas bailando a las mamás en el parque, me
0: acaban
1: de mandar fotos. Hombre. No, yo me estoy enterando de todo.
2: Y no era yo. Sí, fue un festival de...
0: ¿Político?
1: ¿Qué hubo?
2: Ay, canijo, si era yo.
0: Mamacitas de la tercera edad.
1: Ay, esas que te quieres quedar con la pensión del bienestar.
0: Ahorita ya vale la pena. Antes no había esas pensiones. Ahorita
2: pero
0: ya
2: trabajaban en el Calimax.
0: Ay, perdón por decir marca.
1: Es cliente Calimax, no pasa
2: nada. Ah, bueno, entonces trabajaban ahí. No, sí, esa vez me pusieron a bailar, creo que era, no recuerdo si el candado animador era Andy, se me hace. Está pirata ese canijo. Me dijo, Cristian, ven. Y yo, pues, ¿qué voy a hacer o qué? No, pues, báilales.
1: Ande,
2: y ya me puse y, pues, moví los huesitos ahí, ¿no? Después ya me tocó a mí, ¿no? Me bailaron también, pero no sé si hay fotos.
1: Sí hay.
2: Sí hay. Ahí está.
1: ¿Qué hubo con la señora dándolo todo?
0: ¿Nos pueden compartir? No tenemos esa evidencia.
2: Ahí sí está. Mira,
1: pues yo ya me siento privilegiada. Aquí tengo yo la información, así que se las voy a pasar.
2: Si está la señora escuchándonos, ahí eche un mensaje.
1: Dentro de los mayores retos que han tenido como agrupación o de manera también individual, chicos, porque esa es una parte también, pues, importante, ¿no? El crecimiento tanto como grupo, pero también de manera individual.
2: Sí, creo que pues ahora sí que el grupo La Virtud fue el primero

0: que aprendimos, se puede decir, en esto del ámbito de la música norteña. Creo que hemos prosperado mucho, igual como comentó mi hermano Frankie, que pues, tuvimos unas bajas, ¿no?, de elementos. Lamentablemente hace varios años falleció nuestro amigo Rudy, entonces esos detallitos son como que muy dolorosos, ¿no? Como que llevas un impulso, te miras tú a futuro con el grupo y pasa algo así, entonces como que te da para abajo, ¿no? Como que es más, estás tocando en el escenario y volteas como que si quieres verlo, ¿no? Creo que eso hace 2 años fue lo de Lalo también, un accidente, fue por cáncer, entonces esos pues son bajones, ¿no? Dentro de lo que cabe, pues sí hemos tenido también buenos momentos, ¿no? Buenos viajes, risas. Entonces esperemos que Dios nos cuide porque queremos seguir todavía con mucho tiempo con esto.
1: Vino más, dice, se llama Gladys, ¿eh? Dice, yo las tengo, soy Gladys. Ahí se las mando al rato.
2: Ay, que no las manda.
0: Ah, Gladys. Hola, Gladys.
1: Dice ahí que se las manda al rato. Perfecto, mira, aquí me están pasando la evidencia, híjole, muchachos.
0: Ya no mames,
1: así me querían decir, no, nosotros nos portamos bien, y yo,
0: Que pase el número de cuenta para allá.
1: para que ya no pase nada. Sí, vale. Ya, mejor no, así lo dejamos. No, y por este lado, a ver, tenemos al más nuevecito, me dicen, ¿no?
2: Al baby.
1: Al baby, a ver, platícanos cómo fue de que, yo también quiero formar parte de la agrupación.
3: Pues, yo desde chiquillo, pues los admiraba a mis hermanos, los ayudaba. Y pues resultó que iba cumpliendo 15 años.
1: Más o menos, dice.
3: Y pues el ex baterista pues habló con mi familia de que se iba a salir y me dice mis hermanos, prepárate. 2 semanas de toda la mañana tocando hasta que llegó el día. Y pues me tocó subirme con todos los nervios del mundo porque yo decía, pues ala, lo que yo tanto admiré y lo que tanto quise, pues tocó algún día.
1: En algún día. ¿Y cuántos años tienes?
3: Tengo 22 años.
1: 22. O sea, los 15 años.
3: A los 15 años, súbete.
1: Oye, qué explotador es.
3: Desde antes no explotaban.
1: Desde antes.
0: Estaba bailando su vals de 15 años, elegimos ahí, de regalo. Es entrar
1: a la agrupación. Vamos a
0: entrar al grupo.
1: No, es cuestión.
3: Sí, sí.
1: Y acá mi amigo que anda como pensando, porque dijo, es que yo digo tanta cosa, yo tú dilo.
4: Me quedo serio porque lo digo mal a veces.
1: No, aquí estamos en confianza, tomando el cafecito.
4: Ya sé, al principio entré, cuando recién falleció nuestro amigo Rudy, entré yo creo que aproximadamente como 2-3 meses, ¿no?, a cubrir. Ajá. Estaba todavía mi compadre Pancho en la batería, y después ya entró otro baterista, Shui Mata, y ya salí yo, mi compadre Pancho se quedó en el bajo. Fue la primera vez que entré yo con el grupo, pero entré nomás a cubrir. Y ahorita ahora en junio cumplo los 8, ¿no?
3: Siete
4: años cumplo ya. Pues también con Lalo nos tocó difícil ahí, pero pues hemos salido adelante poco a poquito, sí lo extrañamos muchísimo todavía. Y pues seguir aquí con la agrupación, es una gran familia. Don Pancho, que es el papá de los muchachos, él nos trae para arriba y para abajo. Pues no crean que explotaron a Izaga a los 15 años, ¿no? Pues Don Pancho y él como representante se metió al bar de que es mi hijo y yo permito que esté ahí, ¿no?
1: Claro, claro.
4: Y pues seguir adelante con la agrupación, estamos pues muy a gusto trabajando. Y más que nada eso, la comodidad, la atención que nos da Don Pancho, son sus hijos. Yo no soy su hijo, pero me trata como tal. Y
1: también el regaño va parejo.
4: Sí, nos cuida y si traemos sueño, él maneja y todo, y él se duerme mientras nosotros tocamos y todo. Don Pancho, mi admiración siempre ahí para él.
1: ¿Cómo fue esa primera vez que pisaron un escenario? Yo soy bien chismosa y curiosa, de que ya iban preparados, ya tenían como que su lista de rolas que iban a tocar. ¿Cuáles fueron las primeras canciones?
2: Mira, Cristian y yo, Frankie, desde los 8 o 9 años tenemos tocando. Tocamos música bohemia, entonces íbamos a las kermeses de la iglesia y nos presentábamos, y nosotros siempre nos inculcaban la música de boleros, trío, los Panchos, los Dandies, entonces siempre empezamos a tocar, solamente no dábamos saludos, nos daba vergüenza dar saludos, entonces podíamos tocar las canciones que sean más saludos, ¿no? Entonces fuimos poco a poco perdiéndole el miedo a presentándonos, hemos tocado Versátil, Cierreño, entonces poco a poquito, aún todavía da nervios presentarnos, subirnos a los escenarios, pero poco a poco ha sido la confianza y más que nada que nos sentimos protegidos entre nosotros como compañeros, entonces uno está nervioso y el otro lo apoya y vámonos para arriba, y si la rega uno, la regan todos y así. así ha sido.
1: Perfecto. Y entonces dices, desde los 7, 8 años, ¿verdad? Sí. Más o menos. ¿Cuál fue el, entonces dices que esos son a las artistas, pero recuerdas cuál fue la primera canción que te aprendiste?
2: Sí, se llamaba Página Blanca. Por fin, bien. Y por fin, esas dos fueron.
1: ¿Qué tal?
2: Y la repetimos por muchos años.
0: Nomás eran cinco canciones.
2: Cinco canciones que no sabíamos.
1: ¿En serio?
2: Sí, porque muchas sabíamos alabanzas, entonces eran las únicas casi canciones que nos que tocábamos y nos gustaban.
1: Ajá. Perfecto. Y acá, a ver, ¿cuál fue la primera canción que dijiste? Escuchabas y veías a tus hermanos, pero ¿cuál fue la primera canción que tú dijiste, esto voy a agarrar?
3: Yo creo que unas que me quedaron muy grabadas de las primeras veces se llamaba El Celoso y La Feria de las Flores.
1: ¿Y si eres celoso o no?
3: Un poco.
1: Mira nomás, el toxiquito me salió el bebé.
3: Pero tranquilo.
1: Y aquí, amigo, ¿cuál fue la primera rola?
4: ¿Yo con los muchachos o de mi vida?
1: De tu vida,
4: no, sí. De mi vida fueron muchos. Mi papá fue cantante allá en el pueblo. Soy de Bahía Tortuga, California Sur. Un saludo para toda mi gente.
1: ¡No, hombre! Ahorita se antoja andar como allá, como que en la playita, ¿no?
4: Y no, pues escuchábamos mucha música. Somos muy cumbieros. Me gusta mucho Los Vegas, La Brisa, El Laberinto, Ota Azul. Y la primera canción, bueno, yo creo que me centré más en John Sebastián. Por Laberinto, ya que componía para Laberinto, los corridos de John Sebastián con Laberinto, y de ahí me clavé. Pero así en sí, una canción que recuerde, ¿no? Con los chamacos, aquí con Virtud, yo creo que, pues grabamos el corrido del Rudy, fue la primera, yo creo que ya en un escenario tocarla, y de ahí ya para adelante, ¿no? Pero ya esa fue la primera experiencia con ustedes, ¿no?
1: Ay, perfecto. Por acá me dicen las canciones que me acaban de decir. Dice, ajá, sí, en todos lados que iban la cantaban.
0: Híjole.
4: Y ahorita ya no.
1: Ya no me acuerdo. No, pero es que llegas en algún momento, creo que ya te enfada la rola,
0: sí,
1: ¿no?
0: Sí, porque ya.
1: Dijiste, uy,
0: uno
1: ya.
0: Uno mismo dice, ya la malicia uno dice, no, otra vez esa ya no voy a cantar. Ya, mejor otra.
4: Con la yaquecita como una te quita la mañana.
1: No, pues es que esa ya la pedimos todas hasta las tías, o sea, ¿sí o no? Son las rolitas. ¿Cuáles son las rolas que más les piden?
0: Sí, la yaquecita, el columpio.
4: La colales.
0: Pues ahorita está de moda la de Ya No Hay Virus. Esa también nos la piden mucho. Pues son cumbias más que nada, la mayoría.
1: Es que quieren, la gente quiere bailar, sí, ¿no?
4: Se va muriendo mi alma, la piden mucho.
1: Anda, es que esa es una rola. No, hombre, y ahí se va a quedar. No, ¿qué les parece? Ahorita vamos a escuchar una canción. Regresamos, seguimos platicando con mis amigos que están aquí en la cabina de La Mejor. Estoy con
5: Grupo La Virtud.
1: ¡Vámonos, Recio!

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0: Allá, y aquí andamos. Continuamos en un cafecito con su servidora. Y precisamente no estoy sola, están aquí en cabina conmigo.
1: Grupo La Virtud.
2: Ahí vamos, ya vamos despertando.
0: Ahí vamos, más o menos. Es que estamos entre que viendo que están ahí atentos al partido, no sé. Tomando el sorbecito y el café a gusto. Y aquí andamos platicando, ya nos fueron contando un poco de la historia. Y ahorita fuera del aire yo estaba mitoteando porque me gusta que me vayan contando las anécdotas, lo chistoso, lo que les ha dejado algún aprendizaje, lo que han dicho, ay, le batallamos poquito. Entonces me gustaría que pues también se los platicaran a todos los que están aquí en sintonía de La Mejor. Y por supuesto, también lee los mensajitos que nos están llegando. Dice, buenas tardes, querido Grupo La Virtud. Gracias por compartir su talento y su música con tanta pasión. Cada canción que interpretan lleva alegría, esperanza y hermosos momentos a quienes los escuchan. Que Dios bendiga cada uno de sus proyectos, fortalezca su unión como grupo y sigan inspirando para tocar muchos corazones a través de su arte. Con cariño y admiración, familia Zamora y familia Mendívil Baruch.
2: Saluditos a la familia. Muchas gracias por sus buenas palabras y buenos deseos.
0: Por acá también dice Grupo La Virtud, los mejores, hacen un ambiente 10 de 10. A ver si es cierto, chicos, ahorita ya estoy acá, dije, a ver, que vengan muchos éxitos y saludos de la familia Escalera Sánchez.
2: Saluditos.
0: Y acá nos, también nos están diciendo más cosas, Frankie, ya nos está, te están diciendo ahora a ti también, pero pues eso no lo puedo decir al aire.
2: Sí, que le digan. Sí, que le digan.
0: No, ahorita vamos a ver qué anécdotas. Ahorita me platicaron unas bien, bien divertidas. Dije, le tienen que decir a la audiencia lo que ha pasado.
2: Sí, está buena, ¿verdad? Pero yo digo que la platique el nono, porque él tiene como voz, como que voz de chiste.
0: Él trae así él.
2: Sí, trae el acento.
0: A ver, cuéntanos.
3: Es que íbamos rumbo a la ciudad de Nayarit. Ciudad, sí, no, no, íbamos. Estado. Ahí están del río a tocar allá. Y llegamos al aeropuerto de Tijuana y se nos quedaba viendo bien machín la gente, pues.
0: Y tú, ay, estoy guapo, ay, ya
3: no,
0: lo pues, sé.
3: Ya nos reconocieron, saben que somos La Virtud de Don Pancho nomás. Y y se acerca una señora y nos confundieron con los tres tristes tigres. Pues obviamente yo era el flaquito, el del bajo, pues. Y ya... Y más flaco. Gente como que se empezó a sacar de onda, pues, y no sabíamos qué onda hasta que una señora me dijo, ah, ustedes son los tres tristes tigres. No, le digo, no somos nosotros, pues ya agarramos cura nosotros. Y más personas estaban haciendo fila ya para tomarse fotos, pues, pero...
2: Mejor se fueron,
3: dije. Mejor se fueron y agarraron cura nomás.
4: Oye, estoy acordando que hasta nos pidieron que cantáramos una canción, sí, de ellos, sí, y pues nosotros traemos las mañanitas.
3: La mañanita de los chicharrines.
0: Eso están buenas. No, hombre. Y otras también me estaban contando, chicos. A ver.
3: No, cuenta la tuya,
2: cuéntame una.
0: Pues es que, mira, en esa ocasión tú me dijiste que luego se encontraron a José Manuel.
3: Ah, sí, cierto.
2: Sí, ya de regreso del evento, también en el aeropuerto en Guadalajara nos encontramos a José Manuel Figueroa. Y estaba en un rincón y ya no dice, mira, ese es José Manuel Figueroa. No. Y nadie se animaba para ir, pues, y ya le dije, no, pues yo voy. Pero fui al baño primero y saliendo del baño le digo, ah, oye, le digo, ¿usted es José Manuel? No, pues que sí. Una foto, ya le hablé a los muchachos. Y ya nos tomamos una foto y pues que su vuelo también estaba retrasado y que no sé qué. Entonces nos fuimos a comer. De repente vemos que se va acercando con nosotros y se sentó ahí a comer con nosotros. Y no, pues a todo dar, platicando y muy buena onda. Ya nos hablaron primero nosotros nuestro vuelo y ya nos despedimos, pero una excelente persona, ¿eh?
3: Y le presumimos que nosotros sí nos pidieron foto y a él no.
0: Exactamente, o sea, digo, ustedes sí les a Virtud sí le pidieron foto y a José Manuel Figueroa no. Imagínate, pues oye, ahí hay diferencia, sí. Pero no, que esa es la parte también de las anécdotas que hay en los aeropuertos. Yo también voy en modo fan y ya traigo mi teléfono en selfie, sí, por cual, a quien me encuentre, ahí voy. O sea, porque no sabes. Y de la parte de ¿en qué lugares han tenido oportunidad de tocar, además de, pues, en eventos privados, pero en dónde han tenido la oportunidad de ir a otros tipos de eventos o festivales?
2: Sí, pues, hemos ido lo que es en Sinaloa para el Rosario, allá cerquitas de Mazatlán. Hemos ido ahí a Nayarit, pues, lo que es acá el sur de la Baja, ¿no? Bahía de Los Ángeles, San Vicente, San Quintín,
3: Rosario.
2: Y el Rosario. Para el lado del Valle también, tenemos un ratito yendo para el Valle también seguido. ¿Dónde más? San Luis, tenemos Río Colorado. Y próximamente allá para el norte también vamos a andar.
0: ¡Ay! Me encanta. Venga, da, chicos, ¿qué les parece si tocamos una primera rolita? Sí, claro, sí. ¿Qué rolita van a tocar?
2: Vamos a tocar algo del señor Marco Antonio, por ahí, está en las redes.
4: Ahí los tenemos en la cuenta de YouTube, ahí para que nos sigan, se suscriban a nuestro canal, ahí tenemos temitas bonitos. Vamos a aventar esta norteñita.
0: ¡Eso!
4: ¡Vámonos!

0: andamos aquí a gusto. Y a ver, ¿ya encontraron a esa persona?
1: Ya.
0: Eso, ya andaba yo llevando, poniendo aquí en aprietos, Nah, nomás es tantito.
1: Porque si no duermo.
0: ¿Vas a dormir afuera? ¿O no duermes?
1: No es cierto, mi amor, no es cierto.
2: En el cuarto de ensayo.
0: En el cuarto de ensayo. Aquí afuera de la radio.
1: Con su pacama aquí no van a poner.
0: Ok, pobrecito. No, a ver, chicos, otra de las cosas más gratificantes durante esta trayectoria que han estado, ¿cómo los ha recibido el público? Ahorita estoy viendo que hay mucha muestra de cariño que nos están mandando por aquí por WhatsApp, pero ¿cómo ha sido ustedes? ¿Cómo perciben a la audiencia, al público?
1: Pues la verdad, en cuestión de lo familiar, siempre nos han apoyado. La familia siempre ha estado ahí al pendiente. Y pues al transcurso del tiempo también te conoces personas como que buenas amistades, buenos fans también. Ahí nos estamos dando cuenta que personas de hace tiempo que nos siguen, que tienen recuerdos con nosotros. Y pues las puertas que se han abierto también creo que son importantes. Esperemos seguir así y alegrándolos todavía bastante tiempo para conocer más gente y llegar nuestra música para todos ustedes.
0: ¡Qué bonito! Y por acá, chicos, ¿ustedes qué esperan una vez, ya que están como grupo, qué también les gustaría, hasta dónde que les gustaría llegar, con quién les gustaría generar alguna colaboración, ese sueño que tengan tanto de manera individual como grupo?
3: Pues lo que estamos en busca pues es crecer, obviamente como ahorita tenemos un nuevo integrante, acoplarnos para empezar y pues ir grabando, ir que la misma gente nos vuelva a escuchar, porque pues con estas pérdidas que hemos tenido pues nos perdimos un poco de las redes sociales. Entonces queremos que la gente vuelva a tenernos ahí en cuenta para sus eventos, sobre todo. Y pues tocar en escenarios de gran magnitud.
0: ¿Cómo? ¿A dónde les gustaría? ¿Qué escenario les gustaría pisar?
3: ¿Qué escenario sería? Bueno,
2: la Arena Monterrey. Como
3: la Arena Monterrey.
1: La Arena Monterrey.
0: ¿Qué hubo?
1: No más.
3: Una noche, no más.
0: Un auditorio, chicos, sí, también. Sí, claro, no, claro. No se me vayan pequeños. Ay, la otra, sí, la otra, la mitotera.
2: Arena del Valle, aquí cerquita, se puede.
1: La Arena del Valle también, vamos a ver qué.
0: Es
1: vamos
0: cierto.
1: A sí, hay varios metas, esperemos cumplirlas. Ahorita, como dijo mi hermano, dejamos un poquito del lado del grupo, en cuestión no porque no queríamos, sino que pues falleció nuestro amigo Lalo, estuvimos trabajando de cuatro integrantes, mi hermano Frankie pasó en el bajo quinto, ahorita ya está en percusiones, pero también hubo un tiempo que él tuvo una enfermedad, entonces estuvimos sobre las redes sociales muy abajo, cumplíamos los contratos que teníamos y los que iban saliendo pues también los hacíamos parte, pero no metíamos mucho en las redes, entonces ahorita estamos como que dándole otro empujoncito, ya estamos por grabar nuevo material, la próxima semana o 15 días más o menos estamos grabando dos sencillos más, entonces ahí espérenlos en las plataformas, ¿no?
0: Perfecto, me encanta. ¿Y alguien, alguna anécdota o algo diferente que les haya marcado, que los deje como que los quiera impulsar o algo así mayor?
4: Pues orgullosamente me gusta decir esta anécdota, que somos el primer grupo de Ensenada que hemos tocado en una novela en Televisa. Tuvimos más de 20 temas que estuvimos en la novela de La Doble Vida de Estela Carrillo. Era la primera novela que Televisa sacaba sobre la vida de narcotráfico y todo ese tipo de rollo, como las series El Señor de los Cielos, ese tipo de cosas. Entonces nosotros fuimos partícipes en la música de más de 20 temas de ahí. Entonces siempre estuvo bien padre ese proyecto y nos fue muy bien también económicamente, porque grabábamos en la noche, 12, 1 de la mañana, porque se tenía que enviar porque en la mañana se iba a utilizar esas canciones.
0: Para las grabaciones.
4: Sí. Entonces nuestro director, Tony Covian, un saludo, nos decía, Tony, ¿sabes qué? Ocupamos esta, va a haber sentimiento, y bueno, tenían su rollo, y nosotros ahí estamos a las 12, una, grabando.
0: O sea, 3, ¿cómo les mandaban? ¿Les mandaban el guión? No, ¿o les decían, va a entrar esta rola en tal escena?
1: No, ahí le mandaban el correo, le mandaban el guión, en esta parte, esta persona dice esto, entonces, Tony Covian, el productor, ya nos decía, ¿saben qué, muchachos? Vénganse al estudio, tenemos que entregar una rola mañana, y en la noche, o sea, cuando trabajábamos, él nos iba diciendo, ¿sabes qué? Pues vamos a hacer esta idea, a ver, tú métele esto, hacíamos la música primero y después él se quedaba grabando la voz, haciendo la letra. Y era mandarla en la mañana porque le iban a grabar ese día. Entonces así estuvo pesadito en cuestión porque eran de noche las grabaciones.
0: Las,
1: ¿no?,
0: grabaciones, o sea.
1: Pero ya cuando las mirabas así en vivo en Televisa, te quedabas como que, ese es mi instrumento, ¿no?
0: ¡Órale! Sí.
4: Otra experiencia que tuvimos muy bonita, que claro, ya se puede decir, pero no voy a decir las marcas, fuimos mencionados o tomados en cuenta para grabar nuestra música para un videojuego en PlayStation, y era un juego de zombies, y ya estábamos grabando, y firmamos contrato confidencial, en inglés, en español, porque ya estábamos grabando para el juego de zombies.
0: ¿Para ese juego?
4: Ajá, pero no se llevó a cabo, pero nosotros contentos porque nos tomaron en cuenta para un videojuego, no, algo que no nos había
0: tocado. Es verdad,
4: ¿eh?
0: O sea, ¿cómo se siente esa parte de, oye, pues yo pensé que nada más escenarios o conciertos? Sí. No tendría idea como para un videojuego.
4: Ah, porque se subía...
1: Era una zona de zombies que iba a ser como que en México, entonces era música
4: mexicana. Se subían al carro y al momento de subirse al carro sonaba la radio y era música norteña, y la música norteña éramos nosotros.
0: ¡Ay, me encanta!
4: Sí. Ojalá se hubiera llevado a cabo.
0: Pues a lo mejor no era el momento, en otra ocasión se puede dar.
1: A lo mejor más adelante, ojalá.
0: Artista. No, es que no hubo zombies, pues, o sea, ya no, ya, ¿dónde los sacamos?
4: Se ponían bien zombies.
0: Y con artistas que les gustaría colaborar, ¿cuáles son esos artistas que dices, en algún momento me gustaría, pues, poder tocar con ellos o sacar un tema en conjunto?
1: Pues como somos bien cumbieros nosotros, creo que ahorita lo que anda sonando mucho La Brisa, yo creo que una colaboración con ellos estaría perfecto, ¿no? Ojalá nos esté escuchando.
0: Que nos escuche. Ahí.
1: Que nos escuche el cargador, el que sea de La Brisa, échenos la mano.
3: Una palita.
1: Una cumbiecita. Sí, pues somos cumbieros, nos gusta mucho ese camino, ¿no? Nos gusta la fiesta.
0: Pues es que padre, ¿no? O sea, que te gusta como que poner el ambiente. Porque también fuera del aire me platicaban de que en ocasiones hay eventos en donde le andan batallando para saber como qué música le va a gustar al público. Sí. Entonces, ¿ahí qué pasa, chicos? ¿Qué sucede en ese momento?
1: Sí, más que nada cuando nos pasa eso, por ejemplo, ya conocemos a lo mejor la gente de Ensenada, ¿no? Pero vas a otra ciudad, entonces muchos bailan hasta después del vals. Muchos bailan hasta la última hora, entonces está difícil encontrar a veces el punto, ¿no?
4: Pero siempre lo encontramos.
1: Pero siempre intentamos de ver, es que aquí le gustan los boleros, o aquí no les gusta bailar o algo. Pero sí, a veces es estudiar también, uno como músico tiene que estudiar a la gente, meterle poquita psicología, ¿no? Ir viendo las caras de la gente, como lo que están haciendo, si les está gustando.
4: Si mueven el piecito.
0: Ándale.
4: O las cantan. Mucha gente le gusta escucharnos y está cantando con nosotros. Y no necesariamente baila, pero ya que aventamos lo clásico, ya aventamos la cumbiecita y ya le dimos de todo tipo.
0: Excelente.
4: No somos corrideros, tocamos el corrido viejito, pero nosotros somos norteño clásico y cumbiero. Nos gusta armar la fiesta.
0: Me gusta armar la fiesta, ¿no? Pero nunca falta la ñora que quiere que haya una canción para bailar, ¿no?
4: Sí.
0: Hasta me salió.
1: Estamos tocando cumbias, llega la señora, toquen una cumbia. Y así, ¿qué estamos tocando? Reggaetón, ¿qué onda?
0: Señora, es cumbia.
1: Pero
0: pues es que...
1: De todo
0: hay. Hay de todo en la situación. Mira, ahorita vámonos con una rolita y a corte y regresamos para que nos vayamos a seguir escuchando música aquí en vivo en el Cafecito con la Patrona. ¿Están conmigo?
4: Grupo La Virtud.
0: ¡Eso! ¡Vámonos, Recio!

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0: 7:33. Ustedes no están disfrutando lo que yo, el chismecito rico aquí en el cafecito con su servidor a través de la mejor FM. ¿Están conmigo?
1: Grupo
2: La Virtud.
0: ¡Yeah! ¡Ya lo salió! Aquí andamos platicando y todo. Y por acá también, sí nos está escuchando el manager, ¿eh? Porque ya dijo, saludos a La Virtud de parte de su manager. Soy el papá de todos.
1: Saludos, don Pancho. Mande el cheque, por favor, ¿eh? Don Pancho nomás.
0: Dice, los está escuchando toda la familia.
1: Saludos. Llevo, ¿eh? Madre mía, saludos.
0: No, yo le voy a decir que Frankie ya me quería cancelar. Yo nomás le aviso. Ahí le paso el dato. Y le dije, no. No, aquí nos vemos y escuchamos. Y aparte, esto que ya nos han estado contando, y me gustaría que les pudieran platicar parte de su experiencia. Hay personas que también les gusta la música, que luego les da como esta parte del miedo o el pero, o el es que son, ya hay muchos, o la competencia, o es una carrera de resistencia. ¿Qué les podrían compartir ustedes a todas esas personas para que pues animen o le pierdan el miedo? Digan, no, sí, quédense así como están. No es cierto.
3: A mi consejo sería que estudiaran antes de lanzarse, porque muchas veces nosotros tenemos una sola, bueno, yo le pongo así, una sola bala. Entonces si tú vas y no vas bien ensayadito, pues un poco afinadito y así, en vez de agarrar clientes corres. Entonces yo mejor les diría que sí se den una buena ensayada con sus mismos compañeros y le echen ganas, y siempre va a haber público para todos. Pero siempre hay que sentir la canción, no nomás tener en su mente que es ir a ganar dinero, sino es disfrutar lo que haces.
0: Disfrutar, es así. Lo que acabas de decir, o sea, el transmitir la canción o la emoción.

0: cuídense, duerman bien, que es la principal fuente de la energía, tomen agua y todo eso, y háganlo, anímense, como les comento. Nadie es perfecto, nadie empieza sabiendo, nadie crece sabiendo. Si nos vamos a equivocar, obvio, no somos perfectos, pues yo creo que sería eso, que se animen y háganlo con corazón.
1: Y valorar el trabajo también, no anden regalando el trabajo, nomás por ser nuevos tampoco.
2: El tiempo, el trabajo y esfuerzo, sí, cuesta.
1: Pues todo, y es un talento que no todas las personas lo tienen. Somos muchos grupos y cada quien tiene lo suyo. Y si viene uno nuevo, pues échenle ganas y valórense también, que el talento es propio, y entre varios en una agrupación, pues se nota el talento particular de la agrupación y pues para adelante.
3: Yo diría que busquen sus sueños, sobre todo, que no lo hagan por dinero ni por fama, sino por sus sentimientos que quieren dar a la gente, y que hagan lo que ellos sienten, que no se basen en lo que los demás traigan, la música que toquen. Cada quien tiene su estilo, cada quien transmite cosas diferentes, y pues que sigan adelante, que le echen ganas sobre todo.
2: Muchas gracias, chicos. ¿Qué tal si tocamos otra rolita?
0: Estaría bien,
2: ¿no? Vamos a tocar una rolita.
0: Vamos a aventar una cumbia, yo creo.
2: Eso.
0: Vamos a tocar una cumbia para irnos animando. Vamos a abrir pista, yo creo que.
2: De una vez. Para ir calentando.
4: Otra de las rolitas que tenemos ahí en la cuenta de YouTube y en las plataformas digitales, ahí lo pueden encontrar. Se llama Las Chiquitas. Arrima de cumbia. ¡Vámonos, Grupo La Virtud, compadre!

0: Me cansé, escuché. Ah, chicos, que oye, me puse a bailar y yo hasta estaba emocionada grabando que se me olvidó ponerle play aquí. Pero aquí andamos. Aquí andamos disfrutando. ¿Cómo los encontramos en redes sociales? ¿Cómo los buscamos? ¿Cómo los contratamos? Números, todo. El del manager, aquí lo tengo ya a la mano. Pero a ver, dígalo.
1: Como Grupo La Virtud, hay como Grupo La Virtud en TikTok, Instagram, Facebook, de todo. Estamos como Grupo La Virtud.
0: Perfecto. ¿Número de contacto, algo para contratos? ¿Se puede, no se puede?
1: Sí, claro que sí. Ahorita lo
0: pasamos. O aquí lo paso. O paso el del manager.
1: Es el otro. No, ese... Ahorita se lo buscamos porque tenemos ya una línea nueva para las
0: contrataciones. Sí. Perfecto.
1: Sí, tenemos una línea, pero ahí sí en las redes sociales también pueden escuchar nuestra música.
0: ¿Cuáles son los temas que van a sacar, eh? Yo traigo acá la intriga, como que si se puede un poquito.
2: Pues lo podemos decir, ¿no?
0: Más o menos,
1: sí.
0: Vamos a decir.
1: Nadie sabe hasta ahorita. Uh-huh. La principal, vamos primero a sacar una de banda. Okay. Se llama... El final de nuestra historia. Es un tema romántico, pero con unas adaptaciones ahí del grupo La Virtud. Y la segunda va a ser un remix de dos canciones, también de banda El Recodo. La primera es Te Ofrezco un Corazón y la otra es Y Llegaste Tú. Serían las dos.
0: Pero esas rolas me gustan, ¿eh?
1: Estilo Virtud.
0: Me las tienen que mandar, chicos, ya cuando
1: nos traigan. Claro. Por aquí lo vamos a poner para escuchar.
0: Ándale.
3: En exclusiva
0: aquí con la patrona. A ver, número.
1: Aquí tengo ya el número, es línea nueva, totalmente new. 646-118-9125.
0: A ver, otra vez.
1: 118-9125. Vía WhatsApp, ahí contestamos 24/7.
0: Sí. Ay, yo soy.
1: Es que como no contesto yo, le eché la a otra persona.
0: No, está perfecta. Sí. No, muchas gracias. No, te voy a traer a carrilla, ni modo, amigo. Pues, ¿qué le dije? Oye, ¿te acuerdas que estuvimos en un curso juntos? Me dijo, pensé que no te acordabas de mí. No, sí me acuerdo.
1: Ya con
0: no?
1: unas canas que traigo por ahí, ya no.
0: Traemos, manita, por ahí. No, chicos, ¿qué tal si antes de despedir? Bueno, nos despedimos con una rolita, ¿qué les parece?
2: Sí, pues. ¿Sí? Damos la primicia, ¿no? De una de nuestras grabaciones que vamos a tener próximamente.
0: Sí. Me gusta. Nomás les recuerdo que ayer fue mi cumpleaños, así que pueden darme una primicia.
1: Mañanita, sí. Ah. Sí.

0: sea, van a andar insoportables. No cualquiera le trajeron las mañanitas, aquí en la cabina, la serenata. No, muchísimas gracias, chicos. Nuevamente repitan las redes sociales, el teléfono, para que todos los que nos estén escuchando a través de la mejor digan, ¿saben qué? Ya me animé, necesito un fiestón.
1: Sí, nos pueden encontrar ahí en YouTube, Facebook, Instagram, TikTok, como Grupo La Virtud. Ahí ven las rolitas que tenemos, nuestro material, nuestros en vivos, para que vean que sí se divierte. Es este, el número de WhatsApp, 118-9125. Se van a divertir con nosotros, van a bailar y se van a cansar de tanto bailar. Les va a encantar nuestra música.
0: No, si yo ya estoy, ya me dejaron picada, chicos. ¿Dejamos picados al público?
1: Eso.
0: ¿A despedirnos?
2: Sí, claro.
0: Ustedes me dicen.
2: Ahora sí que la primicia, ¿no?
0: ¡Eso!
1: Aquí pura exclusiva, compadre.
0: ¡Ya me encantó!

0: ¡Qué bárbaro! Chicos, muchas gracias por acompañarme en este juevesito de cafecito con la patrona. Un gustazo tenerlos aquí en la cabina.
1: No, muchas gracias a ti por la invitación y cuando gusten, regresamos.
0: ¡Eso!
1: Aprovechando para saludar ahí a toda la gente que nos sigue.
0: Por supuesto.
1: Toda la familia, a mi niño hermoso que se durmió y ya me mandaron foto, pero te mando un besote. Ahí los amigos de la escuela, los del trabajo, saluditos a toda la gente.
2: ¡Y viva México!
0: ¡Y llevamos un gol! Gracias a todos por también estar en sintonía de la 103.3, a los mensajitos que les mandaron, chicos, a ustedes.
1: Muchas gracias a toda la gente.
0: Aquí, saluditos, no se me vayan a enojar.
3: A toda mi familia, a mi esposa, a mi bebé que ya está dormidita ahorita. Mi familia del pueblo de Tortugas, también a toda mi familia por allá y a la que vive aquí también. Todos mis compañeros de trabajo. Mis trabajadores y pues toda la raza.
0: Eso.
4: Un saludito a mi familia y toda la racita de arquitectura de la Vizcaya.
0: Eso.
4: Un saludito a la plebe.
0: Le vamos a cobrar la mención. Bueno, no es cierto. No pasa nada. No, muchísima pesquisa metió gol México. Por eso se vale. No, gracias a todos por estar en sintonía de la 103.3. Estuvo conmigo.
5: Grupo La Virtud.
0: No, está perfecto. Mi nombre es Dana Flores, me dicen, y soy la patrona. Nos escuchamos el día de mañana en punto a las 4 de la tarde a través de la 103.3, la mejor. Síganos en redes sociales, nos encuentran como La Mejor FM Ensenada. A su servidora la encuentran como Patrona de la Mejor. Instagram, TikTok, Facebook como Dana Flores. Número en cabina 177-1033. Número de WhatsApp 646-116-8992. Nos escuchamos el día de mañana. Sintonicen de 7 a 11 a Carla Durazo, de 11 a 3 de la tarde al Chocolatito Grupero. Posteriormente llega su servidora en punto de las 4 de la tarde. Nos escuchamos. Ah, no, mañana no, mañana vengo. Me tomé el día por mi cumpleaños. Así que nos escuchamos el sabadito sin falta. Aquí vamos a andar a las 4 de la tarde. Bendiciones, pórtese mal, cuídese bien, le mando el beso. Pónganse donde quiera, Agustín Mande. Los dejo con música. Estuvo conmigo.
5: Grupo Lábito.
0: ¡Eso! ¡Vámonos, recio! ¡Bye, bye!
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2: En este jueves estás en la frecuencia perfecta, estás en la mejor FM y también en tu aplicación en Claro Música, junio 18. Si quieres hacer tu bromita, redes sociales, teléfonos, toda la información la encuentras en mi portal, el pandazambrano.com. Ahí encuentras todo lo oficial y todo lo chichigua, más diversión, y tengo a Daniel. Dani, buenas noches, ¿cómo estamos?
3: Muchas gracias.
2: ¿Qué tranza, Carlitos? ¿Para quién va la bromita en este juevesito, papá?
3: Vamos a hablar nada más y nada menos que a mi señor padre, Pandita.
2: ¿A tu papá? Órale, ¿cómo se llama él?
3: Él es Humberto Carlos.
2: Humberto. Órale, buena onda. ¿Y vives con él o no?
3: No, yo ya vivo aparte. Ya estoy independiente con mi esposa y mi bebé.
2: Ay,
3: la que vive con ellos en la misma casa es mi hermana y le echan la mano con su bebé. Que es una niña muy bonita, tiene 6 meses y le echan la mano con ella.
2: Oye, pero si tu hermana ya tiene bebé, entonces ¿por qué está de arrimada con tu papá?
3: Sí, ¿tú crees?
2: ¿Y el papá de tu sobrina qué onda?
3: El papá de mi sobrina igual, viven aquí en la misma, juntos pero no revueltos, viven en la misma casa pero en otras habitaciones.
2: Ah, bueno. Pero arrimados al fin y al cabo.
3: Al final de cuentas, ya, sí.
2: Bueno, ¿y qué bromita para papá? Platícamela.
3: Fíjate que mi hermana está llevando una demanda por pensión alimenticia. Uh-huh. Con su expareja, pero hace 5 años no le dan ni un peso para las niñas.
2: Ok.
3: Entonces ahorita mi mujer, que es abogada, le empezó a llevar su demanda. Y pues mi papá, la verdad, no terminamos bien con mi cuñado ni nada.
2: Con el papá de tu sobrina, la que vive ahí de arrimada.
3: Exacto, pero bueno, es que mi hermana tiene 2 niñas con él.
2: Ah,
3: una
2: tiene
3: de
2: dos.
3: Una de 11 y una de 12.
2: Una de 11 y otra de 2, pero son del mismo tipo, del mismo papá.
3: Ajá, sí. En total tiene 3 hijas, son 2 de su expareja y una es de su pareja actual.
2: Ok, pero con la pareja actual todo está bien.
3: Sí, exacto, con tu padre.
2: Aquí el problema es con las 2 niñas de la primera relación. Ok, bueno, ¿y luego?
3: Pues entonces le queremos hacer creer a mi papá que mi hermana se fue con este tipo, que mi cuñada está muy molesto porque se llevó a la bebé, que le encontró unos mensajes allá en la noche, se pelearon y todo, y que hoy en la madrugada mi hermana se salió sin que nadie se diera cuenta porque nosotros nos quedamos hoy con ellos. Uh-huh. Entonces le voy a decir que en la madrugada se fue con este tipo y que estamos muy molestos, que se llevó a la niña, que vamos a ir allá a hacer la cosa a su casa del tipo este. Vamos a ir a hacer un desastre.
2: O sea, digamos que se fue con el que pues se ha portado mal, ¿no?
3: Exacto, exacto.
2: Ok, ¿nombre de tu hermana, mijo?
3: Mi hermana es Anaí.
2: Anaí, ¿qué edad tiene Anaí?
3: Anaí tiene 31 años.
2: 31 y tiene 3 hijos, ok. ¿Cómo se llama la pareja actual de Anaí?
3: Es Rafael.
2: Y con Rafael todo bien y tienen un hijo. Y bueno, con el que supuestamente se fugó, ¿con quién fue?
3: Se llama Santiago.
2: ¿Y cómo te llevas con Santiago?
3: No, la verdad terminamos mal, Pandita.
2: Ya me imagino. Santiago y Anaí tuvieron 2 hijos, ¿no?
3: Ajá, 2 hijas, exacto.
2: Ah, 2 hijas. Ahora, ¿y las hijas qué onda? ¿Se las llevaron o las dejaron ahí botadas o qué?
3: No, viven con mi hermana.
2: No, en la broma, baboso.
3: Ah, ok. No, ellas se fueron a Michoacán con mi papá.
2: Ah, ok. Entonces tu papá ahorita está en Michoacán.
3: Ajá, sí, se fue para allá, fueron a visitar a unos parientes de mi hermano. Y
2: Y pues, se llevó a las niñas.
3: Se llevó a las niñas, sí, exacto.
2: Oye, ¿y Anaí dónde está?
3: Anaí está aquí conmigo, está bien emocionada también.
2: ¿Ella puede participar en la broma?
3: Sí, exacto, es lo que queremos, que mi papá se comunique con ella y que cuando le marque a ella, pues como que se haga una bronca. Ahí sí también nos quieres echar la mano, si se puede.
2: ¿Y qué traes
3: tú? ¿Y qué? Pues va, salte, Pedro, salte, perro, y acá vamos a ver cómo se marca y todo ahí para que mi papá diga, no, no hagas tonterías, porque si no, la vas a regar con la demanda y se va a ir todo abajo, no hagas tonterías, o sea, se va a poner crítico mi papá. Y luego, como está toda la familia, yo creo que la broma sería para mi mamá y para todos los demás.
4: Ok, ahora, nada más para entenderte la situación de Anaí. Esto sería en dos partes. Primero tú le das el chisme o ya estás con Anaí.
3: No, primero, bueno, le vamos a marcar, le vamos a decir que estamos en camino, que ya vamos entrando a Coacalco donde vive este tipo, que vamos llegando a la casa, que porque vamos a ir a quitarle la línea a Anaí y pues a cerrar el problema que traemos de una vez, arreglarlo como hombres.
4: Ok, ¿cómo se llama la niña que se llevó a Anaí?
3: Se llama Ariadne.
4: Ariadne. Ok, perfecto, pues vamos armándolo. En directo desde el Panda Call Center, muy buenas noches. Las bromas están en el Panda Show y Marco. Marco ahora.
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6: 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Saludanos.
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5: Excelente.
4: Ahí está, carnal, ya entro. Duro con el jefe.
3: Vale. Bueno,
8: ¿sí, quién habla?
3: Habla Carlos.
8: Ah, ¿qué pasa, hermano?
3: ¿Qué onda, carnal? ¿Está ahí mi papá?
8: Sí, pero espérame, es que está en la cancha, estamos jugando.
3: No, pásamelo, carnal, es urgente, por favor, güey. Me urge, pásamelo.
4: ¿Sabes qué, carnal? Mejor simulas en su momento que llegas y que tocas la puerta.
3: Vale.
4: Y yo voy a ser Santiago. ¿Santiago qué edad tiene?
3: Santiago tiene... No, pero es que sí le conoce mucho la voz.
4: Ah,
3: sí,
4: bueno, entonces yo soy el papá de Santiago, ¿quién puedo ser yo?
3: Ah, sí, el papá.
4: El papá, ok. Entonces entra el papá de Santiago y Anaí.
3: Sí, exacto, ahí va entrando.
4: Entonces cuando yo abra... ¡Anaí, te habla!
3: ¡Juanita!
4: ¡Mande!
3: Oye, mi cuñado va a estar también ahí, ¿eh? Discutiendo con alguien.
4: ¿Cuál cuñado?
3: El actual.
4: Ok. Ah... Rafael.
3: Sí, Rafael.
4: Ok.
3: Bueno, ¿qué onda, pa?
8: ¿Qué pasó?
3: ¿Eh? Oye, pa, disculpa que te moleste, no te quería interrumpir, pero la neta ya no sé qué hacer.
8: ¿Por qué?
3: Porque ayer se suscitó un problema que Rafael encontró mensajes a Anaí con este en Santiago. Pero no un cualquier mensaje, sino ya sabes, mensajitos de que te extrañaban y no sé qué tanta, pa. Entonces estamos aquí afuera de la casa del... porque Anaí se trajo a Ariadne. Está aquí Rafael conmigo, estamos aquí afuera. No sé qué hacer, la verdad, yo ya les quiero tocar y hacérselas de a pedo, papá, porque esas son fregaderas de tu hija, ya sabes.
8: Oye, a ver, dime quién es el hijo de la que habló ahorita.
3: No, soy yo, es que es el papá de Santiago, que ya nos vio aquí afuera, pero no sale el maricón. Ya le dije que saliera, que se mira conmigo los tenis.
9: Lárguense de aquí, no va a salir mi hijo.
3: Por eso, güey, salte, perro. No, vamos a ver si es cierto.
9: No, cálmate, de aquí, Carlos, no va a salir. Escúchame. De aquí no va a salir.
3: A ver, que es que no, papá, es que...
8: Pues, escucha.
3: A ver, ¿qué pasa, Rafael? No, a ver, ¿qué pasa, Rafael? Yo no quiero hablar,
8: Habla con él, Rafael. No quiero hablar.
9: Anaí, sal, por favor, a arreglar este problema. No quiero que venga a mi casa.
8: Carlos, está cayendo en su juego de esa gente.
3: Espérate, Carlos, espérate.
8: Carlos.
3: No, espérate, tranquilízate tantito. Espérate.
8: Rafael.
3: Mande, ¿qué pasó?
8: Háblame, a ver, háblame. Mande. Escúchame.
3: ¿Qué pasó?
8: ¿Me estás oyendo o no?
3: Sí.
8: Relájense y lárguense de ahí.
9: Anaí, ven acá y arregla todo, Charlie, por favor. Mi hijo no va a salir.
3: No, Charlie.
8: Rafael.
3: Mande.
8: Escúchame, ¿me escuchas o no?
3: Sí, dígame.
8: Retírense de ahí. Por
3: favor. Es que Anaí está allá adentro con la niña. Yo no sé para qué se la llevó.
8: ¿Cómo crees?
3: Se la llevó, yo no sé para qué se la llevó. Salió en la mañana sin que nadie se diera cuenta. Se salió.
9: Una cosa, desgraciado. Si no se largan de aquí, le llamo a la policía ahorita. Para que se los lleve.
8: A ver, Anaí, ven.
9: Es propiedad privada.
8: ¿Está borracha Anaí?
9: Mija, Anaí, ven y arregla todo, por favor.
3: Bueno.
8: ¿Está borracha Anaí?
9: Ya va a salir.
3: Sí, ayer se tomó unas cervezas con Fernanda. Y se puso medio así, medio borracha.
8: Mira, es que no pidan permiso, Carlos. A ver, ¿me escuchas? Agarran ahí.
3: A ver, Anaí, ven, te habla mi papá.
8: A ver,
3: te habla mi papá.
10: Por favor, ya cálmate, Carlos.
9: No,
10: bueno,
9: que Santiago tenga Anaí problemas.
10: ¿Qué pasó?
8: Lárguense de ahí a la para la casa. Las quiero ver ahí, ahorita, ya.
11: ¡Oh, Dios!
10: Ay, papá, que no me voy a quedar aquí.
9: Esta es tu casa, mija.
8: ¿Por qué te vas a quedar ahí? ¿Estás loca? ¿Qué te pasa?
9: Esta es tu casa, para ti, para tu
10: niña. Porque aquí me voy a quedar.
7: ¿Por qué? ¡Date, perro! Vamos a ver si...
10: No, ya, aquí me voy a quedar, no me voy a ir. ¿Qué
7: me estás provocando? Estás causando una... Desgracia, Anaí. Anaí.
10: Es que no, yo quiero a Santiago y me voy a quedar con él.
7: ¿Cómo crees, Anaí?
10: Ya, Carlos, cálmate, ya.
7: No, Anaí.
4: No la toques, Anaí, no la toques. No la toques.
7: Anaí.
10: ¿Ya qué? Ya, vente.
4: ¡No, es el cebolla de Montaneros!
10: Está ya dentro, está bien. Ya. No, no te la voy a dar.
7: Anaí,
10: me la voy a quedar.
7: Anaí,
10: no te la voy a dar. No, no, no.
7: Anaí. Déjame, ábreme la... Ábreme la...
4: No vayas a salir.
10: No vayas a salir en el palacio, por favor.
4: No abran la reja, Anaí. Todo atrás de la reja.
7: ¡Sálvete, perro, salte!
4: Mi hijo no va a salir. No va a salir. ¿Con quién estás hablando, Anaí? ¿Quién es esa persona?
7: Por eso, salte, güey. Salte.
4: Bueno. Habla el padre de Santiago, buenas noches. A ver, mi hijo no va a salir, dígale a estos jóvenes que se larguen. Si está aquí Anaí es porque quiere, ¿eh? Aquí la vamos a tener y la vamos a proteger junto con la criaturita. Dígales que se largue.
7: No, es que la criatura no les pertenece a ustedes.
4: ¿Okay? A mí me viene valiendo gorro todo, quiero que se vaya. ¡Que se largue, ya le dije! ¡Se largue! ¡Ya le dije que se larguen! ¡Esta es propiedad privada! ¿Y por qué a mí? Yo aquí tengo, yo nada más estoy cobijando y apoyando a mi amigo Santiago.
7: Y a nadie, a mi madre, y yo te la voy a partir.
4: A mi nuera también. No me viene a insultar ni nada. Y estos chamacos, que se larguen. Anaí, ven para acá. ¿Con quién quieres estar, mija? ¿Con quién quieres estar? Díselo aquí a este señor. ¿Por qué veniste para acá, Anaí? Todo lo que te estaban haciendo. ¿Con quién quieres estar?
7: Cómprame unos cigarros.
4: ¿Con quién quieres estar, Anaí? Díselo aquí.
10: Me está diciendo.
4: ¿Ya escuchó?
10: Quiero estar con Santiago.
4: ¿Ya escuchó que quiere estar con Santiago? No, no la puedo obligar.
10: Me voy a quedar con Santiago, papá, ya.
7: Anaí, voy y les voy a partir la madre ahorita a todos ustedes. Y a ti también te voy a sacar de las greñas de ahí, y sabes que lo cumplo, Anaí, y sabes, Anaí, que soy...
11: No, Rubén, a ver, soy...
4: A
11: ver,
4: Rubén. A mí no me la toca.
11: Bueno.
4: No salgas, Santiago, no salgas. Bueno. No salgas, esto lo arreglo yo.
11: Ya, bueno, por eso, salte, güey, salte, y tú y yo ahorita la solos, salte, tú y yo ahorita la solos, aquí.
4: No va a salir, no va a salir.
11: Ah, bueno, oye, papá.
7: Carlos.
11: Mira, la verdad, yo ya estoy con la sangre bien caliente. Carlos. Pero te voy a hacer una pregunta. ¿Cómo se oye el Panda Show?
4: ¡A toda máquina, baboso!
12: ¡Fue broma! ¡Fue broma!
4: ¡Estás en las bromas del Panda Show, baboso!
7: ¡Es en serio!
13: No, ¡estás manches, en las ¿en bromas serio? Del Panda Show!
7: No manches, ¿en serio?
13: ¡Cállate!
11: Estaban diciendo, vámonos, de verdad, a partir más,
7: Perdón, es que...
13: Humberto, sacaste el cobre, hijo de la chilindrina.
11: No, pandita. ¿Sabes qué es lo peor de todo, pandita?
13: ¿Qué?
11: Que mi papá nunca dice groserías, pero cuando se trata de defender a la familia se pone como...
7: ¿Qué es el Panda Show? ¿Es una broma del Panda Show?
13: Oye, Carlos.
7: Perdón, pandita.
13: ¿Qué onda?
7: Pandita. Es una broma. ¿Tú no entiendes? ¿Que es una broma?
13: Oye, ya está bien caliente tu otro hijo. ¿Ya viste, Carlos? Ya está caliente el otro. Ya quiere pelear. Pásamelo.
7: Perdón, pandita. No. Es que la verdad, yo soy de sangre muy caliente.
13: Oye, Amber. Humberto, ¿quién de tus hijos está bien caliente que dice pásamelo?
10: La verdad no, estoy... Ya estoy siento que estoy temblando.
13: ver, Carlos, pandita, ya se armó el desmadre.
7: Háblale a mi esposa. Está llorando mi esposa.
13: ¿Cómo se llama tu mamá, Carlos? Carlos.
14: Bueno.
13: ¿Quién está en la línea? Hola, hola.
14: ¿Quién habla?
13: Soy el Pandita Zambrano, camisa número 25.
14: Te voy a buscar, panda, ¿cómo ves? ¿Cómo ves? Te voy a buscar, güey. ¿Cómo ves? Mira,
13: Carlos,
14: panda, no andes jugando con eso, güey. Neta, en buena onda, mira. El mérito que te respete, que tú te mereces, güey. Estoy hasta Michoacán, güey. Y no sabes cómo está el asunto. ¿No viste cómo se puso mamá? ¿Tú vas a pagar las consecuencias que ya tenga?
13: Oye, espérate, chamaco. Si aquí Carlos, tu hermano, es el que armó el cotorreo, Carlos.
14: Sí, pero...
13: Tranquiliza sí, la mascota, hombre. Tranquilízalo, no, hombre.
14: Tan siquiera tengan conciencia para mi mamá. Saben que mi mamá está mala y saben mamá cómo está. En vez de Carlos, güey. Sí, güey.
11: A ver, que se imagina y te invitó a la broma. Pásalo a mi papá. Sí, ya creo.
13: Oye, ¿quién es ese Cristian?
11: ¿Eh? Sí, sí, no, y de por sí traemos unos problemas ahí entre Cristian y yo, pero...
13: Uy, pero se puso caliente la... Y eso sí, que no, la Oye, oye, no, Carlos, ¿sí? Y eso que la cortaste porque esta broma daba, pero para...
11: Sí, no, no, sí, yo lo sé, pero mi hermana fue la que me dijo, no, ya, córtale. Oye, panita, ¿le podemos volver a marcar a mi papá? Mi papá sí es muy tranquilo, es muy, muy tranquilo, es muy relajado.
13: ¿Cómo se llama tu mami, Carlos?
11: Mi mamá es Olga Alicia.
13: Ok, Olga, a ver, vamos a ver si podemos hablar con ella. Vamos, marcamos, tranquilizamos el asunto. Contesta Cristian, la mamá, marcamos.
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13: Oh, Dios, pero se armó una rebambaramba
11: en
13: ambos.
11: Sí, pero bueno.
13: A ver.
11: Bueno.
13: Bueno.
11: ¿Qué onda, pa?
15: No manches, ven a calmar a tu mamá.
11: No manches.
15: Ya cállate.
11: Ya cállate. Ya sabes que en la radio siempre te buscamos opciones para hacer...
15: No, eso lo sé, pero sí, yo ya por un problema no se me dejó la boca, pero...
11: Pues es que en sí la broma era para ti. La broma era para ti. Pásame a mi mamá.
15: Hola, tu hijo.
11: Mamá, cálmate.
15: Ya, relájate.
16: Estaba mal entendido.
15: Que no, calma.
16: Ya, pues.
15: Ey, ey, ey, cálmense, Cristian, a la madre. Cálmense.
14: Ya, mi mamá se muere ahorita.
15: Ah, cállate, no digas. Chala, ya.
16: Ya, Carlos, ¿por qué no puedes hacer eso?
15: Ah, ya, cállense.
11: Sí, no, la broma, la broma era para ti, precisamente le dije a Edwin, a ver, Edwin, pásame a mi papá, jala a mi papá y pásame a mi papá. No, pero es que, no, a ver, la broma se trataba de hacértela a ti, y más que nada por eso, precisamente porque estaban allá en Michoacán, nosotros andábamos
15: ¿dónde,
11: acá.
15: ¿Dónde están ahí?
11: Aquí está conmigo, está aquí está Ariadne, hasta riéndose también de la broma.
15: ¿Dónde están?
11: Pero mira.
15: ¿Y dónde están?
11: Ariadne. Bueno. A ver, entonces, ¿mamá no quiere hablar o qué?
15: No, tu mamá no puede hablar, está...
13: Oye, ¿y esta Olga no quería hablar, no querrá hablar conmigo? Yo la escucho media
15: no,
13: tatrera, ¿eh?
15: No, Kelly, está llorando. No, pues es que yo me puse bien león. Perdón por las groserías, pandita.
13: Oye, ¿y el Cristian qué onda? Que ya dice, no, te voy a buscar, panda, te voy a buscar.
15: Te digo que ya... Oye, panda, es que porque no sé que ya porque anda en Michoacán puede matar a todo el mundo.
13: Me cae que sí, ya. Oye, Humberto, pues fue una broma no solamente de Carlos, sino de tu yerno, de tu hija, una broma en familia, para la familia, ya
15: muy,
13: que estás
15: muy
13: allá,
15: pesado,
13: pero...
15: Ahora sí se mancharon, pandita.
13: Digo, yo la neta es que no sé los antecedentes referente al tal Santiago, pero sí se ve que lo odian en la familia.
15: No, es que si tú supieras, nos ha hecho la vida imposible.
13: Es un hombre innombrable, ¿verdad, Enrique?
15: Sí, la verdad. La verdad, bueno. En vez de ha hecho tanto daño que... Realmente, pues ya no queremos saber nada de él.
13: Ya me di cuenta. Pues sigue disfrutando de tus vacaciones.
15: Oír que tu propia hija te dice que lo ama y que quiere estar con él. ¿Qué le dio este
13: ¿A qué le dio? Pues lo que le dio al hacerle dos hijos. Oye, mira, Humberto, será muy innombrable el Santiago, pero se ve que tiene sus encantos, el chavo, ¿eh?
15: Sí, te puedo decir, pandita.
13: Tiene lo suyo.
15: No. Yo creo que mejor ni digo nada.
13: Humberto, te mando un abrazo. Espero que realmente todo esté por allá en Michoacán.
15: Sí,
13: un abrazo,
15: ahorita, ahorita calmo todo, pandita.
13: Nos
15: gracias,
13: vemos, Beto. Órale.
15: Después de todo, muchas gracias. Dios te bendiga, pandita, y mucha suerte con tu
8: Sigue con esa suerte que tienes en tu...
4: Gracias, Beto. Un abrazo. Bye, bye, bye, bye. Oye, Carlos, yo sentí muy dramática a tu jefa, güey.
17: No te creías, Juanita. La verdad es que mi mamá es súper, súper linda. Es la mujer más linda, más tranquila, más hermosa de todo el mundo.
18: Ajá.
17: Pero sí, la verdad sí se ha de ver... Es que ya los problemas que ya traíamos hasta ahorita con Ayar, con el innombrable, pues ya habían sido bastante extensos. Entonces mi mamá es como que la que siempre resiente todos los problemas.
4: Es que mira, sí, o sea, como bien dices, la broma fue para Humberto y siempre se le hizo Humberto, pero Humberto se puso mal. O sea, el conflicto, el papá de Santiago, tú, el tarima pendejo, lo del Rafael, y luego Anaí diciendo, es que yo lo quiero, pues no, pues fue una patada en los...
17: Sí, no, y luego, ¿qué crees? Que mi papá ya una vez, ya surgieron cosas más fuertes y todo, y le trae ganas a su papá de Santiago, pero ahorita por la situación que llevamos legal ahí, se la lleva tranquila, si no ya, mi papá es de pocas pulgas, es muy tranquilo, inclusive nunca dice groserías. Pero, pues, ahorita sí se le pone.
4: Imagínate,
17: la sangre.
4: Dices que no dice groserías, qué bueno que imagínate si las dijera. Bueno, Carlitos, pues ahí estuvo la diversión. Dime, por favor, en Naucalpan, ¿cómo se oye el Panda Show?
17: A toda máquina, Panda.

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2: En este jueves estás en la frecuencia perfecta, estás en la mejor FM y también en tu aplicación en Claro Música, junio 18. Si quieres hacer tu bromita, redes sociales, teléfonos, toda la información la encuentras en mi portal, elpandazambrano.com. Ahí encuentras todo lo oficial y todo lo chichigua, más diversión. Y tengo a Daniel. Dani, buenas noches, ¿cómo estamos?
3: Hola, Panda, bien todos, muchas gracias.
2: ¿Qué tranza, Carlitos? ¿Para quién va la bromita en este juevesito, papá?
3: Vamos a hablar nada más y nada menos que a mi señor padre, Pandita.
2: ¿A tu papá? Órale, ¿cómo se llama él?
3: Él es Humberto Carlos.
2: Humberto. Órale, buena onda. ¿Y vives con él o no?
3: No, yo ya vivo aparte. Ya estoy independiente con mi esposa y mi bebé.
2: Ay,
3: la que vive con ellos en la misma casa es mi hermana y le echan la mano con su bebé. Que es una niña muy bonita, tiene 6 meses y le echan la mano con ella.
2: Oye, pero si tu hermana ya tiene bebé, entonces ¿por qué está de arrimada con tu papá?
3: Sí, ¿tú crees?
2: ¿Y el papá de tu sobrina qué onda?
3: El papá de mi sobrina igual, viven aquí en la misma, juntos pero no revueltos, viven en la misma casa pero en otras habitaciones.
2: Ah, bueno. Pero arrimados al fin y al cabo.
3: Al final de cuentas, ya, sí.
2: Bueno, ¿y qué bromita para papá? Platícamela.
3: Fíjate que mi hermana está llevando una demanda por pensión alimenticia. Uh-huh. Con su expareja, pero hace 5 años no le dan ni un peso para las niñas.
2: Ok.
3: Entonces ahorita mi mujer, que es abogada, le empezó a llevar su demanda. Y pues mi papá, la verdad, no terminamos bien con mi cuñado ni nada.
2: Con el papá de tu sobrina, la que vive ahí de arrimada.
3: Exacto, pero bueno, es que mi hermana tiene 2 niñas con él.
2: Ah, una tiene
3: de
2: 2.
3: Una de 11 y una de 2.
2: Una de 11 y otra de 2, pero son del mismo tipo, del mismo papá.
3: Ajá, sí. En total tiene 3 hijas, son 2 de su expareja y una es de su pareja actual.
2: Ok, pero con la pareja actual todo está bien.
3: Sí, exacto, con tu padre.
2: Aquí el problema es con las 2 niñas de la primera relación. Ok, bueno, ¿y exacto. luego?
3: Pues entonces le queremos hacer creer a mi papá que mi hermana se fue con este tipo, que mi cuñada está muy molesto porque se llevó a la bebé, que le encontró unos mensajes allá en la noche, se pelearon y todo, y que hoy en la madrugada mi hermana se salió sin que nadie se diera cuenta porque nosotros nos quedamos hoy con ellos. Uh-huh. Entonces le voy a decir que en la madrugada se fue con este tipo y que estamos muy molestos, que se llevó a la niña, que vamos a ir allá a hacer la cosa a su casa del tipo este. Que vamos a ir a hacer un desastre.
2: O sea, digamos que se fue con el que pues se ha portado mal, ¿no?
3: Exacto, exacto.
2: Ok, ¿nombre de tu hermana, mijo?
3: Mi hermana es Anaí.
2: Anaí, ¿qué edad tiene Anaí?
3: Anaí tiene 31 años.
2: 31 y tiene 3 hijos, ok. ¿Cómo se llama la pareja actual de Anaí?
3: Es Rafael.
2: Y con Rafael todo bien y tienen un hijo. Y bueno, con el que supuestamente se fugó, ¿con quién fue?
3: Se llama Santiago.
2: ¿Y cómo te llevas con Santiago?
3: No, la verdad terminamos mal, Pandita.
2: Ya me imagino. Santiago y Anaí tuvieron 2 hijos, ¿no?
3: Ajá, 2 hijas, exacto.
2: Ah, 2 hijas. Ahora, ¿y las hijas qué onda? ¿Se las llevaron o las dejaron ahí botadas o qué?
3: No, viven con mi hermana.
2: No, en la broma, baboso.
3: Ah, ok. No, ellas se fueron a Michoacán con mi papá.
2: Ah, ok. Entonces tu papá ahorita está en Michoacán.
3: Ajá, sí, se fue para allá, fueron a visitar a unos parientes de mi hermano. Y
2: Y pues, se llevó a las niñas.
3: Se llevó a las niñas, sí, exacto.
2: Oye, ¿y Anaí dónde está?
3: Anaí está aquí conmigo, está bien emocionada también.
2: ¿Ella puede participar en la broma?
3: Sí, exacto, es lo que queremos, que mi papá se comunique con ella y que cuando le marque a ella, pues como que se haga una bronca. Ahí sí también nos quieres echar la mano, si se puede.
4: ¿Y qué traes
3: tú? ¿Y qué? Pues va, salte, Pedro, salte, perro, y acá vamos a ver cómo se marca y todo ahí para que mi papá diga, no, no hagas tonterías, porque si no la vas a regar con la demanda y se va a ir todo abajo, no hagas tonterías, o sea, se va a poner crítico mi papá. Y luego como está toda la familia, yo creo que la broma sería se para mi mamá y para todos los demás.
4: Ok, sí. Ahora, nada más para entenderte la situación de Anaí. Esto sería en dos partes. Primero tú le das el chisme o ya estás con Anaí.
3: No, primero, bueno, le vamos a marcar, le vamos a decir que estamos en camino, que ya vamos entrando a Coacalco donde vive este tipo, que vamos llegando a la casa, que porque vamos a ir a quitarle la niña a Anaí y pues a cerrar el problema que traemos de una vez, arreglarlo como hombre.
4: Ok, ¿cómo se llama la niña que se llevó a Anaí?
3: Se llama Ariadne.
4: Ariadne. Ok, perfecto, pues vamos armándolo. En directo desde el Panda Call Center, muy buenas noches. Las bromas están en el Panda Show y Marco. Marco ahora.
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4: Excelente. Ahí está, carnal, ya entro. Duro con el jefe.
3: Vale, vale. Bueno,
8: ¿sí, quién habla?
3: Habla Carlos.
8: Ah, ¿qué pasa, hermano?
3: ¿Qué onda, carnal? ¿Está ahí mi papá?
8: Sí, pero espérame, es que está en la cancha, estamos jugando.
3: No, pásamelo, carnal, es urgente, por favor, güey. Me urge, pásamelo.
4: ¿Sabes qué, carnal? Mejor simulas en su momento que llegas y que tocas la puerta.
3: Vale, vale.
4: Y yo voy a ser Santiago. ¿Santiago qué edad tiene?
3: Santiago tiene... No, pero es que sí le conoce mucho la voz.
4: Ah, bueno, entonces yo soy el papá de Santiago. ¿Quién puedo ser yo?
3: Ah, sí, el papá.
4: El papá, ok. Entonces entra el papá de Santiago y Anaí.
3: Sí, exacto, ahí va entrando.
4: Entonces cuando yo abra... ¡Anaí, te habla!
3: ¡Juanita!
4: ¡Mande!
3: Oye, mi cuñado va a estar también ahí, ¿eh? Discutiendo con alguien.
4: ¿Cuál cuñado?
3: El actual.
4: Ok. Ah... Rafael.
3: Sí, Rafael.
4: Ok.
3: Bueno, ¿qué onda, pa?
8: ¿Qué pasó?
3: Oye, pa, disculpa que te moleste, no te quería interrumpir, pero la neta ya no sé qué vas a hacer.
8: ¿Por qué?
3: Porque ayer se suscitó un problema que Rafael encontró mensajes a Anaí con este chico en Santiago. Pero no cualquier mensaje, sino ya sabes, mensajitos de que te extrañaban y no sé qué tanta, pa. Entonces estamos aquí afuera de la casa del porque Anaí se trajo a Ariadne. Está aquí Rafael conmigo, estamos aquí afuera. No sé qué hacer, la verdad yo ya les quiero tocar y hacérselas de pedo, papá, porque esas son fregaderas de tu hija, ya sabes.
8: Oye, a ver, dime quién es el hijo de la que habló ahorita.
3: No, soy yo, es que es el papá de Santiago, que ya nos vio aquí afuera, pero no sale el maricón. Ya dije que si saliera, que se mira conmigo los
9: tenis. Lárguense de aquí, no va a salir mi hijo.
3: Por eso, güey, salte, perro. No, vamos a ver si es cierto.
8: A ver, cálmate.
9: De aquí no va a salir.
3: A ver, que es que no, papá. Es que, pues,
8: escucha.
3: A ver, ¿qué pasa, Rafael? Yo no quiero hablar.
8: Habla con él, Rafael. No quiero hablar.
9: Carlos, favor, a arreglar este problema. No quiero que vengan a mi
8: Carlos,
9: casa a hacer
8: desastre. Están cayendo en su juego de esa gente.
3: Espérate, Carlos, tranquilízate tantito.
8: Rafael.
3: Mande, ¿qué pasó?
8: Háblame, escúchame.
3: ¿Qué pasó?
8: ¿Me estás oyendo o no?
3: Sí.
8: Relájense y lárguense de ahí.
9: ¡Anaí! Ven acá y arregla todo, por favor, mi hijo no va a salir.
3: No, Charlie.
8: Rafael.
3: Mande.
8: Escúchame, ¿me escuchas o no?
3: Sí, dígame.
8: Retírense de ahí. Por
3: favor. Es que Anaí está allá adentro con la niña. Yo no sé para qué se la llevó.
8: ¿Cómo crees?
3: Se la llevó, yo no sé para qué se la llevó. Salí en la mañana sin que nadie se diera cuenta que salió.
9: Una cosa, desgraciado, si no se largan de aquí, le llamo a la policía ahorita para que se los lleve.
8: A ver, Anaí, ven.
9: Es propiedad privada.
8: ¿Está borracha Anaí?
9: Mija, Anaí, ven y arregla todo, por favor.
3: Bueno.
8: ¿Está borracha Anaí?
9: Ya va a salir.
3: Sí, ayer se tomó unas cervezas con Fernanda. Y se puso medio así, medio borracha.
8: Mira, es que no pidan permiso, Carlos. A ver, ¿me escuchas? Agarran ahí.
3: A ver, Anaí, ven, te habla mi papá.
8: Por
10: favor, ya cálmate, Carlos.
9: No quiero que Santiago tenga problemas.
10: ¿Qué pasó?
8: ¡Quítense de ahí a la ch... para la casa! ¡Las quiero ver ahí ahorita ya!
5: ¡Oh, Dios!
8: ¡Ay, papá, que no me voy a quedar aquí!
9: Esta es tu casa, mija.
8: ¿Por qué te vas a quedar ahí? ¿Estás loca? ¿Qué te pasa?
9: Esta es tu casa, para ti, para
8: ti. Porque aquí me voy a quedar.
7: ¿Por qué? ¡Salte, perro! Vamos a ver si...
8: No, ya aquí me voy a quedar, no me voy a ir.
9: ¿Qué
8: estás provocando? Estás causando una... Desgracia, Anaí. Anaí.
5: Es que no, yo quiero a Santiago y me voy a quedar con él.
8: ¿Cómo crees, Anaí?
5: Ya, Carlos, cálmate, ya.
9: No la toques, Anaí.
8: No vayas a salir.
9: ¿Con quién estás hablando, Anaí? ¿Quién es esa persona?
8: Salte, güey.
9: Bueno, habla el padre de Santiago. Buenas noches. A ver, mi hijo no va a salir. Dígale a estos jóvenes que se larguen. Si está aquí Anaí es porque quiere, ¿eh? Aquí la vamos a tener y la vamos a proteger junto con la criaturita. Dígales que se largue.
8: No, es que la criatura no les pertenece a ustedes.
9: ¿Okay? A mí me viene valiendo gorro todo. Quiero que se vaya. ¡Que se largue! ¡Ya le dije! ¡Se largue! ¡Ya le dije que se larguen! ¡Esta es propiedad privada!
8: ¡Te voy a matar, hijo de puta madre!
9: ¿Y por qué a mí? Yo aquí tengo, yo nada más estoy cobijando y apoyando a mi amigo, amigo Santiago.
8: Ya no hay a mi madre y yo te la voy a partir.
9: A mi nuera también. No me viene, a mí no me viene a insultar ni nada. Y estos chamacos, que se larguen. Anaí, ven para acá. ¿Con quién quieres estar, mija? ¿Con quién quieres estar? Díselo aquí a este señor. ¿Por qué viniste para acá, Anaí? Todo lo que te estaban haciendo. ¿Con quién quieres estar?
8: Cómprame unos cigarros.
9: ¿Con quién quieres estar, Anaí? Díselo aquí.
5: Me está diciendo.
9: ¿Ya escuchó?
5: Quiero estar con Santiago.
9: ¿Ya escuchó que quiere estar con Santiago? No, no la puede obligar.
5: Me voy a quedar con Santiago, papá, ya.
8: Anaí. Voy y pues les voy a partir la madre ahorita a todos ustedes y a ti también te voy a sacar de las greñas de ahí y sabes que lo cumplo, Anaí. Y sabes, Anaí, que soy...
10: No, Rubén, a ver, soy...
9: A ver, Rubén. A mí no me la toca.
10: Bueno.
9: No salga, Santiago, no salga. Bueno. No salgas, esto lo arreglo yo.
10: Ya, bueno. Por eso, salte, güey. Salte y tú y yo ahorita la solos. Salte, tú y yo ahorita la solos. Aquí.
9: No va a salir, no va a salir.
10: Ah, bueno. Oye, papá.
8: Carlos.
10: Oye... Ya mira, la verdad, yo ya estoy con la sangre bien caliente. Carlos. Pero te quiero hacer una pregunta. ¿Cómo se oye el Panda Show?
9: ¡A toda máquina, baboso!
11: ¡Fue broma!
9: ¡Estás en las bromas del Panda Show, baboso!
8: ¡Es en serio!
12: No, estás manches, en las ¿en bromas del Panda Show.
8: No manches, en serio. Perdón, es que...
12: Humberto, sacaste el cobre, hijo de la chilindrina.
10: No, pandita. ¿Sabes qué es lo peor de todo, pandita?
12: ¿Qué?
10: Que mi papá nunca dice groserías, pero cuando se trata de defender a la familia se pone como...
8: ¿Qué es el Panda Show? ¿Es una broma del Panda Show?
12: Oye, Carlos.
8: Perdón, pandita.
12: ¿Qué onda?
8: Pandita. Es una broma. ¿Tú no entiendes? ¿Que es una broma?
12: Oye, ya está bien caliente tu otro hijo. ¿Ya viste, Carlos? Ya está caliente el otro. Ya quiere pelear. Pásamelo.
8: Perdón, pandita. No. Es que la verdad, yo soy de sangre muy caliente.
12: Oye, Amber.
4: Humberto, ¿quién de tus hijos está bien caliente que dice, pásamelo, pásamelo, pásamelo?
11: La verdad no, estoy... ya está siento que estoy temblando.
4: A ver, Carlos, pandita, ya se armó el desmadre.
8: Pandita, háblale. No voy a hablar, a ver, háblale a mi esposa. No, no, está llorando mi esposa.
4: ¿Cómo se llama tu mamá, no, Carlos? Carlos.
13: Bueno.
4: ¿Quién está en la línea? Hola,
13: ¿quién
4: hola?
13: Habla? ¿Quién habla?
4: Soy el Pandita Zambrano, camisa número 25.
13: Te voy a buscar, panda, ¿cómo ves? Te voy a buscar, güey. ¿Cómo ves? Mira, Carlos, panda, no andes jugando con eso, güey. Neta, en buena onda, mira. El mérito que te respete, el mérito que te respete, que tú te mereces, güey. Estoy hasta Michoacán, güey. Y no sabes cómo está el asunto. ¿No viste cómo se puso mamá? ¿Tú vas a pagar las consecuencias que ya tenga?
4: Oye, espérate, chamaco. Pues si aquí Carlos, tu hermano, es el que armó el cotorreo, Carlos.
13: Sí, pero...
4: Tranquiliza sí, la pero... mascota, hombre. Tranquiliza al hombre.
13: Tan siquiera tengan conciencia para mi mamá. Saben que mi mamá está mala y saben, mamá, cómo está. En vez de Carlos, güey. Sí, güey.
14: A ver, que se la tiene y te invitó a la broma. Pásalo a mi papá. Sí, ya creo.
4: Oye, ¿quién es ese Cristian?
14: ¿Eh? Sí, no, y de por sí traemos unos problemas ahí entre Cristian y yo, pero...
4: Uy, pero se puso caliente la... Y eso sí, que no, la cortaste... Oye, pues, Carlos, y eso que la cortaste, porque esta broma daba, pero para uno.
14: Sí, no, sí, yo lo sé, pero mi hermana fue la que me dijo, no, ya, córtale. Oye, ahorita le podemos volver a marcar a mi papá. Mi papá sí es muy tranquilo, es muy, muy tranquilo, es muy relajado.
4: ¿Cómo se llama tu mami, Carlos?
14: Mi mamá es Olga Alicia.
4: Ok, Olga, a ver, vamos a ver si podemos hablar con ella. Vamos, marcamos, tranquilizamos el asunto. Contesta Cristian, la mamá, marcamos.
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16: Excelente.
4: Oh, Dios, pero se armó una rebambaramba
14: sí,
4: en ambos.
14: Pero bueno.
4: A ver.
14: Bueno.
4: Bueno.
14: ¿Qué onda, pa? No manches, ven a calmar a tu mamá. No manches, ya cállate. Ya cállate. Ya sabes que en la radio siempre te buscamos opciones para hacer...
17: No, eso lo sé, pero sí, yo por un problema no se me a ver, dejó la boca, pero...
14: Pues es que en sí la broma era para ti. La broma era para ti. Pásame a mi mamá.
17: Se habla tu hijo.
14: Mamá, cálmate.
17: Ya, relájate.
14: Que no, calma.
11: Ya fue,
17: ey, ey, ey, cálmense, Cristian, a la madre. Cálmense.
11: Ella, mi mamá, se muere ahorita.
17: Ah, cállate, no digas. Chala, ya.
11: Ay, Carlos,
17: ah, ya, cállense.
14: Sí, no, la broma, la broma era para ti, precisamente le dije a Edwin, a ver, Edwin, pásame a mi papá, jala a mi papá y pásame a mi papá. No, pero es que, no, a ver, la broma se trataba de hacértela a ti, y más que nada por eso, precisamente porque estaban allá en Michoacán, nosotros andábamos
17: ¿dónde
14: acá.
17: ¿Dónde están ahí?
14: Aquí está conmigo, aquí está Ariadne, está riéndose también de la broma.
17: ¿Dónde están?
14: Pero mira.
17: ¿Y dónde
14: hola,
17: están?
14: Ariadne. Bueno. A ver, entonces, ¿mamá no quiere hablar o qué?
17: No, tu mamá no puede hablar, está...
4: Oye, ¿y esta Olga no quería hablar, no querrá hablar conmigo? Yo le escucho media
17: no,
4: tatrera,
17: es
4: ¿eh?
17: No, está llorando. No, pues es que yo me puse bien león. Perdón por las groserías, pandita.
4: Oye, ¿y el Cristian qué onda? Que ya dice, no, te voy a buscar, panda, te voy a buscar.
17: Oye, panda, es que porque no sé que ya porque anda en Michoacán puede matar a todo el mundo.
4: Me cae que siga. Oye, Humberto, pues fue una broma no solamente de Carlos, sino de tu yerno, de tu hija, una broma en familia, para la familia, no, ya
17: muy,
4: que estás allá,
17: pesado,
4: pero...
17: Ahora bueno. Sí se mancharon, pandita.
4: Digo, yo la neta es que no sé los antecedentes referente al tal Santiago, pero sí se ve que lo odian en la familia.
17: No, es que si tú supieras, nos ha hecho la vida imposible.
4: Es un hombre innombrable, ¿verdad, en realidad?
17: Sí, la verdad. La verdad, bueno. En vez de ha hecho tanto daño que... Realmente, pues ya no queremos saber nada de él.
4: Ya me di cuenta. Pues sigue disfrutando de tus vacaciones.
17: Oír que tu propia hija te dice que es que lo ama y que quiere estar con él.
4: ¿Lo que le dio? Pues lo que le dio al hacerle dos hijos. Oye, mira, Humberto, será muy innombrable el Santiago, pero se ve que tiene sus encantos, el chavo, ¿eh?
17: Sí, te puedo decir, pandita.
4: Tiene lo suyo.
17: No. Yo creo que mejor ni digo nada.
4: Humberto, te mando un abrazo. Espero que realmente todo esté por allá en Michoacán.
17: Sí,
4: un abrazo,
17: ahorita calmo todo, pandita.
4: Nos vemos, Beto. Órale.
17: Después de todo, muchas gracias. Dios te bendiga, pandita, y mucha suerte con tu... Sigue con esa suerte que tienes en tu...
4: Gracias, Beto. Un abrazo. Bye, bye, bye, bye. Oye, Carlos, yo sentí muy dramática a tu jefa, güey.
14: No te creías, pandita. La verdad es que mi mamá es súper, súper linda. Es la mujer más linda, más tranquila, más hermosa de todo el mundo.
16: Ajá.
14: Pero sí, la verdad sí se ha de ver... Es que ya los problemas que ya traíamos hasta ahorita con Ayar, con el innombrable, pues ya habían sido bastante extensos. Entonces mi mamá es como que la que siempre resiente todos los problemas.
4: Es que mira, sí, o sea, sí, como bien dices, la broma fue para Humberto y siempre se le hizo Humberto, pero Humberto se puso mal. O sea, el conflicto, el papá de Santiago, tú, el tarima pendejo, lo del Rafael, y luego Anaí diciendo, es que yo lo quiero, pues no, pues fue una patada en los...
14: Sí, ¿y luego qué crees? Que mi papá ya una vez, ya surgieron cosas más fuertes y todo, y le trae ganas a su papá de Santiago, pero ahorita por la situación que llevamos legal ahí, se la lleva tranquila, si no ya... Mi papá es de pocas pulgas, es muy tranquilo. Inclusive nunca dice groserías, pero pues ahorita sí se le pone.
4: Imagínate, dices que no dice groserías, qué bueno que imagínate si las dijera. Bueno, Carlitos, pues ahí estuvo la diversión. Dime, por favor, en Naucalpan, ¿cómo se oye el Panda Show?
14: A toda máquina, Panda.

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3: ¿Qué onda? ¿Cómo estamos, mi gente? Con toda la actitud te acompaño en directo desde el Panda Go Center en esta noche de jueves 18 de junio del 2026 a través de la aplicación de Claro Música. 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Saludando a toda mi banda en Tepic, en Veracruz, Tijuana, Tampico, Querétaro, en Poza Rica, en Puerto Vallarta, en Piedras Negras, Monterrey, Mexicali, Mérida, León, Guanajuato, Hermosillo, Guadalajara, Ensenada, Durango, Cuernavaca, en Ciudad de México, Acapulco, una verdadera cadena. ¿Quieren su bromita? ¿Qué esperan? Multilínea sin costo, 807-26-3482, 800-PANDITA para toda la banda en los Estados Unidos, 855-2611-804. Envía tu mensajito y escúchate aquí al 55760-PANDA. 55760-PANDA. Y en esta noche tenemos bromitas en el Panda Show y tengo a Alejandra y la saludo. Alejandra, muy buenas noches. ¿Qué haciendo, trompudita?
4: En el trabajo, pandita.
3: ¿Y a qué se me dedica, mi niña?
4: Soy enfermera.
3: Pues gracias por estar con nosotros, Alejandra, y escucharnos allá en Hidalgo. Platícame, ¿broma para quién, trompuda?
4: Mira, conocí a un muchacho por Facebook. Entonces empecé a platicar con él, ya después le di mi número de WhatsApp y seguimos platicando. Entonces yo siempre desde un inicio me mandaba audios y yo pues no quería que nadie escuchara y le decía, no me mandes audios porque mi esposo los va a escuchar y así.
3: Ah, ¿eres casada? Okay.
4: No, no soy casada, yo lo engañaba que estoy casada. Entonces siempre le digo eso, ¿no? Mi esposo va a escuchar, mi esposo va a escuchar. Lo vi una vez y ya salimos, platicamos y otro día... lo volví a ver y ayer lo volví a ver y entonces ahí yo le dije que ya después de que lo vi me fui a mi casa y lo borré de mi WhatsApp.
3: Oye, pero una pregunta, Alejandra.
4: Mande.
3: O sea, tú le has dicho que estás casada pero lo estás viendo y cuando lo ves, ¿cómo le argumentas? ¿No te pregunta, oye, mi marido, qué onda? ¿Qué?
4: No, no, o sea, yo lo que les dije para la broma es que les diga que mi marido se va así toda la semana, llega el sábado, el domingo. Porque ya. Yo nunca lo quiero ver como sábado y domingo, ¿no? Entonces yo quiero que le digan que el sábado que vino mi marido me leyó todos los mensajes y ya se enteró que salí con él y que él me anda pretendiendo y que aparte ya sabe que él va a entrar a trabajar aquí en donde yo trabajo porque yo lo ayudé y que entonces lo va a venir a buscar o algo.
3: Perfecto.
4: Así.
3: A ver, ¿cómo se llama el bromeado?
4: Santiago, lo tengo registrado como Santiago. Se llama Luis Humberto, pero Santiago. Lo tengo registrado como Santiago.
3: Ok, entonces la idea es llamarle y decirle qué, Alejandra.
4: Que ya me le hice todos los mensajes de mi teléfono. Que ya sabes que platico con él todos los días. Que ya
3: por
4: lo vi.
3: Facebook, ajá.
4: Y que ya sabes. Que no, me le hice los mensajes del WhatsApp.
3: Ah, del WhatsApp, ok.
4: Ajá. Que ya sabes que yo platico con él y que ya sabes que va a entrar a trabajar aquí y que entonces como ya viste su foto lo vas a venir a buscar.
3: Oh, okay. Oye, ¿y los mensajes que te manda por WhatsApp son como muy comprometedores, muy muy amorosos de que quiero contigo?
4: Ajá,
3: y tú
4: sí,
3: y yo.
4: Me manda besos y te quiero ver y hoy te veías muy bien y me gustas. Y yo, por ejemplo, ya estos últimos días ya hasta le he dado el cortón, ¿no? Ya hasta lo he estado preparando para la broma y le he dicho, ayer le dije que ya lo borré del WhatsApp. Okay. Y le dije que ya quería platicar en serio con él, que era mejor que se aleje porque yo estaba pensando en otra persona y siempre le estoy comparando con esa persona, que era mejor que ya o fuéramos amigos o ya nos dejáramos de hablar.
3: Oye, ¿y a ti te interesa, él como pareja o no?
4: No, de hecho yo ayer ya se lo dije, que como amigos, como pareja, ¿no?
3: ¿Y
4: pero
3: por qué no?
4: Insiste.
3: Pero hasta donde entiendo no eres casada y no tienes pareja, ¿o sí?
4: Ah, no.
3: Pues entonces, pues acuérdate, enfermerita, pues cuando te piden, pues, o sea.
4: No, panda, como amigos.
3: ¿Por qué no te gusta físicamente o es su insistencia no te atrapa? ¿O por qué no te llama?
4: No sé, no.
3: ¿Y entonces por qué has aceptado salir con él?
4: Ah, porque me cae bien, es buena onda. De hecho, yo ayer le dije que como amigos, de hecho, voy a entrar a trabajar aquí mañana. A donde yo trabajo, voy a entrar a trabajar mañana. Porque yo estuve, él vino a la entrevista y todo, no lo llamaban. Entonces yo le hablé a la de Recursos Humanos y le dije, échame la mano para que entre, ¿no?
3: Y hasta le echaste el empujón.
4: Ajá, ya lo van a contratar mañana, de hecho, pero así yo le estoy diciendo que no, yo le digo, ¿a ti te gusta la mala vida? Okay, me dice, bueno, si es la mala vida, entonces yo quiero estar con la mala vida y cosas así, pero pues yo no quiero.
3: Ok, bueno, ya está, voy a preguntar por Santiago o por su nombre real.
4: Como Santiago, porque mi esposo se supone que sacó su teléfono de mi celular, entonces yo lo tengo registrado como Santiago.
3: Me parece perfectísimo. Pues vamos a darle. Estaba pensando en algo. ¿Por qué no estás con tu esposo? Y supuestamente él es un primo tuyo. O un pariente. Sí. O sea, le hablas y le dices, Santiago, oye, habla Alejandra, estoy aquí con mi esposo. Lo que pasa es que leyó los mensajes. Ya le expliqué que tú eres mi primo que vive allá en, no sé, en Pachuca y todo. No, ¿cuál primo? Si yo conozco a tu familia, llevamos. Y viene la confrontación para ver si realmente él dice que es tu primo o que te está pretendiendo.
4: Ah, ok, sí, también.
3: ¿Sí, sí me entendiste cómo podemos enfrentarla?
4: Sí, sí entendí, como que yo le diga que estoy contigo, que es mi esposo, pero sí. Yo le digo que pues es mi primo.
3: ¿Qué nombre me pongo? ¿Qué nombre me pongo?
4: Cristian,
3: ok. Bueno, entonces, viene la llamada. También así podemos cubrir un poquito el número telefónico donde estás llamando, porque va a ser el teléfono de Cristian. Y le dices, Santiago, primo, ¿cómo estás? Pero luego le dices, primo, porque va a estar el marido, ¿no? Él se va a sacar de onda. Hola, primo, Santiago, ¿cómo estás? Oye, fíjate que tengo un problema. Estoy aquí con mi marido, con Cristian. Leyó los mensajes y piensa que yo ando de loca. Ya le expliqué que tú eres hijo de mi tía Tere. Sí, porque empiezas como a darle información para a ver él cómo enfrenta al supuesto marido. Esto va a estar chido. Órale, listo, marcamos. Buenas noches. En directo desde el Panda Go Center, soy el Panda Zambrano y escuchas las bromas del Panda Show.
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6: Pandita, buenas tardes. Saludos desde Toronto, de Ontario, Canadá. Te escuchamos no hace mucho, pero nos volvimos fans de tu programa. Muy, muy buen programa. Saludos a mi güera vagina, que la amo, y espero que pueda escuchar este mensaje. Saludos.
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3: Excelente. ¿Tienes?
7: Bueno.
4: Hola. Habla. Oye, Santiago.
7: ¿Qué pasó?
4: Oye, primo, ¿qué crees?
7: ¿Qué pasó?
4: Estoy aquí con Cristian y tengo un problemota. Necesito que me ayudes.
7: Primo.
4: ¿Sí me estás escuchando? Es sí, que, sí. Mira, me revisó mi teléfono, Cristian. Y entonces, me leyó todos los mensajes que tenía contigo. Y pues piensa que ando de loco, no sé qué. Yo ya le expliqué que no, que tú eres mi primo y que nos llevamos bien y todo, pero no está bien aferrado a que yo ando de loco, que estoy jugando contigo. Entonces ya le dije que
7: no.
4: Entonces yo ya le dije que no, que tú y yo nada más somos amigos y que no somos nada. Pero Cristian está aferrado.
3: Pero tu primo, si yo conozco a toda tu familia, mi amor.
4: Entonces ya le dije que eres mi primo. Y que, pues no, que no tenemos nada que ver, pero está bien aferrado porque me leyó mis mensajes y no me había dicho nada. Entonces él ya sabe que hasta nos vimos eso, pero yo ya le dije que no, o sea, no somos nada, somos...
7: Exacto.
3: Quiero hablar con él, dame el teléfono, quiero hablar con él. Bueno,
7: sí, bueno.
3: Habla Cristian, el esposo de Alejandra. ¿Tú quién eres? ¿Cómo te llamas?
7: Mi primo.
3: Ah, ¿y cómo te llamas?
7: Luis Alberto. Permíteme, deja de estar, espérame tantito, ¿no?
3: A ver, Luis Alberto, pero aquí en el teléfono dice Santiago. ¿Cómo te vas a llamar, Luis Alberto?
7: Son mis apellidos.
3: Ah, entonces eres Luis Alberto o eres Santiago.
7: Es mis apellidos, Santiago.
3: A ver, ¿y eres primo por parte de quién?
7: De tu papá.
3: Yo conozco a toda la familia de mi esposa, ¿sí? O al menos eso creía, que yo conocía casi toda la familia. Pero ese tipo de mensajes que le estás mandando a mi esposa, porque es mi esposa, es mi mujer, eso de que te quiero mucho y que chaparrita y que vamos a vernos y todo, ¿a ti se chaparrita? Te hace que son mis... A ti se te hacen... A ver, cállate la boca, estoy hablando.
7: A ver, no, tampoco.
3: No, te me callas el hocico porque estoy hablando. Aquí el afectado soy yo. Ni tú ni ella me van a ver la cara de estúpidos. No me van a ver la cara de estúpidos. Ven para acá, Alejandra. Dile todo, léele ahí todos los mensajes, todo lo que dice. Y está diciendo que no. A mí no creas que voy a creerte esto de que es un primito y que es primo lejano. Aparte, tú me dijiste que era por el lado de tu tía Tere, ¿sí? Por parte de tu mamá. Y él dice que es por parte de tu papá. Entonces...
4: Ay, es que ya me confundiste, Cristian.
3: ¿Qué te voy a confundir? O sea, le estoy preguntando a quién dijiste, estúpido.
4: Pues sí, pero me preguntas y entonces yo me confundo.
3: Tú harías
4: no sé
3: lo
4: qué
3: mismo.
4: Contestaste.
3: ¿Qué pasó hace 4 meses cuando me escribió esta Lupe? Que todo lo que me estuviste cuestionando. ¿Eh?
4: Bueno, pero porque tu prima Lupe es bien loca, ¿no?
3: Pero yo tengo que estar viajando por trabajo. No tengo que estar de loco. Pues si estoy contigo es porque te amo. Y no ando loqueando y me estoy inventando hasta que me demuestres lo contrario. Que un supuesto
4: sí,
3: Santiago
4: largas,
3: que se llama
4: no.
3: Luis dice que es tu primo. A ver, dime lo que me dijiste. ¿Cómo se llama tu mamá o tu papá? ¡Responde! ¿Eres primo por el lado de dónde? A ver, demuéstramelo.
7: A ver, ella solamente es mi amiga.
3: Ah, ¿sí? Esto, amiga.
7: Yo en ningún momento le he dicho chaparrita ni nada de eso.
3: A ver,
7: o sea,
3: Alejandra, ven. ¿Ya viste lo que me está diciendo? Que solamente son
4: ¿qué?
3: Amigos. Y tú me
4: pues
3: juraste...
4: es mi primo.
3: No, él lo está diciendo. A ver, aquí ya puse el altavoz. ¿Puedes
4: pues
3: repetir
4: sí,
3: lo que acabas de decir?
4: Somos primos, amigos.
3: ¿Puedes repetir lo que acabas de decir, por favor?
4: Somos primos.
3: No, le estoy preguntando a él.
7: A ver, yo no quiero problemas. Yo en ningún momento le he dicho...
3: No, los problemas ya los tienes. Tú me, cuando yo te pregunté y te cuestioné quién eres, dijiste, soy su primo.
4: Ya te dije que es mi primo.
3: ¡Cállate!
4: ¡Cállate tú!
3: ¡Cállate! Estoy hablando con él. Y escucha lo que está diciendo y lo que responde.
7: A ver, yo quiero pero hablar nada más contigo.
3: Tú, cuando yo te pregunté quién eres y que yo me presenté, dijiste, soy su primo. Y ahorita resulta que dices que eres su amigo. ¿Quién me está mintiendo de los dos?
4: Nadie se está mintiendo. Ya te dije que es mi primo.
3: ¡Cállate! Estoy hablando con él. Entonces tú estás pretendiendo a mi esposa.
7: Ay, tío, ¿sabes? ¿Pretendiendo en qué? ¿Sabes? ¿Qué le he dicho?
3: ¿Y todos esos mensajes? A ver, lee los mensajes, por favor, Alejandra. Léelos. Ahí los tienes, por favor, que los escuche.
4: No, yo ya no los voy a leer.
3: Demuéstraselo, demuéstraselo.
4: No,
3: demuéstraselo.
4: No, yo ya no. Si tú entonces, dices que te estoy engañando, ese es tu problema.
3: ¿Ya viste cómo ella sigue diciendo que eres su primo? Entonces, ¿eres por lado de dónde eres primo? ¿Eres primo o eres amigo?
4: Es mi primo y también es mi amigo.
3: Le estoy preguntando a él. Cállate, Alejandra.
7: Pues
3: responde.
7: Lo que yo menos quiero son problemas. O sea, no manches. Yo en ningún momento no estoy pretendiendo a Alejandra.
3: ¿Primo o amigo? Responde.
4: ¿Qué es mi amigo? Es mi primo.
3: A ver,
4: ¿cuál es tu problema?
3: Alejandra, cállate, por favor. Luego quieres estar cubriendo las cosas.
4: Como 100 veces y no entiendes.
3: Pero él está diciendo que no es tu primo. ¿Cómo quieres
4: Ay,
3: que te
4: bueno,
3: crea, amor?
4: Porque somos primos lejanos.
3: ¿Primos lejanos, o sea, de dónde?
7: O sea, yo nada más la contacté. Somos primos muy lejanos. O sea, de hecho, yo solamente la contacté por Facebook.
3: Ah,
7: y
3: okay.
7: Ya.
3: Primos
7: porque
3: muy
7: no
3: lejanos.
7: Somos así, primos.
3: A ver, Santiago, ¿me puedes decir de dónde son primos muy, muy, muy lejanos? Demuéstramelo, por favor.
4: Ya
3: ¿de dónde?
4: Te dije.
3: Alejandra,
4: ya te dije.
3: Alejandra.
4: ¿Por qué?
3: Está hablando. Alejandra, por favor. Porque yo necesito saber la verdad.
7: Ok, ¿y cómo te lo demuestro? O sea,
3: Pues dime, ¿de dónde vio un primo lejano? Dime, no, ¿de parte nunca... de quién? ¿De parte de qué? ¿De cuál tía? ¿De cuál tío? ¿De qué? ¿De papá, mamá?
7: Es que yo nunca he ido a su casa, nunca he convivido con su familia, no la he visto.
3: ¿Entonces cómo son primos lejanos?
7: Por eso, o sea simplemente nunca la he visto a ella, simplemente la agregué en Facebook, porque tengo familiares... Y son amigos, la contacté.
3: Ah,
7: ¿y ya?
3: ¿Y crees que yo me chupo el dedo, imbécil?
7: Ah, o sea, ¿me has visto con ella?
3: No, mira, con lo que leí con los mensajes, me basta y me sobra. Mira, sé que tú vas a entrar a trabajar el día de mañana.
8: Ajá. Así que te voy a ver personalmente. ¿Escuchaste?
7: Ok, sí, como veas.
8: Y quiero que esto que me estás diciendo me lo digas a la cara y que me sostengas de que son primos lejanos.
9: Ay.
8: Y que me lo demuestres. Porque tú dices que no quieres problemas. Los problemas...
7: No, yo no.
8: Los problemas ya los tienes. Yo soy su marido, ella me debe respeto como yo le debo respeto. Y no voy a permitir que un disque pariente muy, muy lejano o no seas pariente...
7: Ajá.
8: ...esté pretendiendo a mi esposa.
7: Pero yo en qué momento ando pretendiendo a tu esposa, o sea, no manches...
8: Y con todos los mensajes, todos los mensajes que le has mandado y esas palabrerías baratas, ¿qué es? ¡Sé hombre, carajo! ¡Ten los pantalones!
7: Pero yo no la he entendido, o sea, que le he mandado mensajes, pero es por lo del trabajo, o sea, y nada más es eso.
8: Hasta estudias ingeniería y todo, y quiero salir contigo, y te extraño, y que pienso en ti, y toda esa palabrería, ¿qué? ¿De primos?
9: ¡Oh, Dios!
8: ¿De primos lejanos?
4: Sí, Cristian, de primos. Me extraña porque somos primos.
8: Muy, muy,
4: ya,
8: muy lejanos.
4: Cristian, o sea que yo te digo de tu prima esa zorra.
8: Tú cállate, ¿sí? Alejandra.
4: No te digo nada.
8: Tú cállate ya. Siempre lo mismo.
4: Y no quiero que vengas a mi trabajo, Hernández. Ya te lo había dicho.
8: Yo voy a hacer lo que quiera. Yo voy a hacer lo que quiera, por eso soy tu esposo.
4: Ay, sí.
8: Y te dejo hablando con tu primo.
4: Ya sí salió.
7: O sea, no manches, qué pedo con... O sea, no manches, Ale, neta, que neta me hubieras dicho en serio. La neta, soy casado y... Yo te dije,
4: pero no manches.
7: O sea, lo dices riéndote, o sea, como... Ja, ja, ja, o sea, me hubieras dicho, ¿sabes qué, güey? Yo la neta, soy casado, no me escribas nada romántico ni nada.
4: ¿Pero qué, no tienes imaginación?
7: Como si yo estuviera casado y...
4: Me hubieras defendido.
7: O sea... Yo, la neta, le puedo decir la verdad que somos amigos y que tú, la neta, nunca me dijiste que fueras casada.
4: Cuando empezamos a hablar, yo te dije, primo. Cuando me contestaste, yo te dije, Santiago, soy Ale, primo, tengo problemas. Me hubiera seguido la corriente.
7: Por eso, ¿y cómo le explico todos los mensajes que te mandé? Te digo, ah, casi me llevo con mi prima. Le digo que...
4: ¿Y ahora
7: que
4: qué voy a hacer?
7: Ay, no manches,
4: Ale. Y luego te voy a decir algo peor, Santiago.
7: ¿Qué?
4: ¿Cómo se oye el Panda Show?
2: ¡A toda máquina, baboso! ¡Estás en las bromas del Panda Show! ¡Santiago, no manches! ¡Qué abrochadón te dio Alejandra! ¡Ya no sabías ni por dónde escapar!
4: Santiago, no vas a poder venir a trabajar mañana.
8: Híjole, no manches, Santiago el barrigón y hocicón.
7: Te pasaste, ¿no?
8: Sí, es mi prima. No, no es mi prima. No quiero problemas. Sí, es una prima muy lejana, muy. Ya no sabías ni por dónde salir, ¿verdad, Santiago? Ya no sabías ni por dónde.

0: Te ha dicho que es casada. Tú no se lo has creído, a lo mejor porque te lo ha dicho en risa, pero ¿cuánto tiempo me dijiste que llevas de casada, Alejandra?
1: Uy, un montón, mucho tiempo.
0: ¿Y qué tal si el marido te cacha? ¿Que quieres darle vajilla?
2: Sí, verdad, y casi me cacha mi esposa, rayos.
1: No, eso ya fue chiste, panda.
0: Oye, Santiago, la neta es que no es casada. ¿Por qué no te le declaras de una vez aquí en la radio? Dile cosas bonitas. Pídele que sea tu novia.
2: Pues ya te lo dije en persona y...
0: No, pero ahorita, a través de la radio, a través de la magia de la radio.
2: Ok.
1: No, Santiago.
2: ¿Ser mi novia, Alejandra? Aunque estés casada.
1: No, porque estoy casada.
0: A lo mejor puede ser un amor muy, pero muy, muy lejano. Alejandra, ya te pidió que fueran novios. ¿La respuesta es sí o no?
1: No, panda, yo ya le dije que como amigos.
2: ¿Ves? Y luego me meten problemas con
1: mi
2: esposo.
1: Y menos porque me meten problemas con mi esposo, panda. Exacto.
0: ¡Qué batazo, Santiago! Y a nivel nacional. ¡Uy!
2: Tengo mi autoestima muy alta, ¿no? Pero no pasa nada.
0: Sí, sí, sí, se ve.
2: Y además, como que tu marido, pues, me dejó... impresionada.
0: Bueno, pues un placer hacerte la bromita, Santiago. Que mañana te vaya muy bien en tu primer día de trabajo. Y ojalá algún día puedas conquistar a Alejandra. Y tú, Alejandra, pues a lo mejor un día te puedes dar cuenta que Santiago puede ser un amor muy, muy, pero muy, muy bueno. Pues díganme, por favor, en Hidalgo, ¿cómo se oye el Panda Show?
1: A toda madre.

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2: Bueno, hijos de Calimán, hijas de la Chilindrina, estoy de vuelta contigo en este jueves 18 de junio del 2026. Y me escuchas a través de la mejor FM en cadena y también por la aplicación de Claro Música todos los martes y todos los jueves. 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Vámonos con más diversión si estás en tu casa, en tu auto, en tu oficina, en donde estés y con quien estés. Qué padre que estés escuchando el Panda Show aquí a través de la Mejor FM. Y en esta noche estoy en Puebla y saludo a Azucena. Hola, Susi, ¿de qué parte de Puebla, trompudita?
3: San Felipe, Texmelucan.
2: Ah, ¿y por dónde queda San Felipe?
3: A un ladito de San Martín, Texmelucan.
2: ¡Ay, Puebla. Bonito! ¿Y eres poblana o por ahí caíste?
3: No, soy poblana, auténtica.
2: ¡Eso, chintrolo! ¿Qué onda, Azucena? Platícame, ¿broma para quién, chancludita?
3: Para mi novio.
2: ¿Y cómo se llama el noviecito?
3: Roberto.
2: ¿Cuánto tiempo con Roberto?
3: 5 meses.
2: Oye, ¿y también es poblano?
3: Sí.
2: ¿Y dónde se conocieron el Robert y tú?
3: Pues aquí, por una amiga.
2: O sea que la amiga fue la culpable, quien los presentó.
3: Exactamente.
2: Oye, ¿y qué bromita para Roberto, para tu novio?
3: Pues, de hecho, hace rato hablamos y le dije que me dolía el estómago, que yo creo que me cayó mala comida. Entonces, pues le voy a decir que pues estoy embarazada, pero pues no es de él.
2: ¡No! Espérate, entonces, ¿quién te embarazó? ¿El Espíritu Santo? ¿Cómo?
3: No, supuestamente me embarazó un chavo que se llama Mario.
2: ¿Y quién es Mario, Azucena?
3: Pues es un pretendiente.
2: ¿Nunca ha sido tu novio?
3: Pues bien, bien, así no.
2: A ver, ¿cómo que bien, bien no? O sea, ¿se han dado sus quicos?
3: Exacto.
2: ¿Y esto durante la relación con Roberto o antes?
3: No, durante.
2: ¡Ay, o sea que le pusiste los cuernos!
3: Pues sí.
2: Chale, ¿y este Roberto lo sabe?
3: Sí, ha visto unos mensajes.
2: A ver, platícame, eso está interesante. ¿Hace cuánto vio los mensajes y en qué tenor venían, Azucena?
3: Pues solamente de que habíamos salido y pues había pasado algo más por ahí. O sea, digamos como dijiste, unos quicos.
2: ¿Y Roberto qué hizo cuando vio sus mensajes?
3: No, pues se enojó bastante y pues no me quería ni ver ni en pintura. Pero pues ya después se le pasó el coraje.
2: ¿Y no te terminó por esa situación?
3: Pues sí, estaba muy dolido, pero hablamos y pues ya, se arregló todo.
2: Ok, cuando le des la noticia de que estás embarazada, ¿crees que de entrada él pueda pensar que es de él?
3: Sí. Pero yo le voy a decir que no.
2: O sea, ¿hace cuánto tiempo él y tú? ¿Tú como para que hubieras quedado peñada?
3: Hace... No, pues ya ni me acuerdo.
2: ¿Ya ni te acuerdas?
3: Creo que tendrá como una semana, pero pues supuestamente yo le voy a decir que ya tengo más tiempo.
2: Ok, pero y antes de la semana, ¿como cuánto tiempo pasó? Digo, te pregunto, no es que me importe, sino para tratar de cuadrar el tema del embarazo, es por eso.
3: Digamos que ya tengo 1.5 meses de embarazo.
2: 1.5 meses, ok, sí, perfecto.
3: De hecho, él me dijo que ya me notaba más gordita.
2: ¿Y vas a necesitar que entre como Mario?
3: Sí.
2: ¿Y qué, vas a terminar la relación en la broma? ¿Porque te vas a quedar con Mario o pa' dónde va la tirada?
3: Pues sí, le voy a decir pues que me disculpe, pero pues yo no puedo andar con él y pues que tengo que estar con el papá de mi bebé.
2: No, y aparte que tienes que decirle la verdad, o sea... Ok, bueno, vamos a entrarle a la broma. Primero te va a preguntar de dónde le estás hablando, porque él debe de conocer perfectamente tu número. Cuando él diga, bueno, tú le dices, soy Azucena, necesito hablar contigo, seguramente te preguntará, ¿de dónde me estás llamando? Aunque es poblano y puede pasar todo. Si te llega a hacer esa pregunta, tú le dices, ahorita te digo, déjame
1: platicarte. Lo que pasa es que estoy embarazada. Así se la vas a soltar. Estoy embarazada para que él piense que es de él. Porque va a haber un silencio. Y ya posteriormente sí. Le dices, bueno, pero estoy embarazada, pero no de ti. Del número que te estoy marcando es de Mario porque le llamé y de ahí soltamos todo el asunto y de ahí
3: viene. Estaba pensando en que Mario estuviera aquí conmigo.
1: Por eso, precisamente, y ahí es donde va a venir el match del número.
3: Ok.
1: ¿Vale? ¿Estás lista?
3: Listísima.
1: Pues vamos a divertirnos, vamos a pegarle con todo en directo desde el Panda Call Center. Las bromas están en tu show.
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1: Oye, ¿y cómo me quieres así, medio poblano? Azucena. Ey. Ay, no me pela la hija de Calimán. ¿Ahí? No contestan. ¡Oh, Dios!
9: Bueno.
3: Hola.
9: Hola.
3: ¿Qué haces?
9: Nada.
3: Oye.
9: ¿Qué?
3: Tengo que hablar contigo de algo muy serio.
9: ¿Qué pasó?
3: Primero que nada te pido que me perdones.
9: ¿Por qué? ¿Qué pasó?
3: Pasa algo muy serio, muy grave, que tú no te lo esperabas ni te lo imaginabas.
9: ¿Y de quién es este número?
3: Espérame, déjame hablar.
9: Okay.
3: Pues, que es algo difícil, pero pues ya te lo voy a decir en corto.
9: ¿Qué pasó?
3: Estoy embarazada.
9: ¿Qué?
3: Lo que escucha.
9: ¿De quién?
3: De una vez te digo que no es tuyo.
9: ¿Eh?
3: De una vez te digo que no es tuyo.
10: ¡Oh, Dios!
9: A ver, a ver. ¿Y cómo está eso?
3: Pues, la verdad, ¿ves cuando mi hermano te dice del marinito de eso?
9: Ajá.
3: Pues, me he estado viendo con él.
9: Ajá.
3: Entonces, pues, en los días que lo estaba viendo, pues, se dio lo que no tenía que pasar.
9: Ajá.
3: Y pues, es que hace rato te dije que me dolía la cabeza y me dolía el estómago y que tenía yo asco.
9: Ajá.
3: Te respondo a tu pregunta, el teléfono, pues, es de él. Ahorita, de hecho, está acá conmigo, acá en San Francisco. No quería que siguieras con eso, y pues por eso te lo tengo que decir, y no tengo cara para verte. Pues neta, en serio, discúlpame, sé que no te lo mereces.
1: Oye, pero coméntale que nada más nosotros era casual, no somos
3: novios. Mañana.
1: No tenemos nada que ver.
3: Okay.
1: O sea, tu novio es él, nosotros sí. Es casual nada más, pero te embarazaste.
3: Sí. Pues, sabes que yo andaba contigo, entre él y yo, pues, no había ningún noviazgo, simplemente...
1: Bueno, mi amor, creo que ya nos colgó. Oye, ¿por qué te tardas tanto en una palabra junto con la otra, tú?
3: No sé, es que yo me doy nervios.
1: Tranquila, es una bromita, vamos a marcarle. Entro yo, ¿de acuerdo? Me presento como Mario, ¿verdad?
3: Sí.
1: Listo, marcamos en caliente.
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1: Yo hablo con el bueno.
9: Bueno.
1: Roberto.
9: ¿Qué pasó?
1: Habla Mario.
9: Ajá, ¿qué pasó?
1: Pues nada, es que Azucena estaba hablando contigo y le colgaste el teléfono.
9: No, es que estoy un poco ocupado.
1: Pero yo creo que es importante, lo tenemos que hablar. Es que, como yo le digo a Azucena, mira, es que ella y yo somos amigos, yo sé que tú eres su novio. Y pues sí, tuvimos nuestros que veres, pero no para que quedara embarazada, ¿verdad? Pero pues ahora, ¿cómo le vamos a hacer? Porque... Es que ella dice que quiere que nos casemos.
9: Ahora sí que es muy pedo suyo. No sé qué me involucran a mí, pues ya tuvo lo que me tuvo que decir, ¿no?
1: Pues es que no ha terminado, porque pues lo que yo le digo a ella es, pues si tú lo quieres a él, pues entonces que él sea el pa.
9: Pues sí, ¿no? Pues créeme que pues sí, estaría bien.
1: ¿Podemos hablar bien?
9: ¿Cómo bien?
1: Pues sí, pues como... pues como dos personas que se pueden entender.
9: Como hombres, no creo.
1: ¿Y por qué no?
9: Pues por lo que me estás diciendo, eres un poco hombre, ¿no?
1: ¿Pero por qué?
9: Pues porque quieres dejar a tu hijo.
1: Es que mira, todo fue muy claro, déjame te explico. Todo fue muy claro desde el principio, solamente hemos sido amigos pues con derecho. Incluso me comentó que hasta tú viste unos mensajes, ¿verdad?, que yo le escribía. Pero tú eres su novio. ¿Tú la quieres?
9: Pues sí.
1: Pues si tú la quieres y pues ella te quiere, pues... pues entonces tú haces cargo del niño y ya.
9: A ver, ¿y por qué tú no te quieres hacer cargo?
1: Pues porque eso implicaría, pues entonces... pues que se viniera a vivir conmigo. Pero pues sí, no que la quieres. Por eso te digo que tenemos que hablar como hombres.
9: Porque pues si sí, tú... la quiero, pero pues es que eso no se vale.
1: Pues es que yo se lo dije, yo todavía estoy chavo, quiero vivir mi vida. Yo quiero incluso salirme del pueblo e irme a vivir a Oaxaca. Pero pues, entonces pues por eso quería ponerme de acuerdo contigo y hablar de hombre a hombre. De que si tú la quieres, pues entonces hazte cargo del niño.
9: ¿Me la pasas, por favor?
1: Sí, te la comunico. Azucena, te está hablando él. Pues es que ya le dije para qué hablar, porque yo te dije que me tengo que ir a Oaxaca.
3: ¿Qué pasa?
9: Ajá, me sigue asistiendo.
3: Pues eso, te estoy diciendo que no te lo mereces. Y pues que me disculpes realmente.
9: Ajá.
3: Y pues yo sé que nunca me quise ir contigo por las razones que tú ya sabes, pero realmente nunca pensé que llegara a estas circunstancias. Ajá. Con él, me dejé llevar por todo. De hecho, pues él tuvo unos detalles que tú ya no tenías conmigo. Fueron muchas cosas las que sucedieron, dirías tú. Me endulzó el oído, me habló bonito, detalles.
1: Porque tú me gustas, pero solamente amigos con derecho. Pues es que si él te quiere, pues entonces que se haga cargo.
3: Entonces, pues, fue todo eso y pues... quisiera saber si tú te quisieras hacer cargo. Si no, pues lo entiendo. Pero pues es importante para mí saber eso.
9: Pues...
3: porque sabes que te quiero a ti y tal vez me vas a decir que si te quisiera no te hubiera hecho esto, pero fue en un momento de debilidad.
9: Te entiendo.
3: Y pues creo que no, no es una... ves que ha pasado esto, que lo veo y todo, ya son varias. Entonces sigo con mi pregunta. ¿Tú te quisieras hacer cargo sabiendo que no es tuyo?
9: Sería cosa de pensarlo, no lo te lo puedo decir ahorita.
3: Ay. Y sabes que pues entre nosotros ya no, supuestamente ya no hay mentiras, ya no hay nada. Y pues
1: dile que si se hace cargo, yo desaparezco de tu vida. Yo prometería irme si se hace acá. A ver, pásame. Bueno.
9: Bueno.
1: Roberto.
9: ¿Qué pasó?
1: Si tú te haces cargo, yo me desaparezco de la vida de ustedes.
9: Pues no es necesariamente eso. Pues es tu hijo, deberías de verlo tú, ¿no?
1: Pero si tú vas a ser su papá. Si no, después el niño se va a confundir.
9: Pues sí, ¿no? Pues hagan su vida ustedes dos. ¿Cómo te podré decir? Pues si ya cometieron un error, asuman su consecuencia, ¿no?
1: Entonces es tu última palabra, entonces me quedo con ella.
9: Pues me costaría mucho y me dolería mucho, pero pues sí. Tal vez no te conozco en persona, pero pues bueno.
1: Bueno, entonces me la voy a llevar a Oaxaca.
9: Pues sí, está bien, mira, estoy feliz. Yo también trataré de buscar...
7: Si es un varoncito, le ponemos Roberto en su honor, ¿te parece? Está bien. Dice que entonces nos vamos para Oaxaca, pues ya quedamos todos caros, entonces, pues ya, te vienes conmigo.
3: Pues sí, entonces ahorita, pues, en un momentito me voy a salir de aquí, de mi casa. Yo sí quiero hacer las cosas bien, no como mi hermana, y pues, si te dije esto por teléfono, discúlpame. Te lo quería decir en persona, pero pues realmente no se pudo, que estuviéramos...
7: Yo siempre te lo dije.
3: Y yo...
7: Roberto nunca fue hombrecito, nunca tenía
3: pantalones. No voy a salir, es que está lloviendo, él ahorita está en la camioneta, más bien vino en la camioneta, entonces pues ya, me voy a ir ahorita con él.
9: Sí, está bien.
3: Va.
9: Pues
3: perdón.
9: Sí, consigue tu felicidad y pues yo también, va.
3: Pensé que realmente sí me querías en serio, pero veo que pues, por un momento te diste por vencido en eso y pues sí, tienes razón, nos tenemos que hacer cargo de nuestros actos y pues muchas gracias por tu comprensión.
9: Tú me lo has dicho,
3: serio,
9: ¿no?
3: ¿Qué te he dicho?
9: No es la primera vez y pues tú me lo has dicho.
3: Solamente le voy a pedir a mi hermana que no te diga dónde estoy, adiós sus redes sociales, que encuentres tu felicidad y pues espero ya no intentes buscarme porque pues ya no.
9: Sí, está bien.
7: Roberto.
9: ¿Qué pasó?
7: Si es varoncito, ¿me autorizas ponerle tu nombre?
9: Pues sí, ustedes tienen la decisión de poner cualquier nombre que quieran.
7: Pues en recuerdo, porque yo sé que ella te quiso y pues estaría padre.
9: Pues sí, ahora sí que como ustedes gusten.
7: Y le voy a poner Roberto y cuando nazca te aviso.
9: Dale.
7: Y te hablaré y te preguntaré cómo se oye el Panda Show, que es una broma de Azucena.
10: ¡A toda máquina! ¡Fue broma!
7: ¡Es una broma de Azucena! ¡Dile por qué le hiciste la bromita, Azucena!
3: Ay, mi amor, porque sabes que te quiero bastante y mis motivos para unirme contigo, ¿sabes cuáles son?
7: Y a Mario y si también no lo quiere, ya ves que por eso se anda besuqueando con él. No, pues. Oye, Roberto, ¿y no te pones celoso de que se haya besuqueado con Mario y le mande mensajes y eso?
9: Pues poco.
7: ¿Poco?
3: No más donde se enoja.
7: Dice, bueno, pues por eso de que se haya quedado embarazada de ella, pues yo creo que no me sorprende. Azucena, dime cómo se oye el Panda Show.
3: A toda máquina, pandita.
11: Échenle imaginación a sus lomas, perros, para que el panda diga ¡wow!
12: El Panda Show Internacional.
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5: Hola, hola, soy Claudia Mejía. Estamos en un nuevo episodio de Ya Oíste. Hoy vamos a hablar sobre alimentación. Ya sé, a veces es como de la rutina, el trabajo, no podemos alimentarnos bien y que llega el fin de semana y nada más queremos estar en casa, no hacer nada, pero creo que es muy importante. Hoy está conmigo un nutriólogo, es Cristian Gómez Montoya. ¿Cómo estás?
6: ¿Qué tal? Mucho gusto. Pues estoy encantado de estar aquí acompañándolos.
5: La alimentación, cuando nos queremos enfocar justo en nuestra alimentación, es que quiero bajar de peso. Creo que es más como esa parte. Quiero bajar de peso, no tanto por quiero estar saludable. Entonces, ahí también hay un entorno de mitos muy grandísimos.
6: Claro, hay que empezar nuevamente con esta idea de disfrutar estos alimentos, de incluir pues una gran variedad, de empezar otra vez a disfrutar estos alimentos, de ya empezar a entender lo más valioso que es justo esta experiencia. ¿En dónde podemos encontrar nutrición? Pues realmente en todos lados, en lo que, por ejemplo, Navidad, Año Nuevo, que el Día de la Candelaria, realmente muchas veces nos juntamos para comer, para consumir alimentos, que si quiero regalar un detalle, doy chocolates, también aquí podemos encontrar nutrición justamente porque entra esta ingesta de alimento y ahí también, esto también es dieta, no nada más es, ay, la dieta milagro, ay, esta dieta que me va a ayudar a bajar de peso, porque como tú bien lo dijiste, muchas veces nos enfocamos en el peso solamente sin enfocarnos en lo que realmente vale la pena, que es la composición corporal, nuestra salud y el porqué de ese alimento que estamos consumiendo.
5: Dijiste dieta, dieta es comerte un chocolate. Dieta, o sea, abarca toda tu alimentación.
6: Sí, sí, dieta va muchísimo más allá. Es lo que consumes, sea lo que consumas día con día, eso es dieta. Okay. Así sea, comas nada más una manzana, eso ya entraría dentro de una dieta diaria.
5: Ok, y entonces, ¿cuál es la diferencia en llevar justo un plan alimenticio acorde a tus necesidades?
6: Ok, pues mira, llevar un plan alimenticio acorde a tus necesidades es justo eso, ir controlado, dependiendo si tienes alguna patología, dependiendo si tienes alguna necesidad, algún objetivo, si quieres también dirigirlo hacia algo más sencillo, hacia algo más, no sé, no a todos nos gusta lo mismo. Entonces aquí también entra esta parte de nosotros como profesionales de salud, irnos dirigiendo y acomodando, adecuando estos planes de alimentación organizados a cada persona. No tanto que las personas hagan lo que yo digo, si no les gusta, porque realmente no lo van a seguir. Van a decir, ah, pues sí, este producto milagro o así, por más que funcione, no lo voy a consumir. Pero creo que aquí es importante esta parte de aterrizar hacia dónde quieres ir y qué necesitas con tu alimentación.
5: O sea, sí o sí, todos, todas, debemos de acudir con un nutriólogo, con un profesional, para saber qué comer y saber qué comer bien, si se puede.
6: Claro, y se puede comer rico, se puede comer saludable, se puede comer bastante variado dentro de lo que tú necesitas en tu ingesta diaria recomendada, porque muchas veces pensamos que no, que debemos de comer pura lechuga, que debemos de comer puros licuados, puros jugos inclusive, ¿no? Que se tiene esta creencia, pero la realidad es que no va por ahí. Debe de ser como las características de la dieta correcta, debe ser variado, debe ser suficiente, debe ser adecuado para cada persona, inocuo, que esto quiere decir que sea saludable, limpio para las personas, que no nos haga daño, que cumpla con las características de higiene adecuadas también en el manejo de alimentos, y creo que esto también es muy importante de revisar.
5: Y si una persona que es vegana o vegetariana, vegetariana es diferente, ¿no?
6: Ahorita sí,
5: vamos a hablar sobre eso. Pero una persona que es vegana y no tiene un seguimiento constante o adecuado de un profesional, como lo es un nutriólogo, ¿qué impacto tiene en su salud?
6: Bueno, es importante mencionar aquí ya un poquito más específico, por ejemplo, nutrimentos como la vitamina B12, la vitamina D, el omega 3, y estos muchas veces no se pueden cubrir con una dieta 100% vegana. debido a que estos se encuentran mayormente en alimentos de origen animal. Sí se puede ya incluirlo en suplementación, pero hay veces que los mismos veganos dicen, no, yo de plano ni suplementación. Ahí hay que encontrar la manera, es todo un reto, la verdad, también encontrar como la manera de decir, a ver, estos alimentos pueden cumplir un poquito más con lo que necesitas. Se puede tener también un tipo de vida saludable diaria siendo vegano, pero sí tomando en cuenta que es importante cuidar esta parte de la vitamina B12, el calcio, el hierro, la vitamina D, como te decía, el omega 3, porque es esta parte donde ya entran como estos mitos de que no, si haces veganismo, ya vas a bajar de peso, vas a verte bien o vas a ser débil, siempre te van a contar puntos buenos o puntos malos, ¿no? Por eso es importante siempre acercarte con un profesional, porque en redes vas a encontrar opiniones a favor o en contra. En las noticias, ¿de qué tendencias? En todos lados siempre te van a decir mucha información. Y como me decías, hasta una amiga puede llegar y, oye, no, es que mira, fíjate que bajé 10, 15, 20, 30 kilos. Pero no es tanto enfocarnos en el peso, sino enfocarnos en nuestra composición corporal.
5: Pues sí, porque puedes pesar 90 kilos, pero tu masa corporal es menor que el músculo. Entonces no es lo mismo.
6: Sí, un ejemplo que me gusta mucho darle a mis pacientes es esta idea de pesas, por decir también otro número, 70 kilogramos, pero bajas un kilogramo de grasa y luego subes un kilogramo de músculo, vas a seguir pesando los mismos 70 kilos, pero tu composición corporal va a ser muy diferente y tu salud también pues puede tener también cierto reflejo, ¿no? Y pues esta parte del veganismo muchas veces se cree erróneamente que es un tipo de dieta, pero no, como te decía, es un estilo de vida que justamente se deben de seguir. Bueno, las personas, cada persona sigue una idea diferente acorde a su contexto.
5: ¿Y qué pasa con el vegetariano?
6: Ok, bueno, la diferencia entre el vegano y el vegetariano es que el vegetariano a veces sí puede incluir alimentos de origen animal como el huevo o la leche, ya sean ovo-lacto-vegetarianos. Ovo-lacto-vegetarianos incluyen ambos. Lacto-vegetarianos incluyen solamente productos de leche o lácteos, y los ovo-vegetarianos solamente huevo, pero el vegano sí es un poquito más cerrado a querer consumir. Pero pues hay varios tipos de veganos realmente, hay inclusive un tipo de vegano que solamente consume frutas, semillas que han caído, ni siquiera dañan la naturaleza. O sea, también entra esta parte del medio ambiente y la parte ecológica, por lo que te decía también de no dañar la naturaleza, de la huella ambiental.
5: Yo creo que este episodio se tiene que llamar ¿Por qué ir con tu nutriólogo? Con un nutriólogo. Porque sí, o sea, todo el mundo tenemos esta idea de que ir al nutriólogo es como de, va a tardar un buen en que yo llegue a mi meta, o ya que me dé lo que me tenga que dar. Pero en realidad no es así, ¿no? Uh-huh. Y ahorita tú no lo estás diciendo. Entonces, digo, cambiar ese chip no es tan fácil, pero como tú decías, empezar por algo ya es una ganancia, ¿no?
6: Sí, y es importante para nosotros nutriólogos empezar a ver esta cuestión de si mi paciente tiene tal característica, se le complica tal cosa, esto no le gusta, por ejemplo el aguacate, ¿no? Que claro que es un alimento con gran cantidad de nutrimentos. Si no le gusta, no es como que ya te lo tienes que comer, porque va, sí, al contrario, nunca va a volver a regresar a la consulta. Y también entra esta parte, ¿no? De respetarlo, de decir, bueno, si no le gusta el aguacate, ¿qué otro alimento le puedo ofrecer a mi paciente para que él diga, me gusta y estoy cumpliendo, ¿no? Siempre es dar estas opciones, porque realmente opciones hay muchas.
5: Cristian, muchísimas gracias por acompañarme aquí a este episodio.
6: No, muchísimas gracias a ti por invitarme, por también escucharme, por apoyar también a las personas en esta cuestión de la información, que empiecen a escuchar también todos estos temas que son bastante importantes.
5: Él fue Cristian Gómez Montoya, yo soy Claudia Mejía, nos vemos en un próximo episodio. ¡Adiós!
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0: Ya es viernes, pedón. Gastar dinero. Ya es viernes, pedón. Gastar dinero. ¿Cómo están? Buenos días, ya llegamos. Aquí andamos. Efectivamente, ya es viernes, pedón. Gastar dinero. Muy buenos días, muchachones. ¿Cómo andan? Buenos días, ya llegamos. Aquí andamos ya a las 11 de la mañana. Nos vamos el día de hoy. Oye, el día de hoy, uy, pinta para que sea un gran día. O sea, güey, pinta para que sea un gran día, pues porque para empezar es viernes. Hay mucho trabajo ahora sí el día de hoy. Ahora sí no es como que, ay, me voy a las 11, me voy a descansar a las 11. No, señor, porque a la 1 de la tarde tenemos un control remoto. Vamos a seguir sonando y apareciendo. Y a las 4 de la tarde regresamos, porque sí se me fue la voz, mijo. No, todo bien, o sea, todo bien. Andamos bien, solamente pues un pequeño festejo anoche. No más. Y había aire, o sea, había un ventilador. Oye, sí es cierto, ¿eh? La voz se me anda ahí cuatrapeando, ¿por qué? Bueno. No, o sea, yo tomé puro cafecito. Fue todo, fue el aire que me estaba pegando directo a la cara. Fue eso, por eso se me está yendo la vocecilla. Oye, ¿en qué me quedé? ¿Qué te estaba platicando? Ay, ya se me olvidó, mijo. Que voy a regresar a las 4. Sí, a las 4 regreso, retorno. Pues porque la señora patrona, pues justamente como su nombre lo indica, es una patrona. Y no va a venir el día de hoy, así que nos toca chambear. Esperemos la voz siga. No, mira, sí se me está yendo. No, voy a tratar de hablar lo menos posible. Ya. Dice, hola, buenos días, saludos desde el próspero Valle de Guadalupe. ¿Quieren escuchar la canción de Acapulco Tropical? Sale, hijo, saluditos. Oye, vamos a darle paso a lo que nos truje. Los santorales del día. ¿A quién andamos celebrando el día de hoy con su santoral el día de hoy, 19 de junio? Vamos a darle paso, si llevas por nombre alguno de los que voy a mencionar, qué mala onda. Ay, sí, no es cierto. Gervasio. Ay, Dios. Protasio, ¿no? ¿Qué? ¿Me lo cambiaron por la tabla periódica? ¿O qué está pasando? Gervasio, Protasio, Romualdo, Gaudencio.
1: ¿Qué?
0: Sí, señor, no me critiquen. Esto es lo que yo pago, oiga. Esto es lo que yo pago y me cobran un dineral. Gervasio, Protasio, Romualdo, Gaudencio, Juliana y Aurora. Muchísimas felicidades, Jesús Santoral. ¿Qué? Protasio. No, eso es una reverenda barbaridad. Gervasio, Protasio, Romualdo, Gaudencio. ¿Qué? Imagínate un nombre así compuesto. ¿Cómo te llamas, niño? Para poner aquí tu nombrecito en la firma, en el acta aquí. Gervasio, Protasio, Romualdo, Gaudencio. Sí existiría, la verdad. Sí existiría en este mundo y en este México, por supuesto que existiría el nombre de Gervasio, Protasio, Romualdo, Gaudencio. ¿A poco no? Hasta me está gustando. Como que rima, así como Luis Miguel, ¿no? Como Juan Gabriel, ¿no? Sí rima. Gervasio, Protasio, Romualdo, Gaudencio. Ay, sí me gustó. Si alguien le pone así a su hijo próximo, deme, por favor, el crédito. Gervasio, Protasio, Romualdo, Gaudencio. Por favor, buenos días.
2: Caritas, Nico, ya voy rumbo a la escuela, que tengas un buen día. Ya tomaste café, ya sabes.
0: ¡Ya sabes! Buenos
2: días, Caritas y Rosita, y voy rumbo a la escuela.
3: Como el de la casera.
1: ¡Ay, la Rosa!
0: ¿Qué pasó? Buenos
2: Caritas y Rosita, ya voy rumbo a la escuela. Y hoy es un día de clases. Ya tomaste café. Bye, te quiero.
0: ¡Ay!
2: Buenos días, Caritas, y voy rumbo a la escuela. Ya tomaste café, ya sabes.
4: Buenos días, Carlita. Soy Manuel, ya voy rumbo a la escuela y le puedes mandar un saludo a mi tío Lalo. Ya tomaste café, ya sabes.
0: ¡Ya sabes!
5: ¿Qué pasó, mi coqueta? ¿Cómo le hiciste? ¡Ya voy rumbo a la escuela!
6: Yo soy Rosita.
7: Yo soy Manuel.
8: Yo soy Victoria.
9: Yo soy Nicole.
10: Yo Christopher.
11: Y yo Víctor.
5: ¡Ya tomaste café! ya sabes.
0: ¡Saludos al camioncito escolar! ¡Niños! Oigan, ya los extrañábamos, ¿eh? La verdad, sí se necesitaban sus mensajitos. Muchísimas gracias por mandar sus mensajes. ¿Ya tomaron café? Ah, no, usted no. Ah, no, usted no. Yo ahorita ya casi, ¿eh? Nomás termino de hablar ahorita y me voy por mi café. ¿Se te fue la voz, mija? Sí, señor. Se me fue. Pero ya la recuperé, chicos.
7: Buenos días, bienvenida. Oiga, se le oye la voz así como que de cruda, no, desvelada. ¿No? ¿Cuántas se aventó ahí para el festejo?
0: No, señor. O sea, desvelada sí. O sea, desvelada sí, porque me dormí a las 12 de la medianoche. Y para mí eso es realmente una noche loca. O sea, sí. O sea, si desvelada sí estoy. Pero no. Nada de eso. Nada de bebidas ahí en brega. No, eso no.
8: Buenos días, Carlita.
0: ¿Qué onda, mi Simi?
8: Mira, pues si vas a tratar de hablar lo menos posible, Carlita.
0: ¿Qué?
8: Mejor cierra la oficina y deja ahí solo porque...
0: ¿Por qué?
8: Pues se supone que tú eres el alma de la fiesta y si no hablas, pues...
0: Sí, cierto, ¿verdad?
8: Pues, no. Vamos a estar muy aburridos,
0: no,
8: Carlita.
0: No, mejor, amigo.
8: Te vamos a comprender que andas malita.
0: Ok.
8: Y no pasa de que te llevemos un tequilita para que se te quite. Y si no se te quita, por lo menos te olvida. ¡Sale, Carlita! ¡Ánimo! ¡Buen día! Lleva. ¡Bye!
0: No, mi Simi, no. Ya recapacité, chicos, ya recapacité. O sea, tienes toda la razón, Simi. ¿Qué van a hacer sin mí el día de hoy? ¿Qué van a hacer? ¿Qué van a hacer sin mí? Se lo dije. No, yo no puedo hacerles esto a ustedes. Yo no puedo privarlos de esta energía, esta voz, este carisma. Así que seguiré hablando así con mi voz aguardientosa. ¿Qué tiene? ¿Qué le hace? Todo por ustedes, chicos. Todo por ustedes. Para que no se la pasen aburridotes. Imagínense, ¿qué van a hacer si yo no estoy aquí hablando?
9: Se te quiere. Me da chingo.
0: Gus, buenos días,
10: buenos
0: hijo.
10: Buenos días, Carlita. Que tenga un buen viernes. Un abrazo hasta allá, hasta la cabina azul. Y es viernes, hay gastar dinero.
0: Gastar dinero.
10: Ay, Carlita, un abrazo.
0: Ya sabes. Gracias, Gaviotita. Gastar dinero. Dice, ¿y quién sabe más? ¿A qué? ¿Y quién sabe qué más? ¿Quién sabe qué más? ¿Qué, señor? Ya siéntese, por favor.
11: Carlita, muy buenos días. ¡Ali! Aquí andamos laborando como todos los días. Bonito viernes, viernesito. De viernes y pues ya sabes, saluditos, ganó México 1-0,
0: sí,
11: buen partido, más o menos. Y la voz un poquito, se te fue como que fijaste unas cuantas, ¿no?
0: No.
11: El odio.
0: ¿Qué? No, señor.
11: Y a lo mejor gritaste mucho el gol, yo creo, ¿no?
0: Sí, grité mucho el gol, pero no, ¿cuáles frías, cuáles cuantas, cuáles
7: yo
0: no?
7: Yo el limón, Carlita, sin albur, ¿eh?
0: ¿Qué?
7: Yo el limoncito con miel. Ahorita que llegue el Mario, póngalo a hablar nomás. No, mejor no. Mejor así, chúpeselo más el limón.
0: Chúpese el limón. Grosero. ¿Qué dice?
12: Asma.
0: ¿Qué? Te voy a llevar una Tootsie Pop. ¿Cuántas chupadas para llegar al centro, mijo? ¡Ay, no es cierto! ¡Ya me voy, oiga, ya me voy! ¡Voy por mi café! ¡Ahí regreso! ¡Ahí venimos! ¡Ya iniciamos! ¡Ya llegamos! ¡Mi nombre es Carabrazo! ¡Esto va iniciando y nos vamos con una movidita! ¡Ejema! ¡Es viernes! ¡Es viernes! ¡Es viernes! ¡Es viernes!

0: que tengo que ir a grabar.
1: ¿A grabar? Pero si tú ni tocas.
0: ¿Por qué dices eso si yo soy socio?
1: Ah, bueno.
0: Ah, por cierto, mi mamá se va a quedar contigo.
1: ¿Qué?
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1: Vámonos, 7:36. Oiga, mis corresponsales de calle, voy a irme con una nota, pero espero su mensajito. ¿Cómo están las calles de Ensenada en este momento? Comunícate ahí a nuestro grupo de WhatsApp. Oye, nada más para invitar, y esta es una nota que salió en un periódico local, invitan a revisar cartillas y completar la vacunación. Fíjate, como manera de proteger la salud de la población y prevenir enfermedades que pueden evitarse mediante la inmunización, la Jurisdicción de Servicios de Salud de Ensenada invitó a los ciudadanos a revisar sus cartillas nacionales de salud y, bueno, completar los esquemas de vacunación correspondientes. Esto dijo el jefe de la jurisdicción, ¿verdad? Rubén Lucero Ocampo. Informa que se cuenta con todas las vacunas del esquema básico para niñas, niños, adolescentes, para personas adultas y adultos mayores, por lo que exhortó a la población a verificar si tienen dosis pendientes y si no las tienen, ¿verdad? Bueno, y si tienen dosis pendientes, justamente, acudir a vacunarse. ¿A dónde? ¿No? ¿A dónde? Bueno, ahorita te lo voy a platicar. Fíjate, recordó que cada cartilla nacional de salud contempla diferentes vacunas de acuerdo con la edad, por lo que es importante revisarla, darle una checadita periódicamente para asegurar que el esquema se encuentre completo y que esté actualizado. Ahora sí, ¿dónde puedo yo acudir a, si en dado caso que me falte ahí alguna vacuna de mi esquema en la cartilla nacional? Las personas interesadas pueden acudir de lunes a viernes en un horario de 9 de la mañana a 1 de la tarde al módulo que es semifijo de vacunación, ubicado en la Jurisdicción de Servicios de Salud, que están sobre la calle Ruiz, entre la calle 13 y la calle 14, así como los módulos instalados en la central camionera ABC y en Canaco, donde se dispone de todas las vacunas del esquema nacional. Así que pues ahí está la información. Si tú le das una checadita y te das cuenta de que le falta ahí una vacuna, no sé, a tu hijo o a ti, ¿verdad? Trasládate allá de lunes a viernes, recuerda, de 9 de la mañana a 1 de la tarde, en el módulo de servicios de salud en la calle Ruiz, entre calle 13 y calle 14.
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1: Vámonos justamente con los corresponsales de calle el día de hoy. 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De los que comenten el día de hoy que no hayan ganado cortesía, van a tener el premio el día de hoy. Dice, muy buenos días, saludos desde el Sausal, ya laborando, dice por acá. ¿Cómo están las calles?
2: Buenos días, Carlita. Aquí reportándome con el tráfico del día, aquí por la calle Reforma, a la altura de Valle Verde, a Walmart. Está medio tranquilón el tráfico, fíjate. Ya se siente las vacaciones.
1: Ya se siente las vacaciones.
3: Aquí por la Munguía, un poquito de tráfico. Munguía y 11.
1: Poquitito.
3: Un poco de tráfico.
1: Sale, mijo, muchas gracias.
4: Carlita, buenos días. Pues aquí reportándonos y reportando el tráfico de hoy. Nos tocó andar por acá, por el lado sur de Maniayurs.
1: Ajá.
4: Hasta Las Cañadas. El tráfico sigue muy... muy, muy fluido, muy poco tráfico.
1: Perfecto.
4: Y sigue el reencarpetado todavía por acá, antes de llegar al Cañón Buenavista, o más conocido como el Zorrillo. Aunque tomen precauciones. Saludos, si tomas café, ya sabes.
1: Ya saben, mijo. Sale, muchas gracias. Oye, ¿qué dice por acá? Buenos días. A ver, buenas, buenas. A ver qué nos quedó pendiente por acá. Buenos días.
5: Ah, es cierto, Carlita. Ahorita voy a ir a la cabina. Y te voy a ver si no te veo con los ojos bien rojos y
1: no.
5: Toda desvelada.
1: O sea, te digo, desvelada, pero me dormí a las 12, pues.
6: Buenos días, Carlita.
1: Hola.
6: Yo soy Julia, vamos a un pedacola, ya tómate café.
7: Sí, ya.
1: Bien, gracias, buenos días. Que les vaya súper bien, dice, mandar un saludo a Marisol y a Fernando de la 89, ¿cómo no? Pues ahí está, ahí quedó el saludo, ¿cómo no? Con todo gusto. Oye, pues ahí está, el día de hoy los corresponsales, 4 corresponsales se pusieron en contacto. Según yo, bueno, creo que algunas dependencias de gobierno, creo que no tuvieron trabajo, pero no sé, las calles están muy solas, están solas. Oh, yo creo que la gente está celebrando todavía. anda celebrando por las calles de Ensenada.
7: Buenos días, Carlita. Bueno, Carlita, de aquí, Boulevard Esmeralda, hacia la Pedro Loyola, todavía está ligero el tráfico. Ligero el tráfico. Hasta aquí mi reporte, Carlita.
1: Vale, mijo. Oye, ahí te pasé el link para que entres a los grupos de los corresponsales, porque nada más los que estén en el grupo de corresponsales, recuerden y que comenten, se van a poder llevar la cortesía, el regalo de distribuidora de refacciones y accesorios Lalos. Vámonos a una pausa. Ahí venimos, ahí regresamos. ¡Vienen los deportes! El análisis completo del partido de ayer, México contra Corea. ¡Ay, qué felicidades! Viernes, México ganó. El café está delicioso. ¡La vida es bella! ¡La vida es bella! Vámonos a una pausa. Volvemos con más aquí a través de Lo Mejor. ¡Ya sabes!
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2: ¿Qué mira, bobo? Anda para allá, bobo. Anda para allá.
1: Que mira, bobo, anda no, allá para allá. Mira, para allá.
3: No hables. Mira, bobo. No hables, voy a.
1: Que mira, bobo.
3: A decir algo para que de aquí en adelante lo pongamos.
1: Ok.
3: Mexicano soy, pongo en alto mi bandera.
1: ¿Qué es eso?
3: Es una canción, mica.
1: ¿Qué?
3: Soy mexicano y el día de ayer nos clasificamos a los 16avos de final, mija. ¡Qué emoción, la neta, mija! Yo ayer andaba festejé encuerao.
1: ¡Hala, desde pelado por la
3: me
1: calle!
3: Me pelé y salí a correr por la calle, mija. Si me grabaron, manden los videos.
1: ¡Qué tristeza por los vecinos! Oye, mijo, ¿dónde viviste el partido? ¿En tu casa?
3: Sí, en mi casa,
1: ¡ay,
3: mija.
1: Qué, mijo, qué emoción!
3: Un partido de esos no se mira más que en tu casa o en el estadio.
1: Tienes toda la razón.
3: Nada de que en lugares de comida ni nada, mija.
1: Yo andaba allá, se me acababan los datos, mijo.
3: No manches, después, ¿pero no había tele o qué?
1: Sí, pero no, okay, lo están transmitiendo.
3: Hijos de la...
1: Sí, no en todos los lugares lo están transmitiendo, eso pues, sí, por ahí, por algunos derechos, pero yo agarré mi celular, me metí, vi el primer gol, y yo, sí, ay, qué padre, ah, que no bueno, sé qué. Tus datos son insuficientes, se me acabaron,
3: no
1: fregados
3: manches,
1: datos.
3: No manches, mija. ¿Ni modo? El partido después del gol se puso...
1: intenso.
3: Uf, no, yo estaba sudando frío, mija,
1: Oye, es que tenían que aguantar nomás.
3: Había que aguantar, bueno, y prácticamente así fue. México, después del gol, no te voy a decir que se echó para atrás, porque no se echó para atrás, ajá, por supuesto que no. Defendieron muy bien, y cuando había oportunidad de contraatacaban, pero los coreanos, mija, nos estaban apaleando, nos estaban baloneando, y yo de que, ya pítalo, profe,
1: ya
3: pítalo, profe, y oficialmente somos la primera selección
1: clasificada
3: a los 16avos de final.
1: ¡A la vinda!
3: Amarramos el boleto ya, nada más esperar a ver qué sucede en la última jornada, capaz que perdemos, capaz que gana Corea y por ahí se sube en el primer lugar, no sé.
1: Ah, no, entonces sí puede.
3: Sí, obvio.
1: No, que ya somos clasificados.
3: Ya clasificamos, pero ya Chequia o Sudáfrica, si ganan, ya no nos alcanzan, pues. Pero todavía vamos a ver si clasificamos en primero o en segundo.
1: Ah, ok, o sea, ya se clasifica, pero no, sí, se sabe todavía en el lugar.
3: Ajá, ¿en qué lugar?
1: Porque le queda un partido más,
3: nos queda un partido, capaz que México por ahí flojea contra Chequia, pierde, les anotan un gol y Corea gana contra Sudáfrica, que lógicamente va a pasar.
1: Ajá.
3: Y por diferencia de goles nos dejan en segundo lugar, ya veremos qué sucede, ¿no? Ojalá que no.
1: Ok, pasan dos.
3: Sí, pasan dos.
1: Ah, ok, pero de que ya somos clasificados.
3: Ya estamos en 16avos, mija. Nomás esperar la última jornada y a ver de cómo nos va y de cómo nos toca.
1: Oye, mijo, ¿cómo era?
3: ¿Qué?
2: Mexicano no soy. Pongo en alto mi bandera.
3: Es una rola de Luis R. Conríquez. Está en perrón esa rolita, mija.
1: Mijo, el día de ayer, fíjate que ayer pues andaba en la calle.
3: Ajá.
1: Y me tocó iba a ir para un lugarcillo allá por el centro y qué locura y qué barbaridad, la gente estaba vuelta loca, la primera pues...
3: A reventar, me imagino, la raza festejando, machín, qué chido, mija.
1: En el Alvarecito de Mala Muerte en el que caímos, también la gente estaba vuelta loca.
3: Andabas por allá, andabas de que echándote una...
1: No,
3: una elodia.
1: No, era un convivio, convivio de cumpleaños. Mijo, ¿quieres decir algo más o pasamos algunos audios?
3: Va, pásame unos audios, quiero escuchar a ver qué me van a decir de hoy, pero no me importa porque estoy feliz, mija.
1: Dice, buenos días.
4: Muy buenos días. Te voy a contar algo que estaba viendo el partido ayer con mi morrillo de 10 años que casi no sabe mucho de fútbol, no hace edad.
3: Enséñale.
4: Y me dice, papi, fíjate que no sé si Messi fue malo o los de Corea del Sur son super malísimos. Y dije yo, no, pues las dos cosas, pa, no trae nada a México, no sirve para nada, la neta, aunque ganó, pero... Y el que viene también lo va a ganar, pero hasta ahí. La neta, desgraciadamente, hay que ser realista. No sé, soy mexicano.
3: No parece.
4: Y tengo mi playera y lo voy a apoyar, pero la neta no sirve para nada, México.
1: Oye, mijo, ok.
3: Mija, nomás voy a decir algo antes de que digas...
1: Hoy no vamos a criticar a México, hoy no.
3: No, mija, no, mija, ya estoy harto. Siempre el peor enemigo de un mexicano es otro mexicano. Neta, no sé quién eres, pero...
1: Levanta la actitud, levanta la actitud.
5: Ánimo, buenos días, Carlita, buenos días. Y sí, a tu compañero, aunque no sé cómo se llama. Pero ganó México y lo que realmente importa, no sabemos si Cristiano fue al Mundial a jugar o no sabemos si anda desaparecido o qué le pasó, ¿no?
1: Oye, mijo, fíjate que ayer me puse a ver, a investigar y a ver videos del tema de Cristiano, me salieron ahí. Y muchos, una recopilación de muchos videos, de muchos partidos de la selección de Portugal, donde como que no lo pelan, como que no les dan sus pasecillos correctos, como que no, es un equipo.
3: Pues sí, es algo de lo que se ha hablado.
1: Como que no lo quieren.
3: En los últimos años, fíjate, últimos 2-3 años es algo de lo que se ha hablado. Bueno, desde el Mundial de Qatar, creo.
1: Que por ahí hay
3: por ahí hay rencillas, no sé qué esté pasando, pero pues ojalá que no.
1: Y es lo que dicen, que a diferencia de Argentina, los argentinos juegan para Messi y bueno, él también crea sus jugadas, pues sus oportunidades, lo sabemos y se ve. Pero Portugal se ve súper desatendido, como que no, como que Messi.
3: Argentina se divierte un poco más jugando al fútbol.
1: Se nota.
3: Y en cambio Portugal es como más táctico, como más
6: Mario, Corea tampoco los alcanza porque el primer forma de desempate es el juego entre ellos. Ya nadie le quita el primer lugar a México.
1: Oye, qué atajadón del portero, ¿eh?
3: Sí, mija.
1: Del Talita.
3: ¿Cómo que nadie le quita el primer lugar a México?
1: ¿Quién dijo? No, pues. ¿Qué tal a si ver, México ya lleva 6 puntos, pero falta uno.
3: Pero falta un partido.
1: Sí, no, pues sí entiendo.
3: ¿Qué tal si México pierde 3-0 contra Chequia y Corea gana 3-0 contra Sudáfrica, por pues diferencia 6, de goles 6, se va 6, para arriba?
1: Claro, 6 puntos empatados, pero por diferencia de goles
3: se va para arriba.
1: O sea, sí, todavía puede. De todavía que ya es puede. Clasificado, sí es clasificado.
3: Ya estamos
1: pero
3: en la siguiente ronda.
1: Todavía falta un juego más, honestamente.
7: Sí, ya ves, Mario, ese tal Arrangel se la rifó.
3: Es buenísimo.
1: Sí, lo
3: es
1: bien.
3: Buenísimo, mijo, la neta, un atajadón que nos
8: nunca salvó. Espero nada de ti, Mario, y aún así me decepcionas, mijo. Aunque Corea hiciera 6 puntos, va a empatar con México y el criterio de desempate esta vez es el juego entre ellos, güey, no es por goles.
1: Ah,
8: bueno. Pero al modo, Mario, no.
1: Ah, o sea, es por poder, no es por goles. Mira, mijo.
3: Está bien, mija, la gente investiga más el día de hoy.
1: Sí, la verdad, muchas gracias. Si es por poder, pues ya México, ya.
9: Ay, Mario, que no viste el partido. Ya no nos pueden tumbar del primer lugar. República, oye, digo,
3: Corea me quedé dormido, güey. Me quedé dormido.
9: Porque ya no se van por los goles. Van a quedar empatados en. Empatados en puntos,
1: ¿en
9: pero. Ya puntos. No se van por los de los goles, sino que cómo quedaron entre ellos.
1: Por poder.
3: Oh, okay,
9: ganó
3: okay.
9: México, ya no te pueden tumbar.
3: Ya está,
9: México,
3: mijo.
9: Ya aseguró el primer lugar.
1: Ay, oye, estaba viendo que hay una estadística, pues obviamente ya salieron las estadísticas de contra quién podría ir México.
3: Sí, mija.
1: Fíjate, si México pasa, bueno, ya pasó en primero, ¿no? El rival más probable podría estar entre España, entre Uruguay, entre Arabia.
3: Inglaterra estaba por ahí.
1: Inglaterra salió también a relucir en la probabilidad. La segunda opción del grupo E sería, podría ser Alemania, Ecuador, Costa de Marfil. Curazao, no. Curazao está fuerte,
3: ¿eh? Ay, mija, 7-1 les metieron.
1: Ah, no. Ah, sí.
3: Le metió Alemania 7-1.
1: ¿Contra quién jugó Portugal?
3: Contra el Congo.
1: Ah, el Congo, sí, cierto. Oye, también podría ser contra Brasil. ¿Contra quién te gustaría que se enfrentara?
3: Me gustaría que fuera contra uno fuerte.
1: ¿Contra España?
3: España, Brasil, Inglaterra, para ver si es cierto.
1: Ay, Alemania, Inglaterra, no.
3: A ver,
1: mijo.
3: ¿De qué cuadro salen más correas, mija?
1: Ay, no empieces ya tú.
3: ¿Qué, mija? Pues no viste cómo le ganamos a Alemania.
1: ¿Cuándo?
3: ¿En Qatar?
1: Ay, mijo, eso ya pasó. Ya
3: ¿tiene, mija?
1: Son otros jugadores ya.
3: Eso sí.
1: Oye, mijo, ay, te iba a decir algo y se me olvidó totalmente.
3: ¿Qué pasó, mija?
1: No, pues se me olvidó.
3: No manches.
1: Ya no tengo nada que decirte.
3: Oye, pues el día de ayer no nada más jugó México, también jugaron los demás equipos de nuestro grupo. Y
1: una cochinada, ¿no? Empataron.
3: Chequia y Sudáfrica empataron 1-1 ahí. El partido estuvo un poquillo movidito, pero pues ya.
1: Ajá.
3: Ya esos equipos de plano, bueno, no, fíjate, ahí Corea sí se va a pelear el tercer lugar con ellos.
1: Ay, sí.
3: Digo, el segundo lugar,
1: ya
3: perdón.
1: No te voy a creer nada.
3: No, el segundo lugar.
1: Es que me dicen las cosas tan así, tan reales que te creo.
3: Sí, hombre, mija, soy hombre.
1: Sí, pura babosada.
3: Oye, no, hijo, pero o sea, Chequia y Sudáfrica ya tienen un punto.
1: Ajá.
3: Y ellos sí se van a pelear el segundo lugar con Corea.
1: Te voy a creer.
3: No, sí, en serio, 100%.
1: Ajá, y eso me dijiste hace rato. Oye, quiero mandar un saludo y muchísimas gracias a...
3: ¿Cómo se llama?
1: ¿Cómo? Gloria.
3: Gloria, Gloria.
1: Gloria, me trajo un detallito, mira, me va a poner a hacer manualidades, mijo, qué chulo, qué hermoso, qué bonito, ¿de qué es? ¿De qué es, mijo? ¿De qué es?
3: Eso es de Mario Bros, mío.
1: ¡De Mario! No, pues, pero es para mí, papacito, es para mí. Muchísimas gracias, Gloria, te mando un abrazo, muy amable, qué bonita.
3: Ahí está, mija. Pero, oye, se le olvidó que somos dos en la sección.
1: Ah, que bye. ¿Cómo? ¿Qué quieres, mijo?
3: No sé, mijo. Si yo tengo carisma, ¿qué quieres?
1: No te estoy preguntando que si qué quieres que te regale. No, o sea, es como una pregunta irretórica. Oh. Dice, Mario, tú no le hagas caso al güey ese que dice que México no sirve, como dijo Toretto. No importa si ganas por mucho, por poco. Ganar.
3: Ganar es ganar, mijo. Gana. La familia es primero.
1: Ojana significa familia.
3: Mija, también ayer la selección de Suiza le pegó 4-1 a Bosnia-Herzegovina. Por ahí Suiza, que creo que también ya... Ah, no, Suiza no. No, México es el único clasificado. No voy a poner a ninguno del otro lado porque no se ha confirmado nada todavía, mija. Canadá, mija, le pega 6-0 a Qatar.
1: Vi los highlights. Pero a la Vinky.
3: Los qataríes no se fueron en ceros. Se llevaron la pierna de un jugador porque lo trozaron, mija. Lo quebraron.
1: Sí, es cierto. Sí, sí, sí. Salió fracturado.
3: Fracturaron a Coné, mija, con una entrada de cárcel. Lógicamente fue roja directa para el jugador catarí.
1: ¡No inventes!
3: Sí, pero ya, se pierde el mundial con pues todo lo que... Pues estás quebrado, mija, ¿cómo haces recuperarte, mijo, en dos semanas?
1: Bueno, tampoco es como que iban a pasar.
3: ¿Quién?
1: Qatar.
3: Ah, no, Qatar no.
1: No, o sea, Qatar no iba a pasar, pero pues qué mala onda. O sea, ¿fue una llegada así de barrida o de qué? ¿Cómo?
3: Fue una llegada, haz de cuenta que el jugador de Canadá tenía el balón y estaba de espaldas al jugador de Qatar. Ajá. Y el jugador de Qatar quiso llegar, pero no le dio el balón y le dio en la parte de atrás de como... ¿Qué se llamara? ¿El peroné? No sé cómo se llame. Esta parte de aquí atrás del tobillo.
1: El escafoide.
3: Ándale, esa cosa. Ajá. Y ahí le pega como que se engancha y pues le troza la pierna, mijo. Ahí tengo la foto y te la voy a enseñar, sí, de cómo se ve. Se sale el hueso,
1: eso, mija. Eso es de cárcel, mijo. Ah, es cierto. Ay, qué menso eres. Pero eso es de cárcel.
3: Sí, mija.
1: Mijo, ya nos tenemos que
3: ir. Ya no tengo nada, mija. Ya hoy venía con información que no conocía.
1: Ya, no, dijiste información falsa. Aparte, papacito.
3: Pero para eso está la gente que nos corrige, mija.
1: Muchas gracias, que existe la gente, claro, que nos escucha.
3: Si no, mija, tuviéramos a toda la gente engañada. Tuvieras.
1: Yo también estuviera bien engañada, diría, ay, qué
3: ya,
1: nervios.
3: Vámonos, mija,
1: qué
3: ya, tarde.
1: Ya sea, adiós, bye bye. Mañana no.
3: No, ay, el lunes.
1: Hoy es viernes.
3: Ah, no, mija, ¿qué? Ay, perdón, estoy de vacaciones toda la siguiente semana.
1: ¿Por qué no me habías dicho?
3: Se me olvidó.
1: ¿Y ahora qué voy a hacer?
3: No sé, mija, se va a ir el rating, pero bueno, ya vemos qué hacemos al rato.
1: ¡Sale, mijo, bye!
3: ¡Sale, pues, mija, bye!
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9: 8:06. 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
2: Vámonos, ya estamos de regreso, 8 de la mañana con 14 minutos. Oiga, el día de hoy es viernes y también hay aprieto. Hay aprieto. Oye, déjame te platico el contexto. El problema. El tema del día. Fíjate. Imagínate nomás. Tú tienes un amigo, ¿no? Que hace muchísimos años, no sé, desde la prepa, desde la secu, ponle una etapa de tu vida importante, llega este amigo, ha permanecido durante todas las etapas de tu vida, ¿no? Llevas muchísimos años siendo amigo de esta persona. Podría considerarse es de tus mejores amigos. Han pasado los momentos difíciles, se conocen así, mira, como hermanos. Han pasado muchísimo, muchísimo, muchísimo. Pero resulta que tu pareja, pues como que no le cae muy bien. Como que no lo soporta mucho. Dice a sus ojos que es una mala influencia, que no te conviene su amistad, que siempre causa problemas o que simplemente, fíjate, no le agrada, no le da, no le vibra, no le da buena espina. Después de varias discusiones con tu pareja, llega el momento, fíjate, después de varias discusiones y habérsela pasado, discutiendo en muchísimas circunstancias, llega el momento decisivo del ultimátum. Y te dice, o él o yo. ¿Qué haces? ¿Qué haces? ¿Qué haces en esa situación? Si tú quieres mucho a tu pareja, se llevan súper bien, llevan también varios años, pero llegó el momento donde tu pareja ya no soporta a tu mejor amigo. Te da un ultimátum y te dice honestamente, es muy honesta, es muy honesto, y te dice, no lo soporto, no la soporto, elige, yo ya no puedo con esta relación. O sea, de que estés conviviendo ahí con tu mejor amigo o tu mejor amiga. O él o yo. ¿Qué haces? ¿Qué haces? ¿Qué haces? Fíjate, hay algunos supuestos o hay algunas opciones a tomar. Por ejemplo, los que elegirían a la pareja probablemente pudieran mencionar y pensar, la relación de pareja es el proyecto de vida más importante, ¿no? Y por eso yo sí me alejaría de esta persona, si no le cae bien a mi pareja, yo me voy, ¿no? Si quieres formar una familia, tu prioridad debería ser tu pareja. Esto dándole el pro a los que elegirían a la pareja, ¿no? A veces los amigos sí pueden ser una mala influencia. Puede pasar, claro, por supuesto. Las relaciones evolucionan y las prioridades cambian, menciona por acá. Fíjate, ¿tú qué harías si tu pareja en estos momentos de tu vida te dice... quiero que le dejes de hablar, o sea, tú elige, yo no soporto a tu amigo, yo no lo tolero, yo ya no quiero que convivas con él, toma una decisión, o él o yo. Dice por acá, mira, mi pareja es con quien comparto mi futuro, mis amigos pueden seguir su camino, trácatelas, ok. Compárteme vía WhatsApp 646-116-8992, dice, esa es la película del oso Ted. Oye, sí es cierto, tienes toda la razón, el Ted estaba bien molesto, estaba bien molesto el osito Ted. ¡Buenas!
3: Le dejó hablar al compa. ¿Sí? Le digo, ¿sabes qué, carnal? Pues mira, no le caes bien y pues con la pena, ¿no? Y ya, fácil, ni modo, amigos, lamentablemente amigos no siempre son eternos, así como la pareja, ¿verdad? Pero tiende a que ellos me traicionen más rápido.
2: Óyale, pero imagínate que ese amigo es el que te va a regalar los boletos para el mundial. ¿Qué hace? ¿Cómo eres, eh? ¿Cómo eres? Sígueme compartiendo al 646-116-8992. Compárteme tu opinión. ¿Qué harías? Después de varias discusiones con tu pareja, ya te lanzó el ultimátum. O él, o yo, o tu amigo, o yo. ¿Qué haces?
3: Ay, Carlita, no empieces. Pues, ¿qué? Lo veo escondidas.
2: Lo veo escondidas. Mándame tu mensajito, vámonos a una pausa y regresamos el día de hoy en el aprieto del día. Está complicado, ¿eh? ¿Tú qué harías o qué has hecho? ¿Tu pareja te ha puesto a elegir entre tus amigos o ella? ¿O tus amigas o él? ¿Te han puesto a elegir? ¿Qué harías? ¿Qué has hecho? ¿Qué crees que dirías en una situación similar? Me voy a una pausa, volvemos aquí a través de La Mejor, ya sabes.

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0: Vámonos, ya de regreso, 8 de la mañana, 31 minutos. Efectivamente, vámonos con el aprieto del día, este tema, donde nos pone un poquitito a pensar, a analizar, a razonar, a ver cómo están las cosas en nuestro interior. Oye, el día de hoy, ¿tú dejarías una... ¿Tú preferirías a tu pareja antes que tu amigo? Solamente porque tu pareja, pues, no lo soporta, no le cae bien, dice que es una mala influencia, que siempre causa problemas, que no le agrada, que no le gusta, pero tú y tu amigo tienen muchísimos años juntos. Han pasado momentos difíciles, se han acompañado en ciertos y buenos y malos momentos. Pero en esta ocasión, tu pareja dice y te pone y te lanza un ultimátum, o él o yo, o ella o yo. ¿Qué haces en una situación similar o qué has hecho? Dice por acá, yo dejé a mis amigos por una pareja y cuando terminamos me quedé sin ninguno de los dos. Es que sí, oye, si ya tomas una decisión, pues obviamente la otra persona va a sentir, ¿no? La amistad va a sentir y se va a resentir y puede que se vuelva a reanudar ahí la relación. Es que las relaciones se fracturan, ya sean de amistad, de trabajo, compañerismo, de relación. Las relaciones se fracturan y para volver a armarlas, ¡ay, nunca quedan igual! Dice, mi mejor amigo estuvo conmigo cuando nadie más estaba. Mi esposa y mi mejor amigo terminaron llevándose muy bien con el tiempo, dice por acá. Bueno, eso fue una situación de éxito, ¿no? Dice, hay amigos que no respetan la relación y sí generan problemas. Pues sí, sí creo. Dice, yo por acá, dice, la pareja, Obi. Dice, el que te regaló los boletos, mija, debería ser escritora de novelas. O sea, yo cambiando la trama, ¿no? De novela turca, ¿cómo no? Yo debería ser la guionista. Dice por acá, me pasó con mi mejor amiga, no quería a mi novio, ni mi novio la quería a ella. Fue uno de los pleitos casi un año hasta que logré hacerlos entender que los dos eran las personas más importantes para mí y pues hicieron un trato de paz y hasta mi novio es mi esposo y ella sigue siendo mi mejor amiga, hasta comadre y mira y compadre se volvieron, pero siguen con trato cordial solamente. Ay, es que mira, ahí está padre porque fuiste honesta, fuiste sincera y dijiste yo no voy a tomar una decisión. A los dos los quiero, las dos son personas importantes en mi vida, o se llevan bien o a ver qué hacen. Está padre. Ellos se nota totalmente ahí el cariño, el amor que tienen hacia ti, que pudieron limar asperezas. Qué bonito, oiga, qué bonito. Yo digo que eso sería lo ideal, ¿no? O sea, hablar honestamente con las dos personas, decir, no puedo tomar una decisión, no me pongas en esta situación, ustedes resuélvanlo o a ver qué hacen. Porque yo, con los dos, quiero estar. ¡Buenos días!
1: O sea, una situación así, un amigo de pues muchos años de amistad, de cotorreo sobre todo, y pues él se regeneró y yo también, va, y me decía, tu actual pareja no te conviene, que te mereces una mujer mucho más mejor, va, me decía. Y trabajamos juntos, ese compa y yo, y por ser muy metiche yo me fui dejando por muchas cosas, y pues sí, al último tuvimos una discusión muy fuerte y cada quien por su camino, sí cotorreamos, pero al final la Leona y yo terminamos, así se tenía que decir y se dijo. Lo dijo el pinche pelón de birra.
0: ¡Ay, mijo!
1: Y estoy soltero y disponible.
0: ¡Vámonos, mira! ¡Mira! Ya quiere crearse una sección para encontrar pareja, mijo. Ese pelón jazz. Dice, hola, bebé, buenos días. ¿Cómo amaneciste, corazón bello? Que tengas un lindo día. Muy bien, calaquita. Muy bien, muchas gracias, mijo. Dice, nadie debería pedirte que elijas. Estoy totalmente de acuerdo. Nadie debería ponerte en una situación tan complicada de elegir a alguien... Cuando las dos personas son importantes, ¿no? Diferente, pero importantes. Al fin y al cabo. Dice, a veces desde fuera se ven cosas que uno no quiere aceptar sobre ciertas amistades. Dice, si te ponen un ultimátum, casi nunca termina bien. Sí, yo creo que ese tema está muy complicado. Yo tampoco ni pondría el ultimátum ni dejaría que me lo pusieran. No, ¿por qué tendría yo que elegir entre dos personas que quiero mucho? Dice, mi pareja tenía razón sobre una amistad tóxica que yo no veía. ¡Trágatelas! ¿Qué dice por acá? ¡Buenos días!
2: Carlita, un 12 corazones. Así yo escuché por ahí en otro canalito escuché por ahí. Un canalito naranja. También, Carlita, pues, que hacer que se lleven bien. Y si de plano no se pueden llevar bien, pues ni modo, o sea,
0: pues ni modo,
2: es
0: pues,
2: un
0: sí.
2: amigo, una amiga, y aparte mi esposa, pues, o sea, no sé, o sea, pues ni modo.
0: Oye, pues al final, mira, no tienen por qué convivir también, él es tu amigo o ella es tu amiga. Tú puedes salir con él o tú puedes salir con ella, convivir como amigos, tener su propio espacio de amigos y ella o él no necesariamente tiene que estar conviviendo. Y si dice, es que no me gusta que te juntes, pero ¿por qué? A mí me cae muy bien, yo lo quiero mucho, yo la aprecio mucho y ¿qué tiene? Esa es una manera también de poner límites, ¿no? De tú no tienes por qué estar conviviendo con ella si, o con él si no quieres, ¿no? Dice... Mi mejor amigo estuvo conmigo cuando mi pareja ni siquiera existía en mi vida. ¡Trágatelas! Una persona que te ama no debería obligarte a escoger.
2: Sí, no tienen que convivir ni tampoco me tienen que negar a estar con esa persona. Si uno le cae bien, pues ni modo. Entonces, es mi amiga y se acabó. Y pues ni modo, ¿sí? O sea, por separado, pues ni modo. O sea, no hay otra opción.
0: Oye, vamos a darle un cerrojazo, vamos a poner ahí una pequeña y bonita reflexión el día de hoy. Fíjate, el verdadero dilema no es elegir entre dos personas, sino descubrir si el conflicto nace de una amistad que perjudica la relación o de una pareja que está intentando controlar tu vida. Porque una relación sana debería sumar personas importantes a tu vida, no obligarte a renunciar a ellas. Y en eso yo estoy totalmente de acuerdo. Me voy a una pausa. Volvemos con más aquí a través de La Mejor. ¡Ya sabes!
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2: ¡Param, pam, pam, pam! ¡8 de la mañana, oiga! ¡50 minutos! ¡Ya sabes! ¡Ya estamos de regreso! ¡Ya estamos de vuelta! ¡Vámonos a los regalos! ¡Qué promociones! ¿Qué regalos vas a encontrar a través de los turnos en vivo o también de la ruta de la regaladora? 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Me voy a una musiquita, regresamos. Ahí vienen las 9 de la mañana el día de hoy, viernes. Ya sabes que nos vamos a ir con el Se Tenía Que Decir.
3: ¿Qué?
2: Y se dijo, efectivamente. ¿Quieres quejarte de algo? ¿Quieres decir algo bonito? ¿Decir algo no tan bonito? ¿Quieres sacar de tu ronco pecho algo que traigas ahí bien atoradote y lo quieres mencionar? Es momento de enviarlo al 646-116-8992. Vamos a darle cierre a la semana para no irnos con ese, mira, con ese malestar, ese coraje o algo positivo también al fin de semana. Así que comparte, Se Tenía Que Decir y se dijo, ya sabes.

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0: 9-2. 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
2: ¡Vámonos! Ya de regreso, muchachones. 9:08 a.m, la ciudad habla. Se tenía que decir, tras, y se dijo, qué cosa, oiga, qué cosa tienes que decir que la gente tiene que saber, o no tiene que saber, ¿verdad? Solamente tú lo quieres mencionar, y está bien, y qué tiene, y qué le hace. ¿Qué dice por acá? Buenos días, yo quiero participar por un boleto para ganarme el corazón de la Beliconcita. ¿Qué? ¿Dónde usted escuchó que anda en rifa?
3: Ya sabes, Carlita. Los malolientes.
2: ¡Ay, no! ¡Guácala!
3: Miedo, agua y jabón. Pacuso. Sobaco. Patas. Fundamento,
2: no,
3: para hablar mal.
2: ¡No, mijo!
3: Se tenía que decir, se dijo. Lo dijo yo.
4: ¡Ay, no! ¡Mátala!
2: ¡Ay, no! ¡Guácala, mijo! Es que me imagino, ¿eh? Ha de ser un oficio bien complicado el ser persona que lleva a otras personas, ¿no? O sea, tienes que lidiar con mucha gente, muchos humores, ¿verdad? Muchas costumbres. ¡Ay, no, mijo!
4: ¡Ay, no! ¡Mátala!
2: ¡Ey!
5: Buenos días, Carlita.
2: ¿Qué onda?
5: Oye,
2: sí,
5: Carlita, ahorita que se tiene que decir, ¿verdad?
2: Échale, a ver.
5: Te voy a hacer un comentario de lo de... en cuestión del canje de placas.
2: A ver.
5: Supuestamente el canje de placas, ajá, vence para los 16 para abajo. Vence hasta el 30 de junio.
2: Ajá.
5: Yo fui exactamente hace 2 días a hacer la revalidación de las placas de mi camioneta. Debía 1 año de placas porque la camioneta estuvo parada por motor, descompuesta. Y pues se me atrasó 1 año.
2: Ok.
5: Y yo ya había cotizado por la aplicación digital hace 2 meses atrás. Y me salía en $3,800. Dije, pues está bien. Saco el seguro. Y voy a hacerlo digital. Y me sale que son $7,236.
2: ¿Qué?
5: Caray. Pues me voy para allá, para gobierno del estado. Quiero hacer esa aclaración. Y me sacan 2 multas. Que según una multa era por... la llevaron ahí pues a la casa, al domicilio, pero nadie la recibió.
2: Ah.
5: Y la segunda, que supuestamente el sistema arrojó otra multa. Entonces, hice lo que pude para hacer una rebaja. Y cuando voy a pagar el no adeudo, me quieren cobrar $1,563.
2: ¿Por qué?
5: Que porque según 2 años atrás, no hice el no adeudo y ¿qué? Que me estaban cobrando los 3 años.
2: No manches, mijo.
5: Dije yo, pues, ¿qué está pasando? Total que me tocó pagar $7,500 por el canje de placas por 2 años. Para que se pongan trucha los que deben, Se tenía que decir y se dijo. Bye.
2: Gracias, Dicimi. Pónganse bien pila. Oye, fíjate que una vez... O sea, ese tema de las multas... Fíjate, y hay que checar eso y hay que investigar eso porque una vez... me multaron... Porque no había renovado placas, según yo, ¿no? No había renovado placas, estaban vencidas y me multaron. Pero no me lo dijeron ni me pararon ni nada. Simplemente un inspector ahí vehicular como que pasa el dato y la multa te queda. Y ya cuando llegas a renovar te dicen, es que tienes una multa. Y yo, ¿por qué? Pues porque alguien te vio y traes multa porque estaban vencidas tus placas. ¿Y yo qué? Fíjate. Dice, ¿qué dijo? ¿Qué está diciendo? Ay, no, mijo, llegaste tarde, papacito. Ya empezamos desde las 9. ¡Buenas!
6: Eso, díseselo al policía que va contigo ahí. Y pregúntale que a cuánto está la mordida ahorita.
2: Oye, mijo, pero según yo, ellos no tienen nada que ver, ¿eh? Según yo, ellos no tienen nada que ver. Según. Pero así, claro, ¿cómo no? Se los preguntamos. Según yo, es otra dependencia. Pero se lo preguntamos, ¿cómo no? Con todo gusto. Oiga, mándame tu mensaje al 646-116-8992. El día de hoy se tenía que decir tras y se dijo. ¿Qué quieres mencionar? ¿Qué quieres decir? ¿Te quieres quejar? ¿Quieres decir algo positivo? ¿Quieres reconocer algo? Mándame tu mensaje el día de hoy. Este es tu espacio, este es tu momento. Es viernes, viernes relajado y bonito y agradable. Se tenía que decir y se dijo.

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0: Girls, ya de regreso, muchachones. El día de hoy, viernes, hoy es viernes de Se Tenía Que Decir. Y se dijo. ¿Qué se tiene que decir, oiga? ¿Qué se tiene que decir el día de hoy? Se tenía que decir y se dijo. Comunícate al 646-116-8992.
1: Señor, señor. ¿Es aquí el departamento de quejas?
2: Sí, aquí es.
1: ¿Me puedo quejar?
2: Adelante, puedo hacerlo.
1: ¡Ay! ¡Ay!
0: El departamento de quejas. ¡Qué horroridad, amigo! ¡Buenas!
3: ¿Qué tal, qué tal? Buenos días.
0: ¿Qué onda,
3: amigo? Hoy no me voy a quejar de la gente.
0: ¿No?
3: Ni de mi existencia.
0: ¿Qué va a pasar hoy, mijo?
3: Es viernes.
0: Uy.
3: Y qué calorón va a ser.
0: Ay,
3: así
0: qué
3: que hoy
0: gusto.
3: Me voy a echar unos drinks y a disfrutar el fin de semana. Lo tenía que decir y se dijo. Ahí se ve. Ya
0: está.
3: Sabes.
0: Ya sabes, hay tacos, oiga, mira. Qué mejor que empezar el fin de semana con esa actitud. Hoy no me voy a quejar. Hoy me dispongo a pasarme la fregón, va a estar bonito, el clima va a estar increíble. No, señores. Ay, fíjate que sí me gustan estos días, ¿eh? El clima está bonito, solamente me hace falta así que sean varios días seguiditos, oye, seguidito. Un sábado, un domingo, un lunes, un martes, un miércoles, un jueves, un viernes, sábado. Vacaciones, se les llaman, vacaciones se les llaman. Pero... mientras llegan las aclamadas vacaciones, hay que disfrutar los días que tenemos, ¿verdad? Y como los tengamos, así que a la hora que salgamos vamos a tratar de disfrutarlo, hacerlo bonito, convivir con quien querramos convivir. Y hoy pinta para que sea un gran día y un excelente fin de semana. Ahí está. Se tenía que decir y se dijo. Sobres, ¿qué tienes que decir el día de hoy? Comunícate al 646-116-8992. Mira, fíjate que el día de ayer me fui a un lugar nuevo de corte de carnes en la región, ¿verdad? Yo creo que tú ya sabes a cuál me refiero. Y pues, chido, ¿no? A gusto. Bonito, nada del otro mundo tampoco, ¿eh? Tampoco creas que es la joya de la corona, pues no, ¿verdad? Pero un buen lugar para pasarla bonito. Este lugar nuevecito, like, me gusta y está chido. Sobre, se tenía que decir y se dijo, nada más porque fui ayer. Y otra cosa, me fui a un lugar de esos de que usted cataloga, algunos de ustedes, como de mala muerte. Un lugar... el mutualista, pues ahí andaba yo. ¿Qué? Sí, señor, ahí andaba yo en ese barecillo. Gente muy amable, gente muy bonita. ¡Qué chulada! Oye, y por cierto, ayer que me fui a hacer las compras a este lugar, donde de hecho hice un video, ¿verdad? Que yo fui a hacer mis compras. Si quieres ir a verlo ahí en Carla Durazo, el Face, ahí lo puedes ver. Que me intercepta una señora tan amable... y que me dice, oye, ¿tú eres Carla? Sí, le digo, ay, que te escucho, y que qué bueno, y que, ay, bien linda, y que te escucho, pero no te mando mensaje, pero siempre estoy ahí escuchándote. Honestamente, como que me quiero acordar del nombre, es que soy muy malísima a veces para recordar y mantener información en mi cerebro, pero según yo, se llama Esmeralda, creo. Sí, sí, estoy en lo correcto. A ver, si tiene el número, mándeme un mensajito. 646-116-8992. Si me está escuchando, el día de ayer me la topé allá en este lugar donde compras una membresía para poder entrar a comprar. Ya sabes, ya sabes. Entonces me intercepta y muy agradable, muy linda. Le mando un abrazo. Y qué bueno que se acercó a saludar porque me han llegado personas de... ay, no sabía si acercarme, me da vergüenza. No, señor, usted acérquese. En verdad soy buena onda. ¡Buenos días! ¿Qué dice por acá? ¿Qué pasó, mijo? ¡Y qué bueno que no se escucha! ¡Qué bueno!
4: Oye, Carlita, buenos días.
0: ¿Qué onda,
4: reina?
0: ¿Qué onda, mija? Ey,
4: al mutualista no me lo vas a andar criticando.
0: No,
4: yo sí, no sé, una amiga porque me encanta cantar. Y ahí anda, está súper para ti ya la Sharon. Bien a gusto, buen ambiente. No me lo critiques.
0: No, no, no. No, no fue una crítica, fue una recomendación disfrazada. O sea, no disfrazada, pues. Fue una recomendación que pareció crítica, porque yo digo que hay gente que dice que es de mala muerte. Y no, señor, es un gran lugar. Es un gran lugar. Tú puedes poner la música que quieras. Está a gusto. O sea, poquito de mala muerte también. También ahí da la fachada. Tampoco está como que, ay, uy, dan ganas de entrar. No, señor. Pero ya que entras, ya no dan ganas de salir. Oye, síguete compartiendo conmigo. 646-116-8992. El día de hoy se tenía que decir. Y se dijo, ya sabes.

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0: Ya estamos de regreso, 9 de la mañana, 53 minutos. Vámonos a los mensajes. El día de hoy es viernes de Se Tenía Que Decir Tras y Se Dijo.
1: Buenos días, Carita.
0: Hola.
1: Fíjate, ahí en el gobierno del estado hay ciertas personas que tienen descuento por X motivo. Es un descuento que otorga el gobierno del estado. Entonces, a mí me ha tocado ahí en la zona donde te cobran el de los antecedentes penales y eso, ahí donde te los cobran. Ahí una señorita ahí me comentó una vez, fui a hacer un trámite y me corresponde un descuento. Y no, me dijo la señorita, no, es que ahorita no hay descuentos. Y yo le dije, ok, Leo, está bien. ¿Por qué motivo no hay descuentos ahorita? No, pues no hay. Sí, Leo, pero ¿por qué o cuál motivo que suspendieron los descuentos que otorga el gobierno del estado? No, pues no hay, no te puedo dar más información, no hay. Digo, no, digo, no, nomás dime el motivo de por qué no se da el descuento, o quién ordenó, o quién dijo. No, pues no hay. Y ya se saca una de limpieza y me dice, espérame, dice yo, va con un encargado ahí, con un jefe, y va y le pregunta de descuentos, todo. Y ya regresa la de limpieza y me dice, no, dice, le hablé ya con un encargado, dice que están vigentes los descuentos, o sea, no sé por qué la muchacha.
0: ¿Y luego?
1: No lo quiere hacer, o sea, para no hacerlo tan largo, nada más porque la servidora ahí, la señorita, no quería.
0: ¿No quería?
1: Dar el descuento, ella.
0: No manches.
1: No porque el gobierno del estado los haya quitado ni nada.
0: ¿Qué?
1: Nada más por ella no quería, no hay descuento.
0: Ah, canijo.
1: Y así, eso me pasó ahí en el gobierno del estado, nada más porque una servidora no quiere darte el descuento y no lo dan. Y yo nomás le dije, nada más dime quién te ordenó, un nombre de alguien, o sea, mi jefe, el nombre tal, no me dio, me dijo que no había descuentos. Y así, pero no, o sea, era por la señorita, no quería hacerme el descuento, nada más porque ella decía. Y pues, eso pasa ahí a veces. Eso y muchas cosas más. Buen día, Carita.
0: Oye, ¿pero qué pasó? O sea, me quedé medio chisme. Yo quiero saber cuál es el final de eso. O sea, si la persona de limpieza te dijo, oye, no, pues sí me estaban diciendo que sí hay, ¿qué hiciste? Yo quiero saber, o sea, nomás fue como que, pues sí, no me dijo y ya, ¿te fuiste o qué? ¿O fuiste a investigar más arriba o cómo? ¡Oh! ¡Quiero el chisme completo! Dice, ¿qué andaba haciendo en ese lugar, mija? Andas mal. ¿Qué andaba haciendo? Andaba viviendo. Andaba divirtiéndome, aprovechando esta vida, porque vida solo hay una. Mijo, tienes que ir a ese lugar, está bueno. Hay que ir a esos lugares, no les saque. ¡Buenas!
1: O te fuiste al 3 de enero.
0: No, ese no sé cuál es tú. Ese sí no te lo ubico, eso sí no te lo conozco. ¿Qué dice? Hola, Carita, buenos días. Es mi primer mensaje que mando. Aquí andamos trabajando. Saludos a toda la banda. ¡Saluditos, mijo! Muchas gracias. Pásele adelante. El primero de muchos. Es que para eso es este WhatsApp, oiga, para que se ponga en contacto, para que echemos la cotorreada, para que andemos ahí bien comunicados todos nosotros. 646-116-8992. ¿Qué pasó, mijo?
2: Sí, Carlita.
0: Ahora, ¿de qué te vas a quejar?
2: Tuve un problema ahí con...
0: A ver, échale.
2: Con el ayuntamiento.
0: Y luego, ajá.
2: A la hora de querer pagar una multa, me salen con una del 2009 por allá, y
0: no,
2: que ya había pagado y esto. Y era de 3,000 y algo, y querían que la volviera a pagar. Y fui para allá y no, me defendí, fui, alegué y esto y lo otro.
0: Sí.
2: No, cállese, grosero.
0: Cállese.
2: Ellos también.
0: ¡Ay! Ya sabía que esas. ¡Ay, mi cojín gordo! Y yo, ¿y luego? Oye, es que eso no se hace. O sea, dejar un chisme a medias es como cuando te espantan un estornudo. Te dejan con un mal sabor de boca. Oiga, no, si usted va a contar el chisme, lo cuenta completo. Por favor, si no, no me haga eso, me pongo mal. Dice, al rato por mi caguama viene helada. Esto es lo que te estoy diciendo, mijo. Vayan a ese tipo de lugares, yo lo recomiendo. Porque entre más corriente... más ambiente. ¡Avia! Chicos, me voy una pausa. Regresamos, se cierra el buzón de sugerencias del día de hoy. Se cierra.
2: Soy en serio, Carlita, tuve que contestar a una licenciada.
0: Ajá.
2: Y nos fuimos al tribunal de lo contencioso y sí, pero tuve que pagar al licenciado una cierta cantidad de dinero y me quitó eso y todas las multas que tenía.
0: No manches,
2: para que
0: hijo.
2: Se les quite los sinvergüenzas a los hijos de la calle.
0: ¡Cállese la boca, grosero! ¡Volvemos! ¡Ya sabes!

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0: 10:05. 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
2: Pam, pam, pam, pam, pam, pam, pam, pam. Ya de regreso, muchachos. Oye, te traigo una viralita. Es que mira, como ahorita estamos con el tema mundialista, obviamente sale mucha información, sale mucho tema viral. Y en esta ocasión, fíjate, una reportera entrevista a los que... Bueno, entrevistó a dos personas que bien podrían parecer dos típicos turistas estadounidenses en la Ciudad de México, ¿no? ¿Ya lo viste, mija? No lo has visto. Oye, bueno, la reportera... Es una influencer, al parecer está grabando ahí un videíto. Entonces llega con las personas. Y mira, vamos a poner un poquitito del video. Vamos a ver, ahí está, a ver qué dice.
3: Vení, visité la México. Excuse me, can I ask you something for social media?
2: Oh, yes. ¿Puedo grabar algo para las redes sociales? Sí, cómo no, ¿de dónde eres? Yo soy de Bélgica, le dice. Yo soy de Alemania, dice el señor. ¿Qué es lo que más les gusta de México? Y responde ella, pues es un hermoso país, su gente es maravillosa, la comida es deliciosa, estoy muy feliz de estar en México. ¿Cuál es su comida favorita de México? Les pregunta a estos supuestos turistas y dice, los tacos. Los chilaquiles también.
4: Sopa de médula.
2: Sopa de médula, dice el turista. Sopa de médula.
3: And salsa picante. Yes. What is the stranger things you've seen in Mexico?
2: ¿Qué es lo más extraño que han visto aquí en México? Le pregunta a la supuesta turista.
3: Well, many things.
2: No, pues muchas cosas. Las calaveras con plumas.
3: The dogs with the...
2: Hasta aquí todo bien. Tú pudieras pensar, pues, ¿qué tiene de raro? ¿No? ¿Qué tiene de extraño? Pues, si le está preguntando, está siendo muy amable, están siendo honestos, están diciendo que México es increíble, amo todo. ¿Puedes decir algo en tu idioma, en alemán?
4: Es muy bien aquí en México, ich will immer wiederkommen.
2: Quiero volver otra vez, dice.
3: In French, maybe? Yes. Oh, j'adore le Mexique. Venez visite.
2: O sea, dice... Gracias, México, venir. O sea, está incitando a que la gente, que los otros turistas, ¿no? Que los otros turistas vayan y visiten México porque pues están muy ilusionados, están muy contentos de haber estado en México, ¿verdad? Así que le sigue preguntando.
3: Visiten
2: México.
3: Es un super país. Et les gens sont magnifiques.
2: Ahí está.
3: Thank you so much.
2: Thank you so much.
3: Thank you so much.
2: Muchas gracias. Merci, les dice.
3: Merci a México.
4: La verdad es que somos mexicanos.
2: La verdad.
3: Sí, somos mexicanos.
2: No manches.
3: Pero nos encanta México. Sí, vengan a México, vengan.
4: ¡Viva México!
2: No manches, se la aplicaron bien y bonita la reportera, la influencer. Oye, eran de aquí. Turistas de Ciudad de México, pues engañan a reportera en plena entrevista. Ella dijo, voy a sacar mis mejores palabras en inglés. Voy a aprovechar el Duolingo que estoy pagando, la membresía. Fíjate, qué cosa, qué chulada. Ese es el video viral. El día de hoy resultaron ser mexicanos los supuestos turistas que están entrevistando a esta influencer. ¿Quieres ver el videito? Bueno, ya te lo puse, ¿verdad? Ya lo escuchaste, pero si lo quieres ver, te lo comparto. El video viral el día de hoy. Aquí otra vez, de La Mejor. Volvemos.

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2: Ay, ahora fue un aplauso, amiga.
3: Ay, mira.
2: ¡Amá! ¡Amá! No puede faltar, no puede faltar. Porque el día de hoy...
3: ¡Es viernes! Me encanta esta noticia.
2: ¡Qué buena noticia, mija! Porque hoy...
4: Es viernes, pedón.
2: Gastar dinero, pedón. Ay, ¿qué?
3: ¿Qué?
2: Así se le dice el dinero, hijo. Mamarte la
3: ropa. Bueno,
2: está muy raro eso, está muy raro. Mija, bienvenida.
3: Muchas gracias.
2: ¿Qué vas a platicar el día de hoy?
3: Vamos a platicar.
2: No te pongas así bien mafufa, ¿eh? Porque
3: no,
2: ya han dicho,
3: no,
2: hay que se fuma sus cositas.
3: Vamos a cotorrear.
2: Ok.
3: Tres supersticiones que un mexicano cree.
2: Uy, hay muchas, pero sí. Ok, tres.
3: Vámonos con la primera. El barrer los pies.
2: Ay, sí. No,
3: no sí. Que si te barren los pies, no te vas a casar. Pelation. No vas a tener suerte en el amor.
2: Cuidado.
3: Que a lo mejor vas a tener pareja, pero no va a ser muy buena.
2: Ok, no se va a concretar. O sea, así. Según dice que es no te casas, ¿no? El barrer los pies, sí, no sí. Te casas.
3: Sí. De hecho, pues mucha gente lo utiliza como en tono de broma, pero aún así como que le huye de, hey, no me los vayas a barrer, ¿eh?
2: Sí.
3: Porque pues ahí te puede espantar esa acción. Porque
2: esa superstición.
3: Esa superstición. ¿Qué puede pasar, no? Más bien, ¿cuál es el origen? Según se cree que en Europa la escoba no solo limpiaba el polvo, sino también las energías de las casas.
2: Oh.
3: Entonces, esto se mencionaba como que el barrer estaba moviendo la mala suerte de la casa. Y se pensaba que si a una persona le barría los pies, era como llevarte la fortuna de esa persona.
2: Ah, ya, ok.
3: Entonces, también se miraba como un control social, que en los tiempos antiguos el matrimonio era clave para una mujer, porque tenías que tener a tu esposo,
2: sí.
3: ¿No? Tenías que tener una familia. Entonces, esta superstición funcionaba como una forma de asustar o corregir ciertos comportamientos que podían ahuyentarte a no tener un marido. Pero pues los mexicanos los utilizamos como el símbolo de, bueno, si para los europeos era que te barrían la fortuna, en ese caso pues te van a barrer lo que es el amor.
2: Que es lo más sagrado que puedes tener, la mejor suerte que pudieras tener, el casarte. Es eso.
3: Ajá.
2: Ay, oye, sí, mira, es que mira, en el tema de las supersticiones, yo creo que cualquier persona, o sea, yo diría, yo no soy supersticiosa, pero hay algunas que digo, ay, mejor para evitar.
3: Ajá.
2: Para evitarlo, ¿verdad?
3: Sí.
2: También, no sé si sí, no sé si no, pero por si acaso, sí. No lo voy
3: por
2: a
3: ejemplo,
2: hacer.
3: Por ejemplo, yo que una evito es, por ejemplo, el pasar por abajo de una escalera.
2: Fíjate que eso me vale.
3: Yo no.
2: Esa sí me vale. Yo, pues, si está la escalera, obviamente no voy a dar la vuelta, yo voy a pasar. Ese sí no me importa.
3: Pero siento yo que no es tanto como, ay, no me vaya a pasar tanto. Ya lo hago como inconscientemente. Como si miro la escalera, ah, pues mejor le paso por un ladito. Pero no, no viene a mi cabeza como el, ay, no vaya a pasar algo, pues, ajá.
2: Fíjate que la otra que tampoco me da como que mucho es la de los gatos negros, que dicen que si aparece un gato negro enfrente de ti, pues es como que mal augurio, mala suerte.
3: A mí hasta tristeza me dan.
2: ¿El gatito?
3: Sí, porque como que la gente, bueno, no todos, ¿no? Pero como que lo ven como ese lado negativo,
2: sí,
3: pues,
2: oscuro,
3: y se me
2: feo.
3: Hace como feo.
2: Pobrecita.
3: Porque pobrecitos no reciben cariño, pues.
2: Oye, hay otra que no sé si la traigas ahí, pero el tirar la sal.
3: Ah, justo, es mi
2: el
3: número
2: el tirar dos. La sal, fíjate... O el pasar la sal de mano en mano.
3: Sí.
2: Esa tampoco la hago. Y si se me cae, yo sí agarro poquita y trácatelas por atrás del hombro.
3: Pero fíjate que también viene que es mala suerte como que puedes tener problemas con tu pareja, puedes tener pérdidas, especialmente de dinero, uh-huh. O malas rachas dentro de tu vida. Pero se me hizo bien curioso porque aquí hay dos opciones, ¿no? La sal, en un pasado habíamos platicado que antes era muy valiosa, que
2: ¿sí?
3: Inclusivemente pagabas con el dinero. Entonces, tú el tirar la sal era como un desperdicio, como si tú estuvieras tirando, pues esa,
2: sí, sí, sí.
3: Al final el dinero lo miraban como abundancia, buena suerte, etcétera. Entonces, sería como el estar desperdiciando, pues esa buena suerte. Y la número dos es de que supuestamente hay una influencia religiosa. ¿Por qué? Hay una teoría muy popular que en la pintura de la última cena de Leonardo da Vinci, Judas aparece con la sal derramada. Y yo me metí a buscar esa pintura. Y si haz cuenta que están en la mesa, según yo es el tercero, del lado izquierdo, si mal no me equivoco, de donde está Cristo Jesús. No, nunca te entendí quién es quién, ¿no? Pero está como él recargado una de sus manos en, pues en la mesa, y está la sal tirada, así, el botecito de sal tirada así sobre su brazo. Entonces esto se malinterpretaba como una traición, como mala suerte, mal augurio, o la idea que se quedó también en la cultura occidental. Y una tercera, que también creencia que viene acerca de lo de la sal, es que supuestamente se dice que del hombro del lado izquierdo está el diablo, ¿no? Entonces, ¿por qué aventar la sal hacia ese lado? Básicamente es como decirle al diablo, como el aléjate de mí, te devuelvo lo malo, o lo ahuyentas, pues. Entonces es como, tira la sal rápido, agarras un bonchito y la tiras de ese lado.
2: Mija, yo sí hago eso. Y hablando de ese tema, yo no paso la sal de mano en mano. Alguien me lo dijo una vez, porque yo era como que me valía, ¿no? Pero alguien lo puso en mi cabeza, puso ese chip de mi cabeza de no pases la sal de mano en mano. Sí. Ponla en la mesa, y a partir de eso alguien me la pide y yo, aquí está. Y la pongo rápido en la mesa.
3: Antes de que la agarre,
2: Sí. Oye, dice, mira, la sal no es de mala suerte, al contrario, tienes que tener sal en tu casa, no debe de faltar, y si te bañas con sal, se te van las malas rachas, la mala negatividad. Sale, la sal cura, te bañas con sal, y tú misma ves cuando te sale el agua negra, cuando te... Yo nunca me he bañado con sal.
3: Yo tampoco.
2: Bueno, también el agua de aquí está bien salada, ¿verdad? ¿Contaría como eso? ¿Contaría como eso? Oye, mija, ¿qué otra nos traes?
3: El que no elogies a un bebé si no lo vas a tocar.
2: Ay, no sabía eso.
3: Sí. Por ejemplo, si tú dices que ves a un bebé y dices, ay, qué bonito, qué hermoso, tienes que tocarle ya sea un pie o la mano. ¿Por qué? Porque eso se miraba antes como el echar mal de ojo.
2: Oh.
3: Y supuestamente, bueno, el mal de ojo viene desde una carga de, bueno, una mirada de carga de admiración, envidia o energía, pero puede afectar a ciertas personas indefensas, en este caso los bebés y los niños, porque no tienen aún como defensas espirituales, o sea, todavía no es como que tengan ellos una elección de alejarte de ciertas energías.
2: Ajá.
3: Como nosotros que decimos como de, ay, no, es que tal persona no me cae, tiene una energía muy cargada.
2: Sí, no, ellos como deciden irse, ¿no? O no convivir.
3: Ajá. Entonces, supuestamente antes no había una medicina como hoy. Si un bebé se enfermaba sin razón alguna, pues se decía, ah, es que alguien le echó una mirada y estuvo muy fuerte esa mirada, ¿no?
2: Sí.
3: Viene de una carga muy pesada. Entonces, el tocar al niño es como una protección, es como una función simbólica que rompe o neutraliza esa energía.
2: ¿Qué?
3: Y también se llegan a utilizar, por ejemplo, el tocar al niño es como decir, no es envidia, es cariño, es
2: okay,
3: como admiración de la buena, ¿no? También, pues, como ciertas otras, ¿qué serán? Como, pues no sé, de que utilizamos listoncitos rojos, una pulsera roja,
2: sí,
3: un ojito,
2: de,
3: viene
2: de
3: también
2: protección,
3: de la mano, como de protección, para que se lleven esas energías.
2: ¡Ay, mi hija, me encantó! Oye, Dice por acá, dicen que no debes de cargar un bebé cuando andas mala. Dicen que yo me quedo con las ganas y lo abrazo. Es malo quedarte con las ganas.
3: Ajá. A mis papás también me decían eso.
2: ¿Cómo?
3: De que si miraba a un bebé, tenía que decirle, ah, me los prestas para que yo no me vaya a quedar como con eso. O sea, que el bebé no vaya a cargar mi energía de...
2: ¿Es en serio?
3: Sí.
2: ¡Ay, hay tantas cosas que me encanta! Oye, y hay muchísimas,
3: sí,
2: ¿eh? Que hasta podemos abordar
3: parte
2: otros
3: dos.
2: Días. Parte 2, efectivamente. Like para parte 2. Mija, que tengas un excelente fin de semana. Que te la pases bonito.
3: Nos vemos en la noche.
2: Nos vemos en la noche.
3: Ay, ay.
2: Oye, ¿están invitados la gente?
3: Sí, la Dana lo ha estado mencionando.
2: Lo ha estado mencionando.
3: Sí.
2: Y el lugar y todo así.
3: Pues nos vamos a echar el gol de agrapa.
2: Ajá.
3: Ahí va. ¿Qué es? Aquí nos cito a las 9:30 de la noche, tenemos una cita en,
2: sí,
3: la parranda.
2: En la parranda.
3: En la parranda, porque vamos a ver el show drag que tiene Dana preparados para todos nosotros.
2: No, hombre, mija, yo mira, ya estoy, tengo días diciendo, ay, que ya sea viernes para ir a ver a la señora patrona con su showzazo drag. Sobres, hoy a las 9:30. Mija, entonces, el lunesito, misma hora, mismo canal.
3: Así es.
2: Adiós.
3: Adiós.
0: la

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0: Buenas, ya de regreso, 10 de la mañana, 52 minutos. Vámonos al trancazo de viernes. Al trancazo de la Durazo. ¡Échale! Llega la MS a decirnos.
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0: Piénsalo. ¡Ay, qué buena rola, oiga!
1: Este sábado, bien infestados, no sé.
0: ¡Qué a gusto!
1: Piénsalo.

0: ¡Qué cosa!
1: Piensa.
0: Pero la MS el día de hoy le va a tener que ganar.
2: Si nosotros nos hubiéramos
0: ¡al recodo! ¡Ah, caray!

0: información, tú dices, la MS sobres, gracias, 1-0. Jeje, para el que llega a 5 gana.
1: Por la 1, piénsalo.
0: Piénsalo, 2-0 ganando la MS, ¿quién se la va a llevar?
2: Oh, el recodo.
0: Gracias, mijo, 2-1, buenas, hola, ¿cuál le gusta?
3: ¿Qué pasó, mija?
0: ¿Qué onda, mijo? ¿Cuál te gusta?
3: Pure MS, mija, destapa la de una, mija.
0: ¿Cuál dijiste? Ah, la MS.
3: Sí, mija, gracias. Que lo destapa el tío Jorge.
0: ¡Abre, gracias! ¡Saludos! Vámonos, ahí saludos para el tío Jorge, ¿cómo ño? Con todo gusto, buenas.
2: El recodo.
0: Oye, 3-2 ganando la MS, 3-2 ganando la MS, buenas, ¿qué, con cuál se queda?
4: Hola, buenos días. La MS.
0: Gracias. Ya sabes. Gracias, mija. Piénsalo. Oye, 4-2 ganando la MS. Buenas. ¿Cuál le gusta?
3: Por la banda MS.
0: Gracias, mijo. Ya sabes. Sí. Se la llevó, ¿eh? Se la llevó. Y yo ya me voy, chicos. Pero regreso a las 4. A las 4 nos escuchamos. Vamos a suplir a la señora patrona. Y a través de la mejor. Bonito día. Bueno, regreso. Ya sabes.
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0: 11, 2. 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
0: Así despacito, como nos gusta.

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0: Hola, hola, ¿cómo están amigos de La Mejor FM? 103.3, hoy arrancamos el show del Chiquión. Ya 11:25, mi amor. Llegué temprano el día de hoy, perro. Llegué temprano, güey, Simón. La otra vez era 11:30. Ay, ay, ay, mi amor. Chiquión, chiquiona, ¿cómo está la clica el día de hoy, mi amor? A través de La Mejor FM, yo soy Hershey, contigo hasta las 3 de la tarde, ya te la sabes. Aquí andamos bien machinrín, cotorreando, sabroseando a todo lo que da. ¿Dónde anda la clica el día de hoy, güey? La neta, perrillo, por acá el hinche pelón de Lira se va conectando bien machinrín, échale, perro.
1: Se le chiquión, ¿qué onda? Buenos días. Que se prenda de una el cerro. Y destápala de una también, porque ya está comenzando Simón, a hacer calorcito. ¿Qué onda? Ahora es viernes, ¿cuál es el tema del día de hoy? Hay que diga la raza presente de una.
0: Mi querido pelón de Lira, fíjate que me estaba acordando ahorita, güey. Aquellos que se dedican a la albañilería, ¿qué onda con los albañiles de hoy en día, güey? ¿Cómo es que se trabaja hoy en día los albañiles en esta generación, en esta actualidad, güey? Fíjate, mi papá contrató un albañil, güey, ¿verdad? Para que le trabajara en una casa de una tía, o sea, una hermana de mi papá. Pero la hermana de mi papá no radica en Ensenada. Vive en Estados Unidos y viene en periodo vacacional a Ensenada y se queda, pues, es su casa, pues compró esa casa para cuando venga para acá, pues ahí se quede. Entonces mi papá está al pendiente de la casa, todo el rollo, le eché el ojito, machinrín, ¿verdad? Y entonces se contrató un albañil porque le hacen falta hacer unas cosillas a la casa. Digo, en esta ocasión, este albañil fue contactado por una prima mía. Entonces, pues ya, mi prima le habló a mi papá, todo el rollo, bien machín. Pues ya mi papá se puso en contacto con él y pues todo bien, ¿no? Entonces, el albañil le hizo un presupuesto de lo que se iba a hacer en la casa, ¿va? Pues ya, fue tanto. Entonces, mi papá le marca a mi tía: oye, hermana, fíjate que pues el albañil esto, aquí te va la cotización, te lo mando por mensaje, chécalo bien, todo el rollo. Y ya mi tía dice: no, está bien, que le dé, sobres, hecho. Y así quedó, ¿verdad? Entonces, mi chiquión, con el paso de los días, el albañil le marca a mi papá. Y entonces le dice: oiga, patrón, le dice, ¿cómo vamos a quedar con la gasolina? Y lo tenía en altavoz, güey, yo estaba escuchando. Y entonces mi papá le dice: ¿cómo que la gasolina? Sí, pues usted sabe que pues hay que ir por el material, ¿no? Y por las vueltas y vueltas y por la gasolina. Y entonces, mi papá pues no le dijo nada, simplemente le dijo: no, pues, chécalo con mi hermano, ¿verdad? Y pues allá, ver qué te dice. Entonces, le dijo: ah, bueno, sí, porque pues ya sabes que uno va por el material y pues las idas y las vueltas. Ya sabes, la gasolina, pues. Esa es una, güey. Y la otra, de hecho, le marcó pues a los días. Y le estaba cobrando 4,000 pesos más a la cotización, que porque le iba a poner no sé qué a la loseta ahí, güey. No me acuerdo, como las orillas que van como en la pared, güey. Que es como un pedazo de loseta, tiene un nombre, más que se me olvidó. Y entonces es como una vista, ¿verdad? Entonces le va a faltar esas orillas. Y entonces le marca a mi papá: oiga, fíjese que pues se le va a agregar esto. Entonces van a ser 4,000 pesos más. Y yo también estaba escuchando, güey. Y digo yo: hinche perro sinvergüenza, güey. O sea, me pongo a pensar: ¿cómo es la forma de trabajo de hoy de los albañiles, güey? Oye, Chiquión, si yo te contrato y te pido que me hagas una cotización del trabajo, tú vas a inspeccionar y vas a checar todo lo que se va a hacer. Y tú a mí me vas a dar una cantidad. Se supone que esa cantidad, pues, es el costo del jale que me vas a hacer. Que sí, que para la gasolina, eso no es bronca mía, güey. Es parte de tu trabajo. Si me vas a cobrar la gasolina, ya me lo hubieras incluido ahí, güey. ¿Va? Oye, que la vista en la pared de la loseta allá abajito, que son 4,000. Oye, carnal, ¿por qué no lo dijiste en un principio? ¿Va? Que también va a ser parte de eso y ya lo hubieras incluido en la cotización. Si a ti te dan una cotización, se debe de respetar el precio que te están dando, ¿verdad? Entonces, así debe de ser. No sé ustedes, albañiles, güey. Díganme si este albañil es correcto lo que está haciendo o no. Y luego le encanta hablar, güey, bien, ¿no? Se nota que es bien verbo, güey. A la bestia, güey. Entonces, chicones, díganme ustedes si este albañil hace lo correcto o yo estoy mal, güey, en pensar así. Porque lo que yo he visto es que cuando tú haces una cotización, es por ejemplo, si tú, chiquión, chiquiona, me contratas, ¿verdad? Para un spot de publicidad. Oye, ¿sabes qué, Hershey? Tengo un negocio de publicidad. Digo, tengo un negocio, no sé, de barbería o una estética. Y necesito que tú me grabes la publicidad. O sea, unos spots, unos videitos y bla, bla. Entonces, por favor, hazme una cotización. Va. Entonces, yo más o menos checo todo el rollo, la información, armo el paquete. ¿Sabes qué? Pues, tiene un costo de $2,000. Te incluye spots, videitos, reels y entre más cosas, ¿no? Y de repente, imagínate que yo... Bueno, ya la persona, el cliente va a decir... Ah, ok, perfecto, chiquión. Me parece bien. Simón, acepto. Te transfiero. Va. Y de repente que yo le diga, oiga, nada más que para hacer las tomas de los videos, voy a ir a su negocio, nada más le encargo para la gasolina, ¿no? Óyeme, chiquión, o sea, ¿de qué te dan ganas? Creo yo, güey, que ese tipo de albañiles, por eso se quedan sin chamba, güey. Porque ese tipo de actitudes no van, pues, a mi punto de vista. ¿Por qué? Oye, si bien que te están contratando, güey, te van a pagar bien. Oye, pues tú haces lo mejor posible para que te sigan dando jale y te vayan recomendando. Pero esas actitudes, güey, pues no, pues. Ese es el detalle.
2: Hola, chiquión, hola, chiquión.
0: Hola.
2: Oye, sobre el tema ese que estás mencionando. Ajá. Del albañil de tu papá. Sí, es cierto, tiene que incluir todo lo que conlleva el trabajo que te va a hacer. Pero lo de la gasolina, yo pienso que eso es punto y aparte en el aspecto de que es en el carro con el que él se transporta. Ajá. Pero también él ya tiene que tener a la mano todo el material que va a necesitar por parte de tu papá. O sea, el patrón ya debe de tener todo el material listo para que el albañil solamente llegue y trabaje.
0: Pues fíjate que en muchos de los casos, a mi experiencia y lo que yo he visto, es que los albañiles, o sea, tú les das el dinero, o sea, ellos te cobran, tú les pagas, y ellos se encargan de mover todo el movimiento, ¿no? Eso es lo que yo he visto en los albañiles, y no de ahorita, desde antes. Ya si tú como patrón, como tú el que va a pagar, si tú quieres ir por el material, porque a lo mejor dices tú, bueno... Me da más confianza ir yo porque a veces el albañil es medio transilla. Prefiero ir yo y llevarlo al lugar, ¿verdad? Pero por lo normal siempre el albañil te dice, mira, tú nomás dame la mitad de la obra o como quieras y yo me encargo de ir por el material y todo el rollo y así, ¿verdad? Ahora, si está pidiendo la gasolina, ok, pero ya inclúyelo en la cotización. No después, porque ya, o sea, ya como que se malentiende, pues. ¿Verdad? Cuando tú entregas una cotización, debes de respetar esa cantidad que hay. Que si ya salió poquito más o poquito, eso ya no es bronca tuya. ¿Por qué? Porque ellos ya te cotizaron. ¿Estamos de acuerdo? Por acá dice mi compa, échale.
1: Chiquión, ánimo, ánimo, mijo. Saludos, saludos para los pescadores de Ensenada, compa. ¡Chau! Ajúa, ánimo, pégate, aviéntate esa rolita ahorita que es viernes y destápala, compa, y ya se prendió el cerro con Machín, esos albañiles abusivos.
0: ¿Qué hubo?
1: ¿Verdad? Porque son
0: A ver, chiquión, él es el Mr. Shop, él es el papá del Mario, ¿verdad? De promociones, y tengo entendido que él también se ha encargado de, en este rollo de la obra. No sé si de albañilería también. Pero es carpintero, sabe trabajos de poner como losetas, todo ese rollo. Entonces, él tiene la experiencia, vamos a escucharlo.
1: Abusivos, después ya miran que no les alcanzó y se llevan el trabajo a la casa, a la cama y piensan a ver cómo le van a aumentar. Pero así es, esto es de honestidad. Por claro, eso al cliente se le hace un interrogatorio antes de... Ya cuando sabes, ¿no? No, no es de la noche a la mañana. Ya cuando aprendes a sacar presupuestos, así es. Llegas y a ver mi jefe o a ver mi jefasa. ¿A qué va a querer? Aquí esto, ah, ok, todo le tienes que preguntar, todo. Ya para entonces
0: Claro.
1: ya me diste la distancia a dónde vas. Ok, ya sabes que, ah, ok, San Antonio de las Minas, el Valle, ok, $500 de gasolina, ya eso ya va incluido, pa.
0: Claro,
1: Ah,
0: sí.
1: entonces tienes que aprender a hacer eso. Igual, ah, va a querer, ¿usted va a tirar la basura o yo la tiro? No, que usted, ah, ok, ahí va otros 500. Y así hasta que se hace, y ay, ¿por qué tanto? Ah, pues mire, si quiere le rebajo, pero usted se lleva la basura, usted me lleva y me trae, y así, y ahí es donde y ellos ya capean, pues hay que aprender a
0: Claro.
1: convencer. Tienes que tener palabra de convencimiento y nada de que, ay, a una lloradera. No, pues es que
0: Claro.
1: usted me hubiera dicho que así lo quería y que aquí lo quería más brilloso, y una lloradera, pues. Una lloradera, ahí es cuando el trabajo ya no te queda bien y sales mal con los arañiles, porque así se
0: Claro.
1: les llama, arañiles.
0: Ingat.
1: ¿Ok? Entonces vamos a darles un fuerte aplauso a aquellos arañiles pasados de lanza. ¡Ánimo!
0: Sale, chiquión. ¿Qué dirá mi compa de las tres nalgadas? Que es albañil, güey, que nos está escuchando, güey. Sí, te digo, o sea, no es posible. O sea, vuelvo al punto, güey. Te hacen una cotización, chiquión. No sé, 40 mil pesos del trabajo. Y después que van saliendo cosas. Oye, mi patrón, fíjate que pues hay que resanar aquí. Nada más que ya se acabó ¿cómo se llama? El Ready Mix, güey. Simón, ya se acabó, güey. O el yeso, o lo que sea, güey. Van a ser 1200 más. Oiga, fíjese que la pared de aquella está muy trabajosa, ya le raspé machín, pero voy a ocupar más cemento. Oye, mi chiquillo, se supone que tú ya visualizaste, ya cotizaste, güey. ¿Va? Pero bueno, ¿usted qué opina al respecto, mi amor? 646-116-8992. Oye, empezamos bravos, güey. Vámonos a la pausa comercial, dame le cabe aquí, no va a ser la mejor, volvemos.
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0: Ahí estamos de vuelta, mi amor, aquí nomás en la Mujer FM 103.3, chiquión, chiquiona. Hoy ganando bien feliz porque, ¿qué creen? ¿Qué creen, mi amor? Ando llenando mi formulario para salir de vacaciones, güey. Me voy de vacaciones otra vez, güey. No manches, chiquión. Digo, espero me la aprueben, ¿verdad? Porque... Pero sí, chiquión, ya para acabar los días que me faltan pendientes, güey. Vi el machín. Así que ya ando llenando aquí el formulario que tenemos que llenar, ¿verdad? Y irnos de vacation, ¿verdad? Son como unos 10 días, güey, más o menos. A gusto, perro. Algo bello, mi amor, porque dice mi raza, échale mi ver.
1: 11.25, te pasas, ¿eh? Te vamos a tener que quitar los bonos de puntualidad, ¿eh?
2: Ya has de ser bueno, ojales al patrón para que te dé muchas vacaciones, ¿no?
0: Chiquillo, ya tengo muchos días, güey, ya, mi amor. De hecho, el Mario también se va de vacaciones, güey, la próxima semana. Dije, ¿por qué yo no, perro, la neta? Pues de una, mi amor, ¿verdad? Ay, no, pero bueno, estábamos con el tema de los albañiles, güey. Vamos a ver qué dice mi compa de las tres nalgadas, a ver, échale.
3: Presente, presente, pelón de Lisra, rancho de las tres nalgadas.
4: Es el soclo.
0: Ándale, esa mouse, iba a decir esa... iba a decir una grosería, güey. Esa mera, chiquillo. Pero a ver, mi compa de las tres nalgadas, ¿cuál es tu opinión, güey? ¿Cuál es tu opinión al respecto, mi amor? Por acá mi compa el Mr. Shop, échale por acá. Una.
5: Ah, otra cosa, ahí rapidito, chiquión, ¿eh?
0: A ver, échale.
5: Papelitos hablan, ¿eh?
0: Claro.
5: Aquí en China, papelitos hablan. Porque en realidad, un presupuesto es un acuerdo.
0: Claro, exactamente.
5: Una vez que se aterriza todo bien y ya es un acuerdo entre ambos. Por eso es importante el papelito. ¿Ok? Ese papelito te lleva y te libre y te saca de un broncas. Ajá. Que tú no dijiste en su momento y te quieren hacer creer que sí, tú dijiste que iba incluido eso. Y el papelito, ajá, ahí dice, aquí dice que solo incluye tanga y minifalda.
0: Pero ¿por qué, chiquión? ¿Pero por qué serán así los albañiles? ¿Todos son iguales o no, güey? La mayoría, güey, todos son iguales, están cortados con la misma tijera, güey. Sí, perro. No, y ¿sabes qué pienso? Y luego anda a decir, güey, cuando están con un cliente así de que, no, este vato se ve que es de lana, pues le vamos a cobrar más caro, güey. Así, güey. La neta, güey. Sí, por eso mi papá le dije, para la otra, pa, no digas que vives en la Hidalgo. No sé, di que vives en Punta Banda o algo así. La neta, chiquio, sí, porque... No, sí son abusivos, güey. La neta, digo, no quiero generalizar, pero a la experiencia que yo he tenido, güey, ¿verdad? La mayoría, son así, perro. Y no sé por qué, si ya traen escuela o qué show.
4: Mira, carnal, está bien fácil. Si tú vas a ir a sacar un presupuesto, tienes que sacar todo. Ajá. El cliente te va a decir todo lo que quiere. Todo lo que él te diga es lo que tienes que hacer y le cobras. Ajá. Si ya el cliente después te dice, oye, es que también quiero esto y quiero lo otro, ya se le va a cobrar. Tienes que escribir, apuntar y todo lo que quiere el cliente y arre con la que barre. Ajá. Porque también muchos clientes están después de que, oye, no, es que también te dije que quisieras esto y no me lo hiciste. No. Se hace lo que se le pide y se cobra lo que, pues lo que dicen y ya, tan. También muchos clientes son bien abusivos, carnal, no nomás los albañiles.
0: Ah, no, claro que sí, estoy de acuerdo, mi chiquión. Estoy de acuerdo que sí hay mucho cliente muy abusivo, obviamente, aprovechados, ¿verdad? Que quieren abusar de su nobleza, mi amor. Claro que sí, estoy de acuerdo. Pero ahorita el punto es, chiquión, si tú como albañil, supongamos, yo te contrato a ti, a mi compa de las tres nalgadas, y te digo, ¿sabes qué? Quiero hacer esto en mi casa. Entonces tú vas a revisar lo que yo quiero hacer, ¿verdad? Ah, ¿sabes qué? Quiero que me pongas loseta, quiero que me emplastes aquí, que el techo, que esto y el otro, bla, bla. Entonces tú ya estás ahí, güey, tú ya observas, ah, ok, Simón, y yo te voy a decir para que me hagas una cotización, güey, de lo que te estoy pidiendo. Ah, Simón, en 2-3 días, ahí le va, jefe, ¿cuánto es? No, pues 80,000 pesos. Entonces yo ya tomo la decisión si acepto o no, ¿va? Supongamos que Simón, ah, perfecto, dale, güey. Entonces ya, se hace el trabajo y todo el show, se va haciendo ahí la dinámica. Y lo que sí no estoy de acuerdo es que durante el trabajo, oiga, patrón, fíjese que le voy a hacer acá en la loseta. Le voy a hacer este rollo, pero va a faltar este material. Entonces, son como 2,500 pesos. O sea, no es que el cliente te lo haya dicho. O sea, tú ya cotizaste, ya observaste lo que va a hacer falta. Si tú como albañil se te pasó cubrir ciertas cosas para el trabajo que ya habías mirado y visualizado y cotizado, ya no es bronca del cliente, eso es tuyo, güey. Tú ya diste un precio y ya si te hace falta material o algo, ya es bronca tuya, güey. ¿Verdad, productor? Pero bueno, voy a la pausa comercial, Mari Kami, aquí no va a ser mejor, volvemos, perro.
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14: hora exacta.
6: 12-2. 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

0: Ahí escuchamos a Ricardo Montaner y Edel Muñoz sonando aquí nomás en la mejor FM 103.3, chiquión, chiquión, a 12 con 8 minutos. Yo soy Hershey Medina, contigo hasta las 3 de la tarde, perrillo. Oigan, me voy a conectar rápidamente a algún punto de la ciudad, chiquiones, porque en este momento se encuentra, pues, Carlita Durazo por algún punto de la ciudad. Nos trae mucha información al respecto, pero antes, escucha esto, mi chiquión.
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0: Estamos de vuelta, chiquiones, vamos a conectarnos con Carla Durazo, que se encuentra con mis amigos de Telcel, chiquión, chiquiona. Pero bueno, ¿qué promotion tienen con nosotros? Adelante, Carlita.
2: ¿Qué onda, chiquión? Buenas tardes. Oye, muchísimas gracias. Efectivamente, el día de hoy me toca estar en control remoto. Y qué mejor que en un lugar que se ha vuelto de mis favoritos, ¿eh? ¡Qué barbaridad! 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
0: Vamos a ver si ahí Carlita está de regreso porque se cortó la transmisión. Sí, mi chiquión, ¿me escuchas, Mario? ¿Me escuchas, mi Mario? No, no se oye, güey. No se oye para nada. No, mi chiquión. Para nada se oye, mi amor. Vamos a ver si ahorita Carlita puede regresar, chiquión. Ok, mi amor, va. Entonces ahorita nos volvemos a conectar, ¿va? Y con mucho gusto, mi chiquión hermoso, precioso. Ahí me está escribiendo, va, perfecto, chiquiones. Sí, hay fallas técnicas con el enlace. Va, no te preocupes, chiquión. Voy a música rapidísimo y volvemos con más. O nos quedamos, ¿qué? Seguimos con el tema, ¿va? Ok, chiquión. De una, perro, ¿le continuamos? Va, perfecto, mi amor. Vamos entonces a lo que checa ahí Mario Bros. Allá desde Telcel y todo el rollo. Vamos a ver qué onda. Pero por lo pronto, ¿qué dice por acá mi compita, el Mr. Shop? Échale, perro.
3: No, chiquión, chiquión. ¿Qué pasó? No, mijo, hay niveles, hay niveles. Así me preguntan a mí, ajá, oiga. ¿Y usted pega los Z? Y le digo, pues, sí, digo, pues... Es que mi trabajo es el mármol, digo, yo pego mármol. Ah, pero no pega loseta. Digo, pues es que si pego mármol, pues es que la loseta no es tan rectificada, pues eso es lo que quiero de darles a entender, ¿va? Y los que hacen el jale me van a entender.
0: Claro.
3: Así sí. Nos checaban a nosotros, llegaba el patrón y eran tramos largos de mármol. Y llegaba el patrón y decía, hey, quítame aquella pieza que está allá. Y tramos largos, tramos largos. Entonces, quítame aquella pieza que está allá. No, pero que está bien, no, quítala. Y él llegaba y tiraba una peseta, una cora, la tiraba y rodaba así como llantita, pues, y donde brincaba, esa pieza la quitaba, porque después cuesta más meterle máquina, que ya que está terminado, que lo vas a entregar, hay otro tercero que llega y te supervisa. Ajá. Y ahí está el detalle. Entonces aprendes a hacer las cosas bien una sola vez, porque luego yo como albañil o como marmolero, como sea, no me gusta, pues me pongo mal, me ofendes, que me digas que quedó mal, ¿me explico? Entonces dice, pues no le gusta que le hablen y no le gusta regresar, pues hágalo bien una sola vez, ¿verdad? Entonces así están las apuestas. Entonces la pregunta era, ¿todos los albañiles son iguales? No, hay unos peores. Hay niveles, papá, hay niveles. Ánimo.
0: No manches, mi chiquión. ¡Qué bárbaro! Pero bueno, chiquiones, oigan, me voy a lanzar una cuenta con el buen Mario. Me estaba comentando por acá Mario que, pues, dice, corta mi apá de una porque ya tenemos que entrar. ¡Qué grosero! ¡Qué grosero este compa! ¿Verdad? Pero por lo pronto, mi amor, vamos a ver si nos podemos conectar. Vamos a escuchar esto, perrillo.
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0: Muy bien, chiquiones, vamos a ver qué dice por acá Carla Durazo. Adelante, Carlita.
2: Ya estamos de regreso. Oye, pareciera que la estamos haciendo de emoción con la información, ¿verdad? No, espérate. Oye, unas pequeñas fallas técnicas los tiene hasta los mejores. Y nosotros somos los mejores, somos la mejor 103.3. 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
0: Gracias, Carla Durazo, y porque yo soy feliz solo con Telcel, por supuesto. Vámonos con música, no me cambie, volvemos.

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0: Ahí estamos de vuelta, ya por aquí nomás en la Mejor FM 103.3. Estamos con Carla Durazo de nueva cuenta, pero antes escucha esto, mi amor.
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0: Muy bien, chiquillón, chiquillón, vamos allá con Carlita Durazo porque está con Telcel y trae muchas promociones importantes. Adelante, Carlita.
2: Ya estamos de regreso. Oiga, chiquillón, muchísimas gracias. El segundo enlace de tres. 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

Pero en serio, somos mucho más que 11. ¡Vamos, muchachos! ¡Vamos!

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0: Ahí estamos de vuelta, chicos. De por aquí nomás en la mejor FM 103.3. Perrillo, mi amor, el beso precioso que te va a... Ay, mi amor. Oigan, seguimos con Carla, ¿verdad? Perfecto, mi amor. Tenemos más información. Ya último enlace, chicos. Último enlace, mi amor. Vamos a ver qué nos dice por acá Carla Durazo. Pero por lo pronto, escucha esto, mi amor.
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0: Muy bien, chiquillón, chiquillón, vamos a enlazarnos en este momento, perrillo. Tenemos a Carlita Durazo. Adelante, Carlita.
2: Ya estamos de regreso. Gracias, mijo. 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

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Y bueno, hasta aquí termina el control remoto. 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Mi nombre es Caro Durazo, aquí nomás, la mejor.

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0: la hora exacta.
1: La una.
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0: Estamos de vuelta aquí nomás en la Mejor FM 103.3, Chiquión, Chiquén, estoy contigo hasta las 3 de la tarde. Pero antes de continuar, tenemos por acá al buen Mario en control remoto. Bueno, anda en algún punto de la ciudad de Ensenada. Vamos a ver qué nos dice por acá el buen Chiquión. Así que adelante, Mario.
1: Mi queridísimo Chiquión, mi amor, mijo, chiquito bebé. Oye, mijo, muchísimas gracias por prestarme aquí este pequeño espacio para aventarme este anuncio. Y es que acabo de activar la ruta de regaladora de la Mejor 103.3 y traigo los mandiles para todos los mandilones, toda la bola de mandilones que nos está escuchando. Aquí los traigo en ruta de regaladora. ¿Y a dónde me vine el día de hoy? 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Aquí estoy estacionado. ¿Qué tienes que hacer para llevarte el mandil? Nada, solamente llega y dime, soy bien mandilón, yo quiero mi mandil de la Mejor y de mis amigos del Centro Vaquero, y aquí con gusto te lo voy a entregar, mijo. Ya son los últimos, es el último día de ruta de regaladora con estos mandiles, así que déjate venir para acá. 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Si eres bien mandilón, quiero que llegues y me digas, Mario, soy bien mandilón y quiero mi mandil. Y ya, mijo, es lo único que tienes que hacer y con gusto te lo regalo. Mijo, devuelvo los micrófonos de cabina y aquí nomás, la mejor.
0: Perfecto, mi chiquillo, pues que Ramón se lance porque le queda bien machín esa palabra, ¿eh? El buen Ramón, saludos, vamos a música rapidísimo, regresando. Bueno, vamos a música y luego la pausa y regresando ya está con nosotros las chicas de Museo Caracol. Así que no me le cambie, volvemos.

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1: Ahí estamos de vuelta, chiquión, chiquión, aquí nomás en la mejor FM, 103.3, ya una con 18 minutos. Heriberto, bien, el Hershey, como siempre es un gusto y un placer estar con ustedes, estoy contigo hasta las 3, pero no estoy solo, ya llegaron las chicas. Bueno, pueden ser las chicas de la radio también, ¿verdad? Pero también chicas de Museo Caracol. Hola, chicas, ¿cómo están?
2: Hola, hola, muy bien, muy, muy contentos de estar aquí otra vez.
19: Aquí pasando a saludar a la cabina.
1: Perfecto, como siempre, bienvenidos aquí nomás en la mejor FM. Estábamos echando el chisme ahorita, ¿verdad? Que de San Luis, que Mexicali, que el calor y todo el rollo. Muy sabrosón, la verdad, y la verdad es que el clima de Ensenada es espectacular, ¿no? Quien diga lo contrario, la verdad es que aquí en Ensenada se vive a gusto con el tema, pues ahora sí que del clima, lo sabroseas, vas a la playita a gusto, y bueno, infinidad de cosas. Pero, chicas, entrando al punto sobre Museo Caracol, como ya lo hemos platicado anteriormente, todo lo que nos ofrecen, y yo sé que habrá gente que a lo mejor no ha visitado el lugar, y pues yo sigo sin ir, ¿verdad? Espero ya ponerme pilas.
19: Seguimos esperándote, Hershey, ¿eh? Ya nos la debes desde la última, del
1: ya último sé,
2: mes. Todo
1: ya.
2: El mes ahí estuvimos, ajá, en la puerta, esperando, a ver si llega el
19: hasta
2: día
19: los
2: de
19: lunes
2: hoy.
19: Que no abrimos, estábamos ahí, a ver
1: de
19: si
1: veras, válgame Dios. Mira, ¿saben qué? Ya saldré de vacaciones, bueno, si me las autorizan la próxima semana, me echaré la vuelta, lo prometo.
19: Va, te esperamos.
2: Ahí te esperamos.
1: Perfecto, chicas. Ahora sí, ¿qué nos traen de novedades? ¿Qué nos van a platicar el día de hoy de Museo Caracol? Para que la gente que nos está escuchando, pues se informe un poquito, ¿no?
2: Sí, claro, pues tenemos justamente una nueva exposición en puerta, estamos muy, ajá, emocionados por esta exposición, se llama Our Body, el universo dentro. Muchas personas tal vez ya la han visto en otros lugares, porque esta exposición ha estado en diferentes lugares de México, incluso okay, del mundo, son cuerpos reales, okay, y órganos reales que están... preservados mediante una técnica de plastinación. Uh-huh. O sea, okay, estos cuerpos vienen de China, fueron donados específicamente pues para personas que querían que su vida sirviera, ¿no? De algo a la ciencia, pues una vez que ya no estuvieran aquí, entonces donaron sus cuerpos, uh-huh, órganos y demás, y con esto para el estudio de pues medicina, ciencia en general, y con estos, okay, cuerpos se hizo una exposición que es la que vamos a tener a partir del 8 de julio, ya casi, ya en unas
1: o
2: tres
1: semanas. O sea que uno va a ir y va a ver ahí los cuerpos y todo el rollo.
2: Exactamente. ¡Ah,
1: sí, qué son,
2: interesante! Sí, son como 10 cuerpos completos, tenemos, ajá, algunos torsos también, y aproximadamente 100 órganos diferentes, a través de ellos vamos a poder conocer qué onda con nuestro cuerpo, ¿no? Algo, una de las partes que es de las más conocidas, ¿no? Es que te muestran unos pulmones, hay un, claro, pulmón de una persona que pues ha fumado toda la vida, un pulmón de una persona que está completamente sana, y uno puede ver ahí las diferencias.
1: Las comparaciones. Uh-huh. Fíjate, está interesante, ¿no? Porque de repente, digo, el saber más allá de cómo tenemos dentro de nuestro cuerpo, de hecho sigo una muchacha en TikTok, por ejemplo, que ella se encarga, por ejemplo, en el tema de embalsamar pues, cuerpos, ¿no? Uh-huh. Y platica todo lo que ve en un cuerpo y lo que a veces uno se imagina, pero la realidad, o sea, en formas, como uno lo imagina o como a veces la gente lo pinta, es muy diferente viéndolo ya realmente, ¿no? Y es interesante poder ir y explorar todo eso, ¿no?
2: Sí, así es. Y yo creo que todos, o sea, todos vimos los sistemas, ¿no? El sistema
1: sí,
2: digestivo,
1: sí, claro,
2: el sistema respiratorio, todo esto lo vimos en la escuela.
19: Pero mucho libro, ¿no? Mucho libro,
2: exactamente,
19: no tanto presencial, y ya tenerlo así de frente y poder hacer esa comparativa de qué tan sano puedes estar. Tal vez no nos podamos checar directamente a ver cómo anda mi pulmón de negro, claro, si llevo fumando 10 años o si no he fumado, pero convivo con fumadores.
1: Claro.
19: Pero puedes irlo viendo respecto a tu respiración, otras cosas que, claro, nos van explicando por el recorrido.
1: Y sabes que también, perdón, uh-huh, sería como que generar conciencia, porque por ejemplo el típico persona que, no sé, que fume, ¿no? Y que dice que nunca le va a pasar nada, que todo bien, y estaría interesante que por ejemplo asistiera y viera todo el daño que puede hacer, por ejemplo, en los pulmones el cigarro, ¿no?
2: Uh-huh.
1: Y que diga que probablemente así pueda terminar sus pulmones,
19: anda,
1: ¿no? O así anda.
2: Sí. Sí, y es, o sea, y es uno de, pues, de muchísimas cosas, uh-huh, ¿no? Que podemos aprender, o sea, una de las muchas reflexiones también que podemos tener al mirar realmente cómo somos por dentro, o sea, fotografías y todo, claro, hay, pero es diferente a verlo, ¿no? A verlo ahí, tenerlo frente a frente, Entonces, pues sí, es una exposición que está bastante interesante, es para claro. todas las edades, es para toda la familia, aún así, al ser cuerpos reales, pues sí les decimos, ¿no? La presencia de niños, pues es de los papás.
1: Claro.
2: Los que cada papá decida, ¿no? Que cada familia decida, pero pues al final la exposición es para todas las edades. Y pues los vamos a estar esperando a partir del 8 de julio para que puedan
19: conocerse más por
2: conocerse
19: dentro.
2: Conocerse más, exactamente, claro. Que podamos conocer qué es, cómo es, por eso se llama así el Ajá. universo dentro, o sea, todo un universo que hay que no lo hemos visto, entonces ahí vamos a tener la oportunidad de conocerlo.
1: Y entonces, ¿esos cuerpos vienen de China?
2: Así es.
1: ¿Y si son chinos? Esa es la curiosidad.
19: Pues, creo que vienen recolectados, ¿no? Como de okay. diferentes partes del mundo que son okay. donados específicamente para la ciencia. Pues esto es algo que Ajá. se puede hacer en vida.
1: Claro.
19: La tipo donación de órganos es algo similar y pues es algo que funciona mucho para las investigaciones en el área claro. de medicina. Y pues es, bueno, no sé, a mí sí me gustaría que mi cuerpo, si ya no sirvo en esta vida, pues sí se quede claro. para perseverar y poder hacer estudios de X o Y cosa de que pase en el sistema de uno.
1: Claro, digo, también hay gente que, por ejemplo, el donar los órganos, que a veces hay familiares que no lo desean, ¿verdad? Uh-huh. Pero uh-huh. a veces me pongo a pensar, digo, bueno, al final de cuentas, pues te van a sepultar o te van a cremar y pues qué mejor que tus órganos, si están en buenas funciones, pues poder donarlos, ¿no?
2: Que puedan servir a algo más.
1: ¿Algo
2: pues,
1: más?
2: Pues afortunadamente, digo, estas personas tomaron esa valiente decisión, ¿no?
1: Claro.
2: Y ahora podemos conocer más, ¿no? Son cuerpos que para eso fueron donados, para servir a
1: claro.
2: a la ciencia, para que puedan despertar en nosotros curiosidad, un mayor entendimiento, ese tipo de reflexiones, ¿no? Como las que teníamos acerca de nuestra salud, de qué hay dentro de nosotros. Y pues es una oportunidad también de
1: claro.
2: pues de todos, de la comunidad de Ensenada, de la gente que viene, pues de conocer algo, ver algo nuevo.
1: Claro, y ¿sabes qué? También pienso ahorita que tú mencionas que es apto para todas las edades, pero también siento que sería de suma importancia para aquellas personas que quieren estudiar, por ejemplo, medicina.
2: Exactamente,
1: ¿no?
2: Sí.
1: O que están ahorita empezando dentro de la carrera o enfermería, sería como que una, ahora sí que fundamental que puedan asistir. Y que puedan ir explorando, ¿no? Igual si tienen la cosquillita de saber cómo uh-huh. tenemos dentro de nuestro cuerpo, pues poder ir al Museo Caracol y poder ver, ¿no?
2: Así es.
19: La anatomía es pues una de las principales cosas que se ven en todas las áreas médicas.
1: Claro.
19: Entonces, pues hay un pequeño previo a la universidad, pues
1: claro.
19: ya vas viendo si te convence poder ver un cuerpo humano.
2: Sí, sí, sí, sí, vas a media exposición y te estás desmayando, pues yo creo que medicina no sería tu carrera, ¿verdad?
1: Ay, pues sí. Oye, entonces, al ver el cuerpo, o sea, uno va a ver todo.
2: Sí, sí, sí.
1: Sí,
2: sí,
1: okay,
2: sí hay diferentes, sí, sí, sí, sí pues sí. está el cuerpo
1: Ajá.
2: expuesto, ¿no? Están, te digo, esta técnica permite que los cuerpos, pues sin la piel, que uno pueda ver los músculos,
1: claro.
2: que se puedan ver los órganos y que estén pues conservados mediante esta técnica, se conservan.
1: Uh-huh.
2: Obviamente, pues sí tenemos unas ciertas condiciones, ¿no? El aire acondicionado, ciertas
1: sí,
2: temperaturas,
1: sí, claro.
2: pero están súper bien cuidados y pues sí, sí, sí.
1: Perfecto. ¿Son cuerpos todos mayores o también podemos ver cuerpos de niños o...?
2: Hasta donde sé son cuerpos mayores.
1: Mayores,
2: pero
1: okay.
2: si quieren saber más, pues vayan, Alex.
1: Perfecto.
19: Nos esperamos a partir del 8 de julio.
2: Síganos en redes sociales donde vamos a estar dando más información
1: Ajá.
2: acerca de las cuotas. Esta exposición, por ser aparte, no va a estar incluida con el recorrido del museo,
1: okay.
2: pero vamos a tener un boleto combinado que va a incluir la entrada al museo y la exposición Our Body. Así
1: Ajá.
2: que los invitamos, vamos a estar, ahorita estamos dando información general, próximamente vamos a estar también, si alguien quiere saber las cuotas, cómo adquirir su entrada, nos puede escribir, le podemos mandar la información,
1: okay.
2: también la vamos a estar teniendo en la página, en nuestra página web.
19: Y Facebook, Instagram, TikTok.
2: Y para uh-huh. todos los que estén interesados en ser los primeros en visitar la exposición y en adquirir su boleto, vamos a tener una preventa más o menos
1: okay.
2: una semana antes de la exposición, a partir del primero de julio. Va a tener un descuento por ahí, van a poder comprar sus boletos por adelantado y va a tener un descuento. Así que les recomendamos que nos sigan en redes sociales para tener toda esta información.
1: Perfecto, sí, porque por acá están preguntando, mira, dicen, buenas tardes, precio de la entrada, me dicen, ¿no? Entonces ya ahorita lo acabas de mencionar, que estén atentos.
2: sí.
1: Que mande el mensajito, ¿va?
2: Sí, sí, sí, que nos manden mensaje, porque si estamos manejando diferentes cuotas, okay. Si son adultos, si son niños, si van en fin de semana, o sea, esta sí está un poquito más variada, entonces para no llenar aquí de...
1: Claro.
19: Precios y precios.
2: Sí, escríbanos y nosotros les damos toda la información.
1: ¿También atienden número de teléfono o nada más por mensaje?
2: También tenemos número de teléfono, nos puedes encontrar en redes sociales como @museocaracol, estamos en Facebook, Instagram, X, YouTube y TikTok. También nos pueden visitar en nuestra página web caracolbc.org.
19: Y si gustan llamar al museo, es nuestro número de teléfono es 646-177-0897. Se los repito por si se les pasó y hablé muy rápido. 646-177-0897.
1: Perfecto, chicas. Sí, mira, acá otra vez la racilla dice, ¿dónde veo la información o a qué número?
19: Todas nuestras redes sociales lo pueden encontrar, ahí estamos posteando, nos puede igual mandar mensajito y les contestamos. Ahí un poquillo van a encontrar algunas cositas. Hasta ahorita, así como muy público, está el día de inauguración, que es el 8 de julio. Pero si nos mandan el mensajito, les podemos pasar toda la información de costos, ya así desglosados de fechas, fechas, y porque de lunes a viernes vamos a tener unos costos y los fines de semana vamos a tener otro costo. Okay. Entonces, si está, pues les decimos, claro. No queremos estar soltando información de precios, porque sí son varios precios los que vamos a
1: estar. Y, por ejemplo, la gente que nos escucha ahorita y que anda cerca de Museo Caracol, ¿puede ahorita como asistir al lugar y preguntar informes o no?
2: Sí, claro, si están por ahí cerca, se pueden acercar con mis compañeros de taquilla, con los guías, y si alguno no tiene la información ahí a la mano, nos van a llamar y nosotros se los podemos dar, con todo gusto.
19: Así es.
1: Perfecto, pues ya está, ya se escuchó, les agradezco mucho por la información, para que ustedes vayan, asistan y puedan vivir esta nueva experiencia. Ya por último, ¿algo que quieran agregar, chicas?
19: Pues estamos aún así, tenemos exposiciones, tenemos muchas cosas, pero no solo nos quedamos como un museo, tenemos muchas cosas que compartir con la comunidad de Ensenada. El día de mañana a las 7 de la mañana, yo sé que es sábado a las 7 de la mañana, pero vamos a visitar el cañón de Doña Petra, vamos a hacer un recorrido pues exploratorio.
2: Vamos a conocer qué es lo que está en el cañón, ¿no? Qué tipo de plantas, qué tipo de animales, qué podemos encontrar, si a alguien le gusta el senderismo, la naturaleza, es el momento ahí de disfrutar una caminata.
19: Así es una caminata muy relax, es un completamente para principiantes en senderismo, vamos a ir muy tranqui, vamos a ir checando plantitas con nuestros especialistas, por ahí va a andar el biólogo Horacio, probablemente nuestro licenciado en educación, Brian. La verdad no sé quién de mis compañeros vaya a ir, pero
1: se va a poner bueno.
2: Sí, cualquiera de ellos. Siempre todos se pone muy saben padre. Muchísimo, tienen mucho conocimiento y tienen una forma de compartir la información muy, muy amena, son buenísimos ellos.
19: Y ahorita estamos manejando que al comprar tu boleto para la caminata también tienes acceso al museo desde el evento, 2 semanas máximo de vigencia. El costo es para adultos de 180 y para niños de 150. Los boletos los pueden comprar, los pueden encontrar en nuestra página de Facebook o en Instagram, ahí pueden encontrar el enlace para adquirir los boletos. Y eso es el día de mañana, a las 7 de la mañana. Yo sé que es muy temprano.
1: A madrugar, no importa,
19: pero
1: vale la pena.
19: Vale la pena, la verdad vale la pena.
2: No va a haber sol, sí. Va a estar muy a
19: gusto. Y con el calor que está haciendo ahorita, no.
1: Oye, pues lo padre es que de repente salen arañas y todo, ¿no? Está como que...
19: Padre. Pues depende, porque también al final del día los animales están en su casa. Y nosotros vamos a visitar su casa, en su hábitat, pero... Los animales nos tienen más miedo a nosotros que nosotros a ellos. Entonces, sí, se llegan a esconder. Puede que lleguemos a encontrarnos algo, pero no sabemos. Los pajaritos siempre van a estar y te podemos platicar de cuál es la especie. Te van a soltar información que tú dices, ¿cómo que todo eso existe aquí? Yo así me quedo todos los días.
1: Sí, claro. Entonces... Ah, pero sería interesante, ¿no? De repente, ay, mira, una araña o una culebra por ahí, ¿va? Y todo el rollo, estaría padre.
19: Pues
1: digo,
19: sí.
1: Con las precauciones, ¿verdad? Porque sé que ustedes van con muchas precauciones todo el rollo, y así que...
19: También conocer la vegetación local y la vegetación que está llegando porque el humano la trae, entonces... Pues ahí conocer un poquito de las alteraciones que podemos hacerle al ecosistema, ¿no? Y aparte de la caminata, tenemos nuestro querido viernes de CTE, el último de este ciclo escolar. Entonces, okay, para todos, ya, estamos soltando, para que los pequeños no se queden en sus casas y no tienen dónde dejar al plebito de primaria. Esa es una actividad para primaria de 6 a 12 años. 12. Uh-huh. Es el viernes 26, es de 8 de la mañana a 1 de la tarde y tiene un costo de recuperación de 250 pesos. Entonces, sí, para que dejen ahí a los pequeños.
1: Que
19: sí,
1: los papás descansen un ratito,
19: sí,
1: ¿va?
19: Y pues sí, los niños descansan, pero el papá tiene, si el papá es maestro, tiene que ir a la junta del CTE. Entonces,
2: si tiene trabajo, también hay que buscar dónde dejarlo. Ajá.
1: Claro, sí, ¿no?
2: Pues
1: sí.
2: Esa es una opción.
19: Una opción para quienes necesiten, ahí estamos. Igual pueden encontrar el registro en nuestra página de Facebook, en nuestra página de Instagram. Y pues les esperamos. Este CTE vamos a enfocarnos mucho en STEAM, que es ciencia, tecnología, ingeniería, ajá, matemáticas, arte, ¿y qué más? Entonces va a estar muy diverso ahí este CTE para cerrar este ciclo escolar, los esperamos. Y pues los esperamos en el museo. Estamos, claro, abiertos de martes a domingo de 10 de la mañana a 5 de la tarde. La venta de boletos termina a las 4 de la tarde. Nuestros boletos actualmente cuestan 110 la entrada general, 68 los niños de 6 a 12 años, 78 personas de la tercera edad, estudiantes o personas con discapacidad, y menores de 5 años entran gratis. Entonces, ahí los esperamos y escuchen aquí a nuestros amigos de MBS, porque pues ahí ya se sacan unas dinámicas de repente para darles boletos, claro, entonces pues estén atentos.
1: Se pone bueno. Ahí está, chiquillos, no, pues les agradezco mucho, chicas, una información súper importante a la gente que nos escucha en este momento. Aprovechen y vayan a Museo Caracol con todo esto que nos ofrece, y bueno, pues si tienen niños, pues también aprovechen este espacio para los peques. Gracias, chicas.
19: A ti, pues recuerden la Hershey ahí, que tiene que visitarnos. Está,
1: sí,
19: pendiente.
1: La próxima semana.
2: Sí, sí, ¿ah? Sí, esténle ahí poniendo mensajes hasta que ya podamos decir, sí, ya fue, se la pasó bien chilo.
19: Vamos a subir una historia.
1: Sí, ¿verdad? Perfecto. Gracias, chicas. Vámonos con música. Ahí están las chicas de Museo Caracol, así que vayan, asistan. Voy a música rapidísimo, no me le cambie aquí nomás en la mejor FM. Suéltale por acá, chiquión. Vámonos con Roberto Tapia y con No Fue Fácil aquí nomás en la mejor. Volvemos.

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0: la hora exacta.
1: 2-1.
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4: Ahí estamos de vuelta, mi amor, aquí nomás, en la mejor FM, 103.3, mi amor, chiquión, chiquiona. Ahora sí, ya voy a trabajar, weo. Ya, productor, ya voy a fluir. Sí. No, tú dime, productor, porque pues... Si de por sí la racilla dice que si dónde ando, ¿ah? Todo el rollo. No, ya. Ya regreso ahora sí. Fíjate, ya salgo a las 3, güey. ¿Sí? Se fue medio programa, chiquillo. Sí, sí, pues es que había control remoto, güey. No tuve entrevista, güey. O sea, ya... Sí, güey. No, chiquillo, primero lo primero, güey. Primero el control remoto y luego vinieron las chicas de la entrevista. Ni modo, chico, pues yo estoy trabajando. ¿Verdad, mi amor? Pues sí. Ya me quedé con el tema del albañil, güey. Ya le sigo con lo mismo o le cambiamos o qué show. ¿Verdad? ¿Qué dice por acá el de las tres nalgadas, güey? Échale, perro.
5: No, tú dime, productor, porque pues... Sí, por sí la racilla dice que si don
6: Rancho, las tres nalgadas, viejo.
4: Ve nomás, mi amor, chiquión. No, y luego, retomando el tema de los albañiles, güey, te digo, te hacen una cotización y deben de respetar la cotización. Que si hace falta algo más, eso ya no es bronca tuya. Eso ya el albañil tiene que poner, güey. ¿Verdad? Y luego te dice, no, mañana, jefe, a las 6 de la mañana voy a estar aquí. Chiquión. Se dan las 10 de la mañana, casi 2 y van llegando, güey. Y luego les dices, oye, carnal, ¿qué onda? ¿Te estaba esperando desde las 6 de la mañana? No, jefe, es que tengo otro jale por allá, estoy arreglando un puente. Oye, mi carnal, o sea, o es aquí o es allá, chiquión, o sea... Si no puedes con los dos, chiquión, no te aboraces, pues no seas goloso. ¿Verdad, perro? Chingado, güey, ahorita la traigo con los albañiles, güey. La neta, perro. Sí, güey. Ahorita los albañiles los traigo atravesados, chiquión. Bien machín. No, no, productor. De eso no, güey. O sea, de enojado, pues. ¡Ay, ya! Pinche chiquión, güey. Te pasas de lanza, perro. Sí, no. Ay, no, no. Ya, quita esa música. Porque luego me pones así bien sensible. Ya sabes. Luego pienso en un albañil y pienso en su coladera. Simón. Sí, en todas sus grietas. No, y luego si así se chupa la caguama, imagínate, chiquión. ¿Qué otras cosas podrá hacer así? Ay, no, mi amor. La neta, perro. Ay, chiquión. Qué bárbaro, mi amor. Pero bueno, porque dice mi compa, chale, mi amor.
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4: No, no, no. Como dice el dicho, Dios aprieta, pero tú ya no. ¡Ah, la bestia, güey! Pinche chiquión, güey.
5: Ve
4: nomás, güey.
5: Mucho abarca, poco aprieta. No, no, no. Como dice el dicho, Dios aprieta, pero...
4: ¿Lo hubieras dejado, perro? Sí, mi amor. Ay, no, qué cosa. Pero acá mi compa, ¿qué dice? Échale, perro.
7: Buenas tardes a todos.
4: Buenas tardes, amor.
7: Toda la bandera nacional, chiquión. A mí se me hace que te ganó un albañil con alguna de tus jainas, por eso andas bien adolorido.
4: Imagínate, perro, ya ser el colmo, chiquión, la neta, güey. Pero sí, la gente que se va conectando, güey. Yo sé que sigo con lo mismo, pero nos interrumpieron en la programación porque hubo compromisos aquí en la radio. Pero a la gente que me está escuchando, mi papá, bueno, mejor dicho, se contrató un albañil para la casa de una tía, que esa tía no vive en Ensenada, vive en Estados Unidos. Cuando viene a vacacionar, se queda pues en su casa que compró aquí en Ensenada. Y hay que hacerle ciertos ajustes. Entonces, una prima consiguió a este albañil. Y esta prima le dijo a mi papá, pues que se hiciera el paro ahí de, pues de decirle qué onda, ¿no? Ya mi papá lo llevó a la casa, el albañil le hizo una cotización, pero ahorita le está diciendo que le dé para la gasolina. Y entre otros detalles más, pues, y digo yo, si ya hubo una cotización, así debe de ser, respetar, güey. La mejor, bueno.
0: Échale
4: chichón,
0: échale
4: chichón. Es el Emmanuel Fries, ¿cómo estás, Deber?
0: Bien, bien, aquí saliendo de la chamba, de donde se ponen las manos frías. Mira
4: tu roña, mi chiquillo, no me digas esto. ¿Cómo estuvo la chamba? Así bien, machín.
0: Ay, se me ha olvidado la foto.
4: Sí, mándame las manos frías. Simón, sí.
0: Para hacer un trío ahí del telón del Isra, el Hershey y el manos frías.
4: Es que la que me mandaste la otra vez era tamaño infantil.
0: Ah, sí.
4: No, quiero una vieja. Pinche manos frías. Oye, ¿y entonces tuviste chamba ahí ahora?
0: Sí, de hecho me levanté tarde y mejor me vine a trabajar aquí.
4: Ah, ya ahorita, okay.
0: Ahorita me salió de aquí mismo. Voy a hacer una entrega de un arreglo floral allá para las lomitas y ya me regreso para la casa. Ya en la mañanita le damos machina de cale.
4: Ah, pues está bien, mi amor, hay que chambearle bien machine rain y a darle con todo, ya sabes. ¿Verdad? Sasa, Yakuza, mesa que más se aplauda.
0: ¿Sí, no?
4: Sí, mi amor. ¿Y Silvia? ¿Dónde está Silvia?
0: Silvia en la casa.
4: Ah, ok.
0: Le voy a marcar para ver qué va a hacer de botana, o qué voy a llevar. Ay, o a ver qué onda.
4: Ponte trucha, mi chiquio. No, este que Silvia, o sea, vaya ahí a meter a otro hombre.
0: No, pues por eso lo voy a marcar.
4: Sí, por favor. Sí.
0: Que perdida lo corra antes.
4: Sí, no, no, claro, no.
0: Nomás con que tenga lleno el refri.
4: Con eso se arma, mi amor.
0: Sí, ¿no?
4: Ay, no, qué bárbaro, hermanos Frías, ¿eh? Ándale, pues, chiquión, cuídense mucho, estamos en contacto, mijo.
0: Ahí estamos, saluditos al pelón del Israel.
4: Sale, perrillo, bye.
0: Estamos de la plataforma y los que están escuchando la 103.3. La mejor.
4: ¡Qué bonito! Te mando un beso, mi amor.
0: Dale, ahí estamos.
4: Oye, nunca me mando un beso el Manos Frías, güey. Le mando uno y nomás no, güey. ¿Va? Está como la otra vez, güey. Estaba aquí el Enrique Barrios. ¿Sí lo conocen, Enrique Barrios? Es un compañero aquí de XFM, güey. Es operador, no es locutor, es operador. Y estábamos ahí cotorreando. Y Enrique Barrios, pues, le gusta mucho... ¿cómo te puedo decir, güey? Le gusta mucho las... pues las espadas, güey. No, productor, es de artes marciales, güey. Pinche productor, todo lo cachondeas, güey. No, le gusta jugar espadazos porque, bueno, él tiene práctica, güey. Tiene espadas acá, algo bien, me las enseñó la otra vez, güey. Así me dijo, guacha, que si te voy a enseñar esta espada que tengo. Y dice que está certificada y luego habla en griego, güey. Habla en griego el compa Barrios. Su papá fue locutor. Muchos años, ya está jubilado, pero él no es locutor, es operador. Y estábamos ahí hablando de... ¡Ah! Le estaba yo haciendo como homosensual, güey. Se le estaba curando, güey. Y en eso que como que le quiero enseñar una shishi, güey. Chiquión se puso rojo, güey. Le digo, cálmate, Barrios. No, más te la estoy enseñando, ¿no? Pero se puso rojo, güey. Bien machín, me dio cura, güey. Ahí se me escucha, le mando un saludo... Perrillo, ¿por qué dice mi compa, el hinche pelón de Lirra? Échale, mi amor.
8: Vamos, presente. ¿Qué onda? ¿Qué cuentas? Ahorita andamos saliendo aquí de acá por la Munguía, estamos haciendo un trabajito. Pero todo bien, chiquión. ¿Qué onda? ¿Qué? ¿Quieres regresar a la casa de tus papás o vas a hacer un cuartito? ¿Qué pec?
4: ¿Por no, pues depende, güey.
8: Te estaba escuchando. Tenía que decir, se dijo, lejos, pinche, pelón de Lirra. Saluditos al Manofrío y a toda la people en general.
4: Sale, mi amor, hinche, pelón de Lirra, güey. No, pues sí me dan ganas, güey, porque si de repente así como que te digo, me pongo acá muy nostálgico, güey. Bien machín, güey. Vámonos con Los Ángeles Azules y Belinda, aquí nomás en la mejor 2:10. Yo soy Herchi, volvemos, perrillo.

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0: Ahí escuchamos a Prana con Puño de Diamante sonando aquí nomás en la Mejor FM. 103.3.2 con 24 minutos, mi amor. Por acá dice Chiquión, ¿cómo se cura un chichón? Pues no sé, güey, dándole así como una sobadita, ¿no, güey? A ver, mijo, te voy a sobar porque estando muy chichón el día de hoy. ¿Me da perro? O se puso el brasier muy apretado, Chiquión, probablemente, güey, pues se hincha. Digo, pues puede ser, ¿no, Chiquión? Sería como que una técnica. Dice, no, Chiquión, un chichón, un chipote. ¡Ah! Chiquión, no especificas, güey. Si ya sabes cómo soy, perro. Pinche Chiquión, güey. Qué bárbaro, mi amor. Ay, no, ay, por acá se va conectando ya mi querida Vicky, hermosa, preciosa. A ver, échale por acá, mi amor, hermosa, preciosa, chiquita mamá.
1: Buenas tardes, mi Yerchi, mi chiquito papá.
0: Hola, mi amor.
1: Un chocolatito hermoso, te mando muchos besitos. ¿Me puedes complacer con la canción La Dueña de Mi Vida, con Explosión Norteña? Que tengas bonita tarde, besitos. ¿Cómo se cura un chichón? Pues nomás le pones cremita, pones tu manita y una sobadita. Mi Yerch, mi chiquito papá.
0: Ay, hinche Vicky. Oye, Vicky, ¿tú tienes mucho chichón o no? ¿Sí te ha pasado, mi querida Vicky, hermosa, preciosa, chiquita mamá? ¿Scooby tu papá? Daba, daba, daba, daba, daba, daba, tú. Hinche Vicky, güey. ¿Cómo te quiero, mi amor? La verdad. ¡Échale, perro!
2: Mira, carnalito Chiquión, mira, si quieres un albañil así que no te haga falla en nada. Ajá. Está mi número, viejo, usted nomás marque, ya sabe.
0: ¡Eta, perro!
2: Está mi número, usted nomás marque y arre con la que barre, viejo.
3: Vámonos con Los Ángeles Azules y Belín.
2: Carnalito, me gustaría que una vez el pinche pelón de Lerra dijera un saludo para los compitas del rancho, las tres nalgadas. Pero nunca se le escucha, nomás puro en Manos Frías, ¿qué onda?
0: Está enamorado de Manos Frías, ya ves que de repente hacen videollamada, güey. No, se ponen bien así, güey, la neta.
1: Sí, tengo dos chichones. Mi chiquito papá.
0: Neta, Vicky. ¡Ay!
4: Ahora sí que hablen porque ya estés temprano, ¿no? A ver qué dicen.
0: La verdad que sí. Mira, por acá tengo audios pendientes, güey. Hace ratillo, échale, mi amor.
5: Chiquillo, no te pases de lance, güey. ¿Cuál es el tema? Llegas a las 11:30 y te quieres ir a las 12:30. Vamos a pedir que se den una hora más adicional.
0: Pinche Chiquión, güey.
6: En la cotización, Chiquión, buenos días, antes de todo, en la cotización ya debe de ir hasta lo de la gasolina, debe de llevar todo el material y lo de la gota.
0: Claro, así debe ser, güey.
6: Hacer chamacos, el ruco ese.
0: Simón.
6: Bueno, no ruco, albañil. Pero no, no, Chiquión, no, no te dejes. Así hay muchos albañiles que quieres que le das hasta lonche también.
0: Claro, güey.
6: Y te mando un besote porque es viernes homosexual.
0: Ay, mi amor, me gustas mucho, perro.
7: Chiquión, buenos días. Es depende del trabajo, porque, por ejemplo, se puede pedir un metro de arena, un medio metro de grava, ajá, dos metros de piedra, y pues el albañil no lo va a llevar, tiene que llevarle un dompe.
0: No, digo, sea como sea, mi Chiquión, me refiero que cuando tú haces cotización, güey, ya debes de respetar ese precio, pues. Eso que me estás diciendo debe de incluirlo en la cotización, ¿verdad? Si tú me das un precio, mi amor, y a los dos días te digo, hey, Simón, y ya después me lo cambias, pues, oye, ¿dónde está el ¿cómo se puede decir? El respeto a tu trabajo. No, Chiquión, pues así no, güey. No, mi amor. Ahora, imagínate que yo, por ejemplo, tengo una fiesta, no sé, en una semana o dos semanas, güey, y quiero mandar a hacer camisas con ciertos diseños, todo el rollo, y obviamente le digo, ¿saben qué? Mira, quiero una cotización, ocupo 20 camisas con este diseño, quiero que diga esto y bla, bla, bla, y además quiero unos stickers, voy a poner botellas de agua y quiero que en la etiqueta, pues, esté el diseño tal, ¿no? ¿Cuánto me va a salir? Ah, Simón, no, pues te va a salir como unos 8,000 pesos, un decir. Ah, ok, perfecto. Va. Sí, sí lo voy a querer el trabajo. Perfecto. Y durante la marcha, güey, que te mando un mensaje. Disculpe, joven, lo que pasa es que para hacer el tal sticker, ocupé más tinta. Y entonces, pues van a ser 200 pesos más. Y tú así de, perdón, oye, eso ya no es bronca mía, chiquión. Tú ya me cotizaste. Entonces yo me estoy guiando con ese precio que ya lo vimos. No me modifiques, pues. ¿Verdad, perro? La neta, mi amor. Ay, no, ya me enojé otra vez, perro, la neta.
8: Que se prenda de una vez el cerro. Ahí les mando saludos al rancho de las tres nalgadas. Oye, chiquión. Yo conocía a Enrique Barrios, a Martín Barrios y al Enriquillo. Estaba morrillo. Y me acuerdo que traía el cabello largo, todavía lo trae. Ellos
0: Todavía,
8: son
0: güey.
8: de la parte alta de Mañadero. Te tenía que
0: Simón.
8: decir, y se digo saludos a toda la people en general.
0: Pinche pelón del IRRE, güey. Conoce a todo mundo, güey. Y sí, güey, son de Mañadero parte alta, güey. Él trae todavía el cabello largo. Pinche pelón del IRRE, güey. Neta que. Oye, yo me imagino como que el pelón del IRRE en sus tiempos no tuvo nada que hacer, güey. Y empezó a recorrer toda Ensenada caminándolo, güey. Yo creo, perro, porque me sorprende, güey.
9: Ah, cómo chifla ese pinche pelón de birra, hombre.
0: Que se prende el cerro, güey. Vámonos con música, perro. Ahí son Expresión Norteña, canción a petición de la Vicky, dueña de mi vida, aquí nomás en la mejor. No me de cambio, 2:30, volvemos.

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0: Ahí estamos de vuelta, mi amor. Aquí no más en la mejor FM. Marzo, Liz, fuiste tú, chiquión, chiquena. 2:46, perrillo. Yo soy Gerchi Medina. Aquí no más en la mejor FM. 103.3. Mi amor, ya nos vamos, productor. Ya nos vamos. Qué chulada, güey. Ya me voy. Qué chulada, mi amor, la verdad, perro. Cómo me encanta mi trabajo, perro. La neta.
1: Chiquión.
0: Mande, gordo.
1: El vato que dijo que chiflo mucho a mi madre. Pues me voy
0: a... No, espérate, yo otra vez lo voy a poner, güey, para que veas que no estoy inventando, güey.
2: Ah, cómo chifla ese pinche pelón de birra, hombre.
0: Ahí está, gordo.
1: Toma los pastillos que me valen madre, pues. Me vale lo que digan, tú, chiquión, para bien o para mal, todo lo tengo que decir. Oye, pues sí. No, lo que pasa es que hace 34 años ahí rentábamos en la esquina, en la orilla de la carretera, a la abuelita del Enriquillo. Teníamos un negocio que se llamaba Herramientas Tres Hermanos. Y yo era...
0: O sea, le copiaste a la zapatería Tres Hermanos, y yo... No. ¿Qué pasó ahí, mi pelón de birra, güey? No te chilo eso, mi amor.
1: Socio de uno de los hermanos. Ajá. Y también vendíamos accesorios de lujo para troque, para picar, o sea, de todo vendíamos ahí. Pero hace 34 años de eso, por eso conocí al Enriquillo chiquillo, y luego tiene una hermana, y luego otro hermano más chico. Ahorita me lo estoy acordando.

0: Y así, ¿va? Entonces, pero un día mi tío que andaba pedo, güey, ¿verdad? Al momento de ordeñar, güey, se equivocó, güey, y agarró a mi tía, güey. Y se armó el despapaye bien machine ring, güey. No, es que se puso pedo porque se hacen ahí el pajarete, güey. Se llama algo así, ¿no? Que es leche con alcohol, güey. Recién ordeñada. Pues imagínate, se tomó varias, güey. Y va pasando mi tía, güey. Entró ahí al lugar de la ordeña. Y mi tío, pues imagínate, pedo, güey. Pues se equivocó, güey, que la agarra, güey. Y le puso esa manguera, güey, la chichis, güey. No, hombre, ya sabrá, güey. ¡Hala! Ay, mi amor. Qué bárbaro, perro. Por acá dice mi compa,
1: Está peor que la gaviota, pues, si no quiere que le diga nada a uno, pues. Chifla y chifla y chifla. Yo no te dije que chifles a tu Mauser, para empezar. Así de fácil. Es cotorreo y aguántese.
0: te faltó decir, chiquión. Se tenía que decir y se dijo. A la bestia, güey.
2: El pelón de Lierra parece directorio telefónico ya. Todos tiene ahí, a todos conoce.
0: Simón, vamos a ponerle en la sección amarilla, güey. Estaría bueno, ¿ah?
3: No te de morrita, mi peloncha, se escucha bien.
0: Dice por acá, trae un rugidón de tripas ese albañil, chiquión. Eres bien candil, dice. Ay, ay, ay, chiquete. Ya me voy, amor. Ya me voy porque... Ah, al ratillo tengo un control remoto, ¿eh? Ahí con mis amigos de Rossini. Vamos a estar ahí entregando el asador. Así que va a estar bueno, ¿eh?
1: Pues sí, se tenía que decir y se dijo. Nadie se anima a decir nada, pues, pero ya los tiene a todos hasta la Mauser. ¡Pásalo!
0: Estaba mi chiquión. ¿Cómo la ves, pelón de birra? Ya me voy, ni modo de defenderte ya, güey. Perdón, mejor dicho, ni modo de que ya te defiendas porque ya me tengo que ir, güey. Mi amor, los quiero mucho y los quiero ver triunfar. Se quedan con el Tantán, se acabó corta y luego con la patrona. Y yo estaré ahorita a las 4, chicas, en Rossini. Vamos a traer un enlace y un Facebook Live, ¿va? Para que estén bien pendientes y todo el rollo. Haremos la entrega del asador y todo el show. Los quiero mucho y los quiero ver triunfar. Adiós, bye bye. Ah, síganos en Facebook, Instagram, TikTok, como yo soy Hershey, como la mejor FM en Ensenada. Adiós.
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0: la hora exacta.
1: Las 3 en punto.
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1: Montes, montes, alicantes, pinches, pájaros, can. Ah, felicidades a toda esa racita futbolera que sabe asumir, ¿verdad? Lo que sea, victoria, empate, triunfo, sabe asumir. Y si quieres aplaudirle a la selección o no quieres aplaudirle, todo es cosa tuya, no hagas caso a esos que están diciendo no se vale, no se vale criticar, no sé, claro que se vale, y en todo el mundo lo hacen. Si las cosas están mal, hay que criticarlas para que mejoren. Eso significa crítica, ¿verdad? O sea, de crisis, viene de crisis. Si uno no señala lo que está ocurriendo y no está uno de acuerdo, pues ¿cómo? Y en todo el mundo lo hacen, porque por ahí se oyen voces, ¿verdad? De no es momento de crítica. Ay, ay, ay, ay. Bueno, no se pongan acá muy futboleros, ¿verdad? Yo soy el reportero del barrio y tú estás escuchando. ¡Tan, tan, se acabó! ¡Gol! ¿Verdad?
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1: Fíjense que sentenciaron a 37 años de prisión y 7 meses, ¿verdad? 7 meses, o sea, 37 años, 7 meses a Aurora, una mujer que citó a un gabacho en el 2021 y el gabacho desapareció. O sea, le perdieron la pista, él traía un carro, ¿verdad? Y traía pertenencias y todo y se encontraron a la Aurora en el carro. No, pues con eso, ¿de dónde sacaste el carro? No supo decir, no supo sostener su inocencia. Esto ocurrió, ¿verdad? A través de plataformas digitales de Zapopan, quedaron de verse el gabacho y ella, y pues agarraron para Nayarit, y de ahí no volvió el gringo, y agarraron a la Aurora, ¿verdad? Paseándose en Guadalajara en el carro. Pues, ¿qué onda, mija? ¿Qué andas haciendo con este vehículo que es de un desaparecido? Y en la tartamudeada que la pepenan, y pues no pudo comprobar, ¿verdad? De dónde había salido el vehículo, las pertenencias del gringo y todas esas cosas. Pues de repente sí la señalaron como responsable de la desaparición, porque muchas veces uno ve la tele y en las series dicen, ¿verdad? Si no hay cuerpo, no te pueden sentenciar. Ah, pues ahora está una persona desaparecida y si a ti te tuercen en su casa o con sus pertenencias, te pueden señalar, ¿verdad? Por desaparición de personas. ¡Ay, ya! ¡Corta!

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1: Montes, Montes, Alicantes, Pintos, bueno, así en brevedad. Fíjate que en una escuela, ahí en la Cuauhtémoc, ¿verdad? Evacuaron a los chamacos, a todos, suspendieron clases porque hubo unos tiros con pistola que le llaman de diablos, ¿verdad? O postas, como tú quieras. Son unas pequeñas, voy a usar el término así, balitas, balitas de plomo, y que se disparan con la potencia, ya sea de aire comprimido en una cápsula, le pones la cápsula de aire comprimido a la pistola, o por pistón comprimes aire con fuerza. Así vienen esas pistolas, las puedes doblar, se comprime el aire en el pistón y luego lo liberas, pum, y avientas pues lo que viene siendo el proyectil. Son peligrosas muchísimo, muchísimo. La verdad es que la autoridad sí procedió, sí llegaron, sí evacuaron, todo bien. Lamentablemente, lo que yo no apruebo son los comentarios de no pasó nada, todo está bien, no corrían riesgo. Pues dispararon con la pistolita de diablos, que tú sabes que si está nuevito el tanque de aire comprimido, te pegan unos que sí te ponen en... O sea, no se trata de quitarle la vida a 8 niños ni nada, eso no. O sea, se trata de llevar un arma de estas, ¿verdad?, que lanza proyectiles a gran velocidad y que te puede provocar daños, ¿verdad? Daños serios. O sea, una de estas sí puede perforar un cráneo. O sea, han de saberlo, dependiendo de la velocidad y del tanque comprimido. Hay unos tanques comprimidos que venden que son europeos. Esos tienen un gas aparte, con un gas. Haz de cuenta que se miden, ¿verdad?, por la velocidad de 7, 8 RPM, GLM. Y estos son de 22, o sea, más del doble la fuerza. Así es que no hay que, o sea, hacer poquito esto de no, no hay borlo, no hay borlo. Sí hay borlo. O sea, ¿tenía que estar esto en la escuela? No, así es que órale, responsables y a proceder. Bueno, y capturaron a un presunto feminicida luego de descubrir restos humanos en su domicilio en Chimalhuacán. De hecho, el vato ya estaba detenido. Al vato lo detuvieron. Juan Carlos se llama el compa, está metido en el tanque, tiene 31 años y lo habían agarrado por drogas. O sea, el vato andaba narcomenudeando. Y de repente se supo que su expareja sentimental estaba desaparecida y que él había sido el último en tener contacto con ella. Cuando se señala todo esto, se enteran que ya está, o sea, la familia denuncia la desaparición, se hace la investigación, descubren que Juan Carlos fue la última persona que la vio con vida porque ella entró a su domicilio, y en eso dicen, ah, pues este güey lo tenemos detenido. ¿Cómo que está detenido? Sí, por drogas, pues órale. Y que le van, que le catean la casa, él ya no estaba en la casa, y ahí encontraron las bolsas con los restos humanos de la expareja.

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1: Montes, Montes, oye, yo hace unos días te di la noticia donde en Querétaro habían detenido a Adolfo Irving, ¿verdad? Un presunto robador de casas, habitación con otras personas, y los hermanos dicen, espérenme, no, mi carnal no es ese señor, o sea, mi carnal, el detenido, pues él tiene su vida honesta, es más, dicen los carnales, ¿verdad? La familia de Adolfo Irving dicen, mi carnalito iba a comprar unas tarjetas Pokémon cuando lo detuvieron y le dijeron, tú eres este, no soy, sí eres, vámonos a la fiscalía ahí en Querétaro, y lo trasladaron a Saltillo, donde presuntamente había cometido el robo a casa habitación. O sea, y que es de una célula, y que es director, y que bien caimán el vato, y que chacaloso, y que se deja caer en las casas y las pelona todititas. Pero los carnales, ya la hermana y los hermanos dijeron, Adolfito, pues mi carnal no es ese vato que están poniendo en las imágenes, que supuestamente es el bandido. Pues sí, se parece de que trae barba, de que trae cachucha, ¿verdad? De que está chato, pero pues, o sea, si van a detener a todos los chatos barbones y con cachucha, pues está cañón, ¿va? Y entonces de alguna manera está trasladado a Saltillo ya el vato, sin chance de que presente algún tipo, pues, que pruebe su inocencia. Acuérdense que aquí todo mundo es culpable hasta que prueba su inocencia, qué dramático. Oye, y tenemos este caso también bien lamentable de la Jennifer desaparecida y localizada sin vida. Jennifer Calderón, hallaron sus restos adentro de una hielera en lo que viene siendo Reynosa, Tamaulipas. Ella, pues se informó, ¿verdad?, que había desaparecido, andaba en la calle y la levantaron. Andaba en la calle en Reynosa, el 6 de junio la levantan. La familia no la recibe en casa, dicen, ¿qué está pasando? No llega la Jennifer Calderón. Los familiares se movilizan, redes sociales, fiscalía, todo esto, empieza la búsqueda. No hay manera de encontrarla hasta que aparecen los restos en una hielera. Y pues evidentemente ahorita lo que se piden son respuestas. ¿Qué pasó con esta muchacha? ¿Hay versiones en redes? Pues sí, siempre hay versiones en redes de mil cosas. Lo cierto es que es asesinada, que la fiscalía de Tamaulipas tiene que responder. Los peritos forenses se aterraron de ver lo que vieron. Dicen, no, qué saña tan fea. Y pues está Tamaulipas ahorita tronándose los dedos. ¿Qué pasó con esto? Respuesta, respuestas. ¡Corta!

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1: ¡Ay, Mantel Montes! Oye, mujeres sicarias en una moto eléctrica. ¿Ah? En Naucalpan balacearon a un vato que no murió, ¿verdad? Pero le dieron dos plomazos en las nachas y uno en la pierna. Jesús Enrique, ¿verdad? Estaba en una taquería refinándose una orden de tres con todo y todavía le hacía seña al taquero de que iban a hacer otros tres, ¿verdad? Le dice, no, porque te voy a decir, en el norte pides un taco, fíjate. O sea, vas de taco en taco para que no se te enfríen. No, hombre, cuando haces eso en otras ciudades como Guadalajara o como CDMX, ¿verdad? Que le dices al taquero, dame dos. ¿Va nada más dos o va a querer cuatro? De una vez pida todo. Ah, ¿por qué, güey? Se me van a enfriar. Ah, pida. O sea, estás pide y pide. Haz de cuenta, yo pido de dos en dos en dos, ¿verdad? Porque me refino entre seis y ocho, ¿verdad? Pero voy pidiendo de dos en dos y me hacen, me tuercen la cara. O sea, de que ya pide todo junto. ¿Por qué voy a pedir todo junto, loco? Pues que se me enfrían los tacos, güey. Son de dos en dos, de uno en uno, si como despacito, ¿ah? Además están remorritos, güey. Le pegas dos mordidas al taco y luego otras dos al otro y ya se acabaron. Entonces así está bien, de dos en dos, hombre. Mucho

0: El vato se voltea y se empieza a levantar. Y la raza, no, tranquilo, compa, no, estoy bien. Dice, quiero ver dónde me dieron porque estoy vivo, va. Y no, pues en sus nachas, le habían pegado en las nachas al vato. Y bueno, en Yecapixtla, donde venden la mejor cecina del mundo mundial, asesinaron precisamente a un comerciante de cecina. Le dieron con todo. Dicen que lo ejecutaron, ¿verdad? Pues lo balacearon. Y están investigando a ver qué fue lo que pasó en Yecapixtla, una localidad de Morelos, que Morelos ha estado muy violento, loco. Muy, muy violento. Así nomás en unas horitas, te voy a decir, de 2 días, 4, 5, con este 5 personas asesinadas.
1: ¡Corta! 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
1: ¡Ya llegamos, muchachones! Ya andamos aquí de nueva cuenta, así como lo oye, así como lo escucha, andamos a través de los micrófonos de la 103.3, la mejor. Oye, mi nombre es Carla Durazo y el día de hoy te estoy acompañando a suplencia de la señora Dana Flores. Oye, el día de hoy aquí voy a andar, ¿eh? Voy a andar un ratito. De repente me voy a desaparecer como mago, pero de repente volveré a aparecer. Así que manda tu mensaje. ¿Cómo andas? ¿Qué andas haciendo? ¡Buenos días! Ah, no, buenas tardes. ¿Qué? Sí, señor, ya. Ya, buenas tardes. Que me eché una siestecita, después un bañito y a cabina. Oiga, pero bueno, vámonos al control remoto. En ese momento, bueno, hay una serie de enlaces, creo que va a ser uno, donde el Chiquión va a ser el encargado de darnos la información correspondiente y pertinente. Así que es momento de comunicarnos. ¿Dónde está Hershey Medina, el Chiquión de la mejor? Mijo, ¿dónde andas?
2: 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Aquí lo vamos a esperar un ratillo más. Ahorita vamos a hacer un Facebook Live para entregar ya lo que es el asador, que está muy padre, muy bonito. Así que hay que estar muy atentos. Córrele al Facebook La Mejor FM Ensenada porque haremos un live y estaremos aquí con el ganador de este asador, que está muy padruris y que lo va a estrenar pues este dominguito, ¿verdad? Ahí con toda la familia a gusto y que chille la carnita asada. Yo soy Heriberto Vidal Hershey. 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Regreso los micrófonos a cabina, nada más es un enlace, pero ahorita nos vamos al Facebook Live. Adiós, bye.

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0: ¡Vámonos! ¡Seguimos! ¡Seguimos continuando con Oco Gusto! 4:47 PM. Aquí a través de la 103.3, ¿cuál otra, oiga? Si no es la mejor. Seguimos, ¿eh? Aquí andamos. ¡Hello!
1: ¡Hello, hello, mi chiquilla! ¡Feliz fin de semana, mi reina! ¡Dios te bendiga y te dé mucha salud! ¡Cuídateme mucho! ¡Aquí te ando escuchando! ¡Bye!
0: ¡Ay! ¡Ay! ¡Muchas gracias, oiga! Si es para mí el mensaje, muchas gracias. Y si no, también, porque ya lo agarré. ¡Buenas!
2: ¡Carlita! ¡Carlita! ¡Hola! ¡Carlita! ¡Hola otra vez!
0: ¿Qué onda, mi hijo? ¿Cómo hola? Estás
2: yo
0: ahora?
2: Tideando, ya sabes, Alejandro. ¿Qué? Siempre ¿todavía? Está trabajando todos los días. Bueno, no todos los días, pero hasta tarde. Y pues entonces aquí estamos, escuchándote todavía y otra vez. ¡Ya
0: ay,
2: sabes!
0: ¡Ay, no vayas!
2: ¡Hasta tarde!
0: ¡Ay! ¿Qué estaría yo haciendo ahorita? Honestamente... ¿Ahorita qué estaría haciendo? Yo creo que jugando una partidita de Mario en el Nintendo. O echándome una jetita. O viendo una serie. Eso es lo que yo estaría haciendo el día de
3: buenas
0: hoy,
3: tardes.
0: Ahorita.
3: Ya sabes.
0: ¡Ya sabes, mijo! ¿Cómo están? ¡Bienvenidos! ¡Pásele!
1: Claro que es para ¡ay! Ti, Carlita. ¡Ya sabes!
0: ¡Oh! ¡Ya sabes, mija! Pedacito de mi vida. Gracias, mija. Oigan, ¿qué andan haciendo? Ahorita, ¿qué anda haciendo la gente a las 4:00 PM? 4:48 PM.

0: Aquí sigo, papacito, ¿eh? No manches. ¿Nunca me han soñado? Así bien, bien random la pregunta, ¿no? ¿Nunca me han soñado? Oye, es que de repente sí me aviento mis varios turnos, ¿eh? Pues el domingo... Ah, no, este domingo no vine. ¿Este domingo vine? Sí, ¿verdad? Sí, claro. Este domingo vine y el sábado y el lunes y el martes, el miércoles y el jueves y el viernes. En verdad, ya, honesto, honestamente. ¿Nunca, nunca han soñado conmigo? Ay, no es cierto, ya, no es cierto. Dice, ¿qué onda, mija? Aquí andamos escuchando la mejor a todo lo que da. Ya sabes, aquí andamos al millón, porque al 100 cualquiera. Ándele, pues, al millón, son, son, son. Dice, ya te vi. ¿Dónde, mijo? ¿Aquí o dónde? Digo, tengo mucho que no tengo pesadillas, ¿ah? ¿Cómo son, eh? ¡Qué bárbaros! ¡Eres tremendo! ¡Ay, hijo! Dice, hola, Carlita, regresando de ir a ver al Chiquión y al Mario por el asador. ¿Te ganaste el asador? ¡Ay, qué ganas de una carnita asada, no! ¡Qué ganotas!
1: ¿Soñado? Sí, mucho. ¿Qué? Es cierto. ¡Ay! Pero así te voy a ganar la nómina, Carlita.
0: ¡Ah, papá! ¡Ah, bueno! Unas por otras, ahorita yo ando nada más diciendo ahí de dientes para afuera, ay no, que regreso a cabina, pero cuando llega el cheque, ay, cuando llega el vale de despensa, wow, yo, increíble, chicos, muchas felicidades, oye, muchísimas felicidades, te ganaste el asador, qué bendición, qué bonita, a ver, ¿dónde está? A ver la foto, ¿qué es eso? ¡Ay, Vero! Mira el Mario. Muy fit, muy nice, muy junto con un combo de 5 kilos. ¡Oh! ¡De Rossini! ¡Muchas felicidades, mijo! Disfrútalo, aprovechalo. Esas promociones son para eso, para que ustedes estén bien consentidotes de parte de la 103.3. Muchísimas felicidades. ¡Ay, qué bonito! ¡Muchas felicidades! Dice, ese que se ganó el asador, que diga, ¿dónde? 2 kilos por radio. ¡Escucha! ¡Halo! ¡Halloween! Pero tendrá que ser otro día, mijo, porque hoy es la noche de la patrona. ¿Quién va a ir a ver a la patrona el día de hoy, oiga? Dígame. A ver, ¿quién va a ir? ¿Qué? Sí, hoy se presenta la patrona con su show. Allá en la parranda. A ver, ¿quién va a ir a ver a la señora patrona dar el show de su vida? O de bajada. ¿Ah? Ay, ojalá no se caiga. No, no, no, no, no. Toco madera. No, no, no, no, no. Le va a ir increíble. Allá vamos a andar, ¿eh? Para que se den una vueltecita dándole las mejores porras a Dana Flores, la patrona, con su show drag. Me voy con música, volvemos con más. Síguete comunicando 646-116-8992. Ahí volvemos. Ya sabes.

Porque en Imperia somos mucho más que 11. ¡Vamos, muchachos!

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